0: Qué linda canción junto a Los Ponis. El tema se llama A Mil Kilómetros de Ti, canción de una balada espectacular que estamos escuchando en esta jornada gris del día lunes. Hoy es lunes 5 de octubre del 2026. ¿Cómo están? Muy, pero muy buenas noches. Nosotros ya estamos arrancando para ponerle buena música, para ponerle ritmo. Aquí en la 101.7 Capital FM, la estación pionera que te acompaña las 24 horas de buena música. Bueno, mucha lluvia, sí, un fin de semana pasamos con muchas lluvias aquí en la capital del trabajo, sí señor. ¿Qué tal Wilfrido? Wilfrido Mendoza, como siempre me acompaña en los controles aquí en Puesta al Aire, Joel Junior. Habilitamos también nuestro vínculo de comunicación en la radio, que es el 0984-98-97-08, 0521-20-23-59. 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Estos son los patrocinantes del programa. 8 minutitos para alcanzar las 9 en todo el país. También estamos en vivo a través del TikTok. Bueno, señores, bienvenidos aquí en la movida Sintown, ¿no?
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1: Qué linda canción junto a los chinos. El tema se llama Porque Aún Te Amo, Nacional de Sanación. Tenemos 11 minutitos. Hoy la hora 9 en toda la geografía nacional. Bueno, la gente puede inscribir a través del 8498-9708. No me manden audio porque Nico Tumay la pone audio, Ale. Solamente escribe a través de los mensajes. 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

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A ver, aquí solo mensaje. Hola, Juan, pasa la música. El engaño de un vertigo urbano, dice el amigo Néstor Muñoz. Opa, Néstor, bala por te. Desde Simón Bolívar. Hola, amigazo, pasame la música. Te metiste de Onda Latina, por favor, dice. Buenísimo el programa. Saludos, SK Aguazú, dice. Este mensaje, bueno, abrazo grande a la gente maravillosa de la ciudad de Caguazú City. Bueno, cariño grande para Ceci, escuchando el programa. Dice Capitán, así que un saludo grande para Ceci. Gracias, Ceci. Hola, Junior, buenísimo el programa. Pasamos la música, la traducción. O de Ramonita Vera, dice, porfa, éxitos, que siga adelante. Bueno. Hola, dupla Santa Rosa del Mutú, calle 20, te escucha, dice. Pásame cualquier tema de Ay, los Imparables. Bueno, enviamos saludos a toda la gente.

De parte de sus hijos, Fernando Marín, está el saludos. Bueno, 19 minutitos para que sea la 9 en todo el país. Seguimos avanzando o de más canciones.

0: clásico para recordar junto a Grupo Duranco. El tema se llama La Foto. ¡Qué buen tema! 31 minutitos de la hora 2 en toda la geografía nacional. Bueno. Saludos, amigo, dice éxito siempre mi apreciado amigo y colega Mariano Junior. Mate copio. Un abrazo al amigo Mariano Junior, DJ, gran colega también. Así que un fuerte apretón de mano. 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
0: 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Y dice así:

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0: 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Pero está buenísimo el programa, dice Yandubu, tema de Onda Latina. Bueno, sin problemas. Ya enseguida. Hola amigazo, te estamos escuchando desde Calle 12 R. Tres Corrales. Pasamos la música de los Greys, Las Mañanas. Bueno, un super clásico. Saludos a la gente hermosa de R. Tres Corrales. Hola movida, pruébete el programa. Quiero escuchar la música de los Rollers, dice Camionero Enamorado. Saludamos a los grandes amigos choferes que siempre viajando y escuchando el programa. 38 minutitos de la hora 9 en todo el país. Como los pediste, aquí lo escuchas.

0: camioneros, los Roller, un clásico para recordar, complaciendo los pedidos. Tenemos 5 de 1 minutito sobre la hora 9 en todo el país. Es el barrio San Miguel, amigo, dice, bueno, gracias a la gente hermosa del barrio San Miguel. 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

0: Adiós, Samir. 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
0: Para todos los camioneros, con mucho cariño. Ay. 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
0: 52 minutos para, de la hora 9 de Sembra. A ver qué te pasa bien,
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0: gratis, no te creas tan importante, dice, tenemos 18 minutitos de la hora 10 en toda la geografía nacional. Y dice así, lo beso. Vamos a cantar.
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0: ¿Qué cosas?

sobrinito Brian Matías. Hola, tío, dice. Bueno, mi sobrinito Brian Matías, futuro jugador, saludos. 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

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Dama gratis. Así cambiamos la temática musical. 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

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Bueno, parte final del programa. Gracias por la sintonía. Adiós, mediante, será hasta mañana.

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Mai tei un afectuoso saludo a nuestro dulce idioma vernáculo. Ya ne llevo el anillo para ponerle veñeño mai tei saludo a mí, va ese pene ko en mí. 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

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Ah, José Filemón. 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Y a San Folclore y Noticias, la hora de los camioneros, a ver, upe, ya en el porca para Guayapona, ya en el estalle Huacán, ya en el estalle Chubupe y Pajapureva, ya después de esta escuela que tu 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Sí, señor. Ahora pues tuvo un baño con José Filemón. 19 grados, oye, pues otra gina. 28. No hay pues tú acuerdas ahí. Hay probabilidad de lluvia. Oígena. 40%. Michi. 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Bueno, ¿cómo nos va para más? 20 hasta 31. Con el 90%. Con el entonces la, hay más probabilidad de lluvia. Pero toda la semana ya se marca. Domingo, bebé. A la pinta. José, sí, señor. Bueno, pese a los manejables de la Araputina con Radio Capital, Lupi, vecino, la radio del pueblo. ¿Ya no hay un bacuera? Y ya no es coño. Va a pope mañana de la pisa. Voy a ver cuál es mi pavo. Ya no hay un bacuera, ya hay un. O usted imagina, ya me voy a poner un poco más que va por mi lleva. Riguazú, mi ocara, cacao, coco, Ya, ya voy más, yo creo la a ti, ya me estaba ambicio, todo mundo, oye. 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Ay, mi mite, se aburró. Ya. 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

0: 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Gracias, Señor Jesús. Gracias, mi buen Jesús, por brindarme agua viva, linda, fresca, cristalina, sana y limpia que tomar, que sirve para curar enfermedades bravías, con prodigiosa divina, por milagro celestial. Gracias, mi buen Jesús, tolerante, compasivo. Perdona mi pecado que cometo día a día. Hoy prometo fidelidades, ya soy redimido. No seré más un cautivo del Edén infernal. Gracias, mi buen Jesús, por darme plena vida. Rico pan para comida con dulcísimo manjar. Por mi paz espiritual con mi ruego conseguida. Plenitud y alegría son regalo celestial. Dios Padre, su Hijo Jesús y Espíritu Santo, líbranos del pecado de la mala tentación. Escucha mi oración y mi ruego le imploro. Líbranos del infierno, Dios Hijo y Salvador. Amén. 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Se saluda ese agradecimiento ya de Apisacuaña en Boepa, mañana en diferentes puntos del país. Usted sabe, ya en el compatriota cual se envía por el mundo, ya en el dueño a través de internet. Saludos, supercuera. 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
0: 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Ya es otra persona. 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
1: Sí.
2: 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Entonces, upean de la hora,
1: sí, señor.
2: Upeamos, me upean de gracias, don Idelín.
1: Así mismo, agradece a Tain de la patrona. 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Tengo a mí la Caguazú. Y andengo a ver, ¿qué es la ciudad? 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Qué bárbaro. A pesar de que hay que ir a la moca garrote, no cambiar lo mitad de agua su vez. O paguemos a la gente de mi vida. O pague. 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Plata con dinero mal habido. Está distrito como perder la oposición con agua su vez. 4 distritos no es más mantener. 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Hace una lluvia, ¿cuál es ese? Buenos días.
3: ¿Qué tal?
1: Bien.
3: Va bien, con.
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1: No es candidata aquí. 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
3: No es cosa. Ah, María, por puta, yo soy vecina de Lira Martina, ni una ni una segundo por qué.
1: ¿O votaste a ser lomita?
3: Sí, a entender, pero.
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3: 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A la plata para acá. 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Hoy ve la plata, dice, yo me banco para ver la plata, eso.
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3: No hay por más.

0: Vamos mal. Vamos a llevar ahí. Para la gente, que está toda púa.
1: Vamos a acostumbrar ahí,
0: ¿sí? Pero con falta de un de vamos, pa.
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Bueno, sea en tu casa pura, y mi hija, pues ya cumplí mañana de oficina, te cuento, dijo José Filemón. Tal vez envíe un mensaje a mí. Estamos ahí. 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Polka para guacha.

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Bueno, las 5, un minuto. Caguazú, don Alejo Boyi, que cuenta 7 concejal y Corelli. 7 concejal y Corelli. A 5 colorado. La conformación de los concejales en Caguazú. 5 colorado. Coronel Oviedo, 8 colorado y 4 liberal. Elvira es 4. Elvira, no, yo creo. Bueno, en Caguazú mayoría. Felicitaciones a Ruth, la nueva intendenta de Nueva Londres. Ruth Smith. Ruth Kelly Smith Jiménez. Mujer capaz. Hey. La nueva intendenta de Nueva Londres. Ovaldito Mora, el más votado, hey, más votado tengo que la hoga de Yapomia, otro capaz de cargo, puta para el cargo, pues, oye, me es verdad. 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Más votado, ¿no?

las 5 o 3 minutos, se va a vender. Leíto. 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

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Nos podemos hacer un capé barrio Susana Coronel Oviedo, pues. 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Las 5:19 minutos ya de Cuaina, ahora voy a ponerte está Paraguay, pues. Ña Facunda, ña Nendújina Caguazú, Filemona Ortiz, ña Nendújina Doña Juana, Guairá, Familia González, Capi'í, Jorge Navilón, vea con. Pero Capi'í vende lo mitad de cuadro. Las 5:20, ña Nendú, pura ahí, José Filemón. Polca Paraguay, ña Nendú, calomita.

Las 5:28 minutos, ahora voy a imponerte esta Paraguay. Facundo Ojeda Ñanet, viene acá a Cupepe. Aníbal, le llevo un mensaje hace ahí, Cacupé. Donde él pidió un correo a primeras horas. La colmena, ¿ves? Había sido, oye, me llegó la plata falso, 100 mil falso. La votante cuea, pues. Estoy con esa cuea. A la pinta. Oye, me llegó más. Pues sí, me tenía 200 mil, oye, me supe. Falso había sido, o sea. Ojo, ese es el almacén, vea. No, no vale, vea. Todo esto es co. Cerejeo, me pura jefe. Parece co. La miñore, me tengo gente en el panadero Valenzuela, güey. La miñore. 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Nepoja no me acuerdo esta, pues es japonazi, ¿no? 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
1: 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No podemos hacer hogar, pero varias sucesos.

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Las 5:45 minutos ya de Coinara voy a ponerte a Paraguay, pues. 5 de la mañana, 45 minutos. Ya andú por ahí. José Filemón. Polka Paraguay, ya pronto.

Las 5:54 minutos. Puras y porañas de Radio Capital, Ubiaina, Sinjuquera. La radio del pueblo, ¿oyó? Sí, señor. José Filemón y por Abocuá, la pura esa. Se ya, toma. Y de mayo hago eso.

0: poca probabilidad de lluvia hoy, José Guillermo. 40% nomás de humedad. Bueno, sí. 90%. Bueno, a niña le canguilo, me está levanta cabeza con la frente bien alto ya de Seina. Además que iba a ir por la huina. Belluma, y tu primo se hubo el viento del cambio, Gina. En 2028 ya me inventé, a mí me da la vuelta a la esquina de Mavina, José Filemón. 2028. Bueno, hasta mañana.
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día, feliz martes para todos. Martes 6 de octubre, 2026. Con una temperatura agradable a esta hora, ya estamos iniciando miscelánea. La presentación a cargo de don Isabelino Ayala y la señora Ramona Báez en nuestro momento de reflexión y alabanza. José Filemón en la parte de controles técnico ahí en la radio. Les habla Toribio Rodas Flores. Buen día para todos. Baisaba, en el programa. Y este texto me gusta, Marta y María, Marta y María, María y Marta son hermanas. María, o ella las envía poja, o enduje suspe. Hablando de usted y Marta, viendo ellas seis adelante envía poja, está y te dije envía poja. Ya. De ahí va a ir y digo, pues Marta la olla poja, pero. O mumbe upurante gozo de Jesús la Marta, Marta, Aní,

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En cuanto a Santoral Católico, día de San Bruno de Colonia, fundador de la Orden de los Cartujos. Sí, señor. Día del circo en Argentina, ¿verdad? Homenaje, ya voy. Día del circo. Eso. Semana Mundial del Espacio del 4 al 10 de octubre para destacar el aporte de la ciencia especial. Día Internacional de la Diversidad. Día Mundial de la Parálisis Cerebral. Hay que hacer de cuerando y que iba a ver. 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Yane acá me problemas. Sí, señor. Está de hoy. Cotilla 18 grados, yane coegina. 18 grados. Ya supuesto está 27. La probabilidad.

de lluvia casi nulo, sin probabilidad de lluvia. Algunos aspectos de Catutecaibimi, pero porque Araipata, casi todo el día Araipata. 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Esto va a aparecer la cuaraje. Temperatura un poco más alta de lo que fue ayer, 5 grados yupita, cueje guarewi. Cueje 22 pende ya. Ya jugué, cueje ya 27 pende. Nublado el tiempo, y ya está cuaraje y meteorología. Miércoles, la posibilidad de lluvia, pero está ya de ahí. Algunas precipitaciones dispersas. 23 la mínima, 32 la máxima. 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Atención, domingo, lunes, guareitas. Inestable el tiempo a partir del jueves. Inestabilidad de alto porcentaje. 6 kilómetros por hora y pio gasté. Humedad de 17% de la humedad. Ya esa poco fue 12 kilómetros por 12 kilómetros a pedir. Va a ver en la guana. Luna menguante de Jimena, menguante. Bueno, completo informe. 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Pero ya, contiéntreme, señor José Filemón, a ese sello presenta a su artista Los Torres de los Indios Negros. Recordando a los Indios Negros en versión Los Torres. Ya de copia, de música, ve, llamo para dar más de bandita, ya jaojina. Porque ya martes, pues. Banda, pues. Descargo de usted, José Filemón, ya en duda.

homenaje a los indios negros, el problema y collares, cotas y los torres. Bueno, las 6:16 minutos. Ay, ese amigo es el noticiero de José Filemón. 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

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Salud para el amigo Aníbal Gomblán, que hoy muy bien en comunicación, Aníbal. 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Que ya presenta bien de Banda Pú. Ya no de la Banda Pú, ya está José Villemón. Ya hoy por la mañana, mi ponada. Alcides Andinos desde Villarrica. 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El raspado de Jaye, Hathaway, sí. Epoí, Will. De compañero de trabajo, de colega, me convertí más de millonario. Raspala, jugala, apostala. Sí, raspala de apostala, oyende, y que tere, ay, por amor. 622, Banda Pupe, José Filemoña, Nemumbal.

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Porque no es igual. Y Anicenena, No, José Filemó, ya popo ahí te iba a la isla abajo ahí, ¿verdad? Sí. Espectacular. 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Me estoy la acuella ya, pero ya estoy muy ya preparado prácticamente para fin de año a volver con las actividades normales, ojalá Dios permita también y pueda ya realizar algunas actividades ya normales allá de las ideas en año. Bueno, ya era siempre ahí votáramos. 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

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Ya anduvo banda puro lupo, José Filemón.

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1: 35 minutos, las 6:35. 6:35, pero ya confirmaron. Antes que la noche estaba, Eva y el José Filemón, ya en Dumí, Filemón, Eva, ¿verdad?

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0: Ahí está, entonces, José Filemón. Para confirmar, en el aire está la hipotala a Jaye, una la radio. O sea, bueno. Vaya, bota. 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Niño amigo Dionisio Caroga, saludos, suben guaná, gracias Dionisio. 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Va de Cuamita y Olegario, o sea, Rodríguez de Olegario, y en el dos siempre. Ah, Cacho, buen día, y la señora, Pedro, y buen día, buen día, buen día, zona de Olegario. Hablando de Olegario, aparecida hoy, no es nadie, ¿no? La Virgen de la Aparecida, la Feila Rosario a 6:30 la celebración. Saludos a la gente de del oratorio Virgen Aparecida de Olegario, a la profesora Zulli. 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

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Ya anduvo, o sea, mi que es tonante, no. Ya sabía, entonces, yo que un poco, o sea.

45 minutos. Librada blanco, Naye Coñané, en Dua de Ije, Ningo. Librada blanco y como hoy, ¿no? Saluda Carlos Benítez. Saludo. Muy buenos días. Autorío, resultado de la quiniela, por favor, gracias. Hablando del resultado de la quiniela, ya de coina, resultado de la quiniela. Ya, bueno, ya estamos bien, tempranero. 484-484-84 la iglesia, matutino 368-368 los sobrinos, vespertino 386-386-86 el humo, nocturno Pujareguare 860-860-60 la Virgen, David Cardoso y Paulino Cardoso y Mugaquini, la Vino CNT Cruz Internacional, camino a Villarric. Saludos, Yasuni, vale, coña, Sunina. A malicia noticia pongo casi nada ñazun. Ahí está la gente, cosas amigos, así el gordo Julio, el ex colombiano, saludo también. Y un pebe la ñane pastrón la urgencia, el churro del barrio, pero hoy no llegó, oye, no a ley ñazun y ojendo, pero ñande oye mi mite. Después yo en el duete ya, ahora, don Fulgencio, el churro del barrio, sí, señor. 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

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Las 6:53, miscelánea versión mate, banda pupeño bombada, y la reina, saludos a la gente de Granja Avícola El Abuelo, o sea, pues si vamos a seguir con el odio, ven a Granja Avícola El Abuelo, y ya poco se le dio de El Iguazú, esa y ahí que la Granja Avícola El Abuelo, gallinería El Abuelo. Saludos, ña Edelina, ña en Duco Alcoba y Televina, ja. Ña Edelina, ya ni por un modo, hoy por no y así. Le mojé que la gente, está apurando ella porque ella me dejé en base, está, ella, o mi reuma, no perseguirlo, está reuma, cuera. Entonces, un viaje hoy, pues, no, ni a ver, la especialidad, ña Edelina, cancha el club 15 de mayo, lo va y esté. Coronel Oviedo, sí. Bueno, si ya ayer prepara, imagínate José Filemó apoya maestra. 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José Filemón por ahí, por la peña en Gastuve Torillo, Rodas Flores, y OPM, cogeramos ya ñando y está tu pan, y si estamos ahí a partir de las 6 de la mañana.

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Hola, hola, hola. Ya estamos este martes 6 de octubre del 2026. ¿Qué tal amanecieron? Espero que bien. Ya estamos arrancando otra mañana fresca por la ciudad de Coronel Oviedo. Bueno, bueno. Saludos especiales a toda la gente que ya están arrancando, gente que están trabajando, gente que están yendo en las escuelas, colegios, en los diferentes puntos del país y el mundo lo mita. Como siempre, agradecerle al Dios Padre Todopoderoso por permitirnos estar un día más con ustedes. Eso es lo más importante. Con las ganas de escuchar buena música, compartir las informaciones, hacer que este martes sea un martes de mucho positivismo por sobre todas las cosas, ya esperando que el día de mañana tengamos un Coronel Oviedo con más oportunidades, un Coronel Oviedo mejorado, es lo que todos queremos. Un Coronel Oviedo con trabajo y que los obetenses no tengan que seguir emigrando en otros países en busca de oportunidades. Peala Yeipotá Balomita. Yeipotá Tapeporá. Yeipotá Trabajo Mí. Y seguridad en Coronel Oviedo. Y si no trabajamos en pos de eso, esto va a seguir empeorando. Así que hagamos que coronemos.

realmente cambie. Hagamos. Ya que no cambiamos dentro del cíclope del voto, hagamos de otra manera. ¿Me entendés, Palomita? Bueno, 0521-2023-59. 0521-2023-59-991-465-937. Reitero, 0521-2023-59. Pepe, que tú y comunicar y la gente que quieran compartir con nosotros la mañana, que con mucho gusto lo vamos a hacer. Mucha gente ya están enviando los mensajes. Debemos de empezar a planificar ya lo que va a ser este fin de año. Debemos de empezar a planificar de que estamos prácticamente a 3 meses, 90 días de despedir este año 2026. Dejar para atrás todo lo que no pudimos hacer. Volver a remarcar los puntos para poder prácticamente remarcar lo que va a ser el 2027. Nuevas ideas, nuevos propósitos, nuevas inyecciones por sobre todas las cosas para el cuerpo de cada quien. Es momento de que esto empecemos a... ¿Qué tal, Nano? Empecemos a analizar un poquitito realmente en dónde estamos y en qué metro cuadrado, a qué metro cuadrado pertenecemos. Porque si nosotros en conjunto nos hacemos que esto cambie, esto va a empeorar, señores. Y por más de que uno no quiera asimilar de que esto podría pasar, lamentablemente puede pasar. Lamentablemente. La inseguridad es reinante. El sentido económico no apunta, pero a ninguna dirección de que esto puede mejorar. Eso por sobre todas las cosas. No me salgan con la historia de que esto puede mejorar. ¿Qué no va a mejorar? Saludos, Nelson. Ya te estamos escuchando desde Villarrica. Tania Soy, gracias, gente de Villarrica. Buenos días, Nelson. Saludos desde Valenzuela. Todos los días te escucho. Si puede ser una música, Vete con él de Temerarios. Blas Ramírez Soy. ¿Cómo estás, Blas? Claro que sí. Claro que vamos a escuchar todos los temas que ustedes quieran solicitar, pero con mil gusto. Va, eso lo está Marte y digo, ya, ya puca vibra su veja. Ya está la mala onda, mala vibra, muy te. Mombrijabe más hoy. Esa gente que se pelearon con su vecino, con la política o por la política, no tienen vergüenza. ¿Con qué cara, amigo, y se saludan? Eso que por ser urrero se estaba maldiciendo, amigo, hoy con qué cara se mira la cara. Bellemina, si es lo mita. Allá bañan de huiro, será. Pero bueno, son cosas que pasan. Escuchamos música, levantamos las ganas en la mañana por la poderosa capital.

0: para la gente de Valenzuela, vamos cumpliendo con el amigo Blas. Saludos, gente de Repatriación, Caguazú, Pastoreo, a la gente que se van sumando con nosotros en esta hermosa mañana. Martes, lleguemos a la mitad. Rápido, rápido, rápido. Vete con él. Pero la U llegó a la Yetu Ushera. ¿Qué dice la gente?
1: Buen día, Nelson Campin y el señor William también. Que la audiencia. Que Dios te oiga, Nelson, y que sea lo mejor. Este término de año para Colomelo Oviedo, porque ya vemos el resultado, Nelson, el resultado de la estrategia política de Colomelo Oviedo. Y gracias a ustedes, Nelson, que han acompañado, ayudado muchísimo a la gente para un despertar mejor, pero recalco de que ya vemos el resultado y la estrategia del Partido Colorado. Por ejemplo, yo en mi lugar de votación he recorrido, solamente en mi lugar de votación, y he visto a cada mesa, 1 a 2 profesoras,
0: sí,
1: 1 a 2 funcionarios del hospital.
0: Me consta.
1: 1 a 2 funcionarios municipales. Mm. Y lastimosamente funcionó muy bien la estrategia del señor Velar de tenerle a funcionario público por un sueldo a 3 personas que obligatoriamente tiene que votar por la actualidad.
0: Buen cálculo.
1: Y que Dios dé su poder para poder mejorar nuestra comunidad. Como dijiste, la salud, la educación, todas las calles que lastimosamente no podemos otra vez reclamar nada por la venta de votos.
0: Sí, señor. Mira, muy objetivo lo que dijiste. Porque, ¿saben cómo se maneja esta gente? Y cuál es justicia electoral, ¿ve? Y seguramente, no sé cuánto es lo que cobran la gente de justicia electoral. Un millón doscientos. 1.500.000. Pero, y cuál es justicia electoral, ¿ve? De tatarabuela entero o botana, se acuerda. Esa es la estrategia. Acertada es lo que manifiesta el señor. ¿Evillado? Déjenme un viejo de justicia electoral, ¿ve? En la fila de los hurreros. Y detrás de vos tiene que votar tu esposa, tus hijos, tus hijas. Así de simple como es. Pero bueno, a la gente le gusta, pues. El masoquismo que le gusta a la gente. Extraño es. Y a nosotros siempre vemos, vienen señoras, señoritas a quejarse de que su marido le golpeó caure, que taponan un huepoticho, ¿eh? Upeo y ya rala y mena, llegó jopo y cachuí. Y en la política es lo mismo, Lomita. Es lo mismo. ¿Qué tal, Nelson? Buenos días. Totalmente. Lo más absurdo es que la gente dice que quieren cambios de pulso. Pero nosotros aceptamos en definitiva cómo viene la situación. Ahora solo resta confiar, posicionándonos un poquitito de estas personas que van a tener la banca en la Junta Municipal.

Vea la esperanza. Porque los otros que están, yo no sé qué es lo que podrían cambiar en sus pensamientos en estos 5 años. Mucho yo no puedo declarar al respecto. Pero esta gente nueva que vamos a tener, esperemos de que sean realmente gente que luchen en pos de la gente y luchen en pos de la necesidad de la gente. 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

Qué bueno el tema de Bato. Qué buen sonido escuchamos en la mañana aquí a través de la 101.7. 7:33 para Griselda. Saludos para la gente que se suman con nosotros. ¿Qué tal, Nelson? Estamos escuchando desde Barrero. Mirá un poco. Desde Barrero. Saludos, gente de Barrero. Abrazo grande a toda la gente que se van sumando con nosotros. A los grandes amigos de Nueva Londres. Nueva Londres ya amaneció con nuevo intendente municipal. Ruth Smith, flamante intendente municipal de Nueva Londres. Felicitaciones a la gente que le dieron sí al cambio. A mi apreciado amigo Henry Smith, saludo grande, el aprecio de siempre para él, a toda la gente que por ahí están compartiendo con nosotros. Saluditos a Rosalba Nelson, escuchando desde R y Tres Corrales. R y también ya tiene nuevo intendente. R y Tres Corrales también tiene nuevo intendente municipal. Estaba mirando, qué impresionante lo es San José Obrero, che. Con un voto de diferencia ganó el PLRA. Qué impresionante, imagínate lo que es, era. Un voto de diferencia. De infartos, Eilomita. Candidato liberal ganó por un voto en San José Obrero. Pablo Coronel obtuvo 1,125 votos, mientras que Diego Martínez de la ANR se quedó con 1,124. Qué impresionante será. Eso sí que es para infartarse y no más canas ya. Imagínense ustedes, un voto de algo histórico será. San José Obrero ganó el PLRA. Qué locura será. Realmente qué locura. Sí, señor. ¿Cuántos votos lo que obtuvo realmente Marcos Benítez? Marcos Benítez obtuvo, espera un ratito. Marcos Benítez tuvo 28,232 votos y Roxana Abogado 17,377. Hubo una diferencia de 1,037 votos. No, perdón. El febrerista lo que se quedó con 1,037 votos. Sí, totalmente. Sí, señor. 10,855 votos de

0: diferencia hubo?
1: Histórico, Anja.
0: Sinceramente. 10.855 votos de diferencia tuvo Marco Benítez. Qué locura será. Realmente reventó Marco Benítez. Tenemos que ser sinceros con esto. Histórico lento, ahí la PAP diferencia. Para mí que casi nunca hubo esa diferencia. Impresionante será. Sí, señor. ¿Qué pasó de Antonio? Y Antonio Aquino tuvo 1000. Ahora que se fue. Mil 53 votos por ahí parece que tuvo. Sí, así fue. Así mismo fue, será. Voy a leerle todos los mensajes que la gente están enviando. Va, cuando vuela Olimpia, mía ya. Ñandeico prohibido, más ella con la Olimpia, mía. Va, eso tío, ahora ya anda encargado, ave. Encargado de entrega. De oficina. Oficina entrega, ave, retiras ahí, va, esa era. Mi colesterol y bate ese porte de ahí, ya. Mil 1037 votos tuvo el otro. 1037 votos. Sí, señor. Sí, así mismo. Buen día, amigo. ¿Qué pasó de Antonio Aquino? Y nada, vale, ¿qué tal? Sí. Bueno, y pasaron al mediodía. Muy buenos días, Nelson. Bendecido martes. Quiero saludar a mi mamá que hoy está de cumpleaños. Rosa Jara, Ciudad Nueva. Le queremos mucho. Que tenga muchas bendiciones. Ña Rosa Jara, hoy está de feliz cumpleaños. Le deseamos que tenga el mejor de los días, Ña Rosa Jara. Teresa Zaponaité este día, reunido con toda tu gente, con la gente que te quiere, con la gente que te aprecia, y que cumplas muchos años más. Muchos años más. ¿Qué dice este?
2: Buen día, buen día. De eso, campi, mi salud. Un fuerte abrazo, amigo.
0: ¿Cómo está mi gran amigo Alfredo Vera? Más te escucho, Alfredo Vera. Será gran guitarrista, mi amigo Alfredo Vera. Él está siempre por Brasil. Seguramente ahora está por Oviedo porque habrá venido para las elecciones. Pero Se añuan barete de Guaná, Alfredo Vera. Gran amigo. Para la familia León, Antonio León, saludos. Gran amigo. A todo el equipo de Panificadora Kevin, saludos súper especiales a la gente que por ahí están compartiendo con nosotros la mañana, a toda la gran familia de Panificadora Kevin, nuestros saludos, a la señorita Cintia León, nuestro abrazo, nuestro respeto de siempre, todo nuestro cariño. Ella no me recuerdo si está por Francia o por París, no me recuerdo bien. Pero Añuán Marete, amigo Antonio León. Gran persona será. Están trabajando los muchachos ahí en Panificadora Kevin, Barrio San Miguel. 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Pega las ovejas y dice Juan. Sí, señor. A toda la familia León, abrazo grande. Saludos súper especiales. A toda esa gente que están compartiendo con nosotros.

Nelson en sintonía del programa. Mirta soy. Hola, Mirta. En Bocayatí del Guairá. Ganó otra vez la ANR. Ganó otra vez la ANR. Sí, señor. Bueno, 9914659937.

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Parte final, qué bueno este tema que venimos escuchando de fondo. A toda la gente de la zona de La Pastora, saludos. Nane, mando ahí este, La Pastora, Eric. Bueno, el abrazo grande a toda la gente de La Pastora. A todos los grandes amigos de diferentes puntos del país, que tengan un feliz resto de jornada. Será hasta mañana.

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0: Muy buenos días, ¿cómo están? Mi saludo a toda la gente trabajadora. Muchísimas gracias por acompañarnos todos los días. Gracias al Dios Todopoderoso por todo. Muchísimas gracias a los directivos por permitirnos, por darnos esta oportunidad de estar en este medio tan prestigioso. Uno de los medios de mayor alcance del país. La 101.7, la radio del pueblo. Y este es tu programa, Visión Amplia, de 8 a 9 de la mañana, de lunes a viernes, por Radio Capital FM. ¿Qué tal, Patricia? ¿Cómo estás? Buen día.
1: Buen día, Andrés. Buen día a la audiencia de la 101.7. Este día, aguapú, coape, frente a las cámaras, porque coge y se iba de que a la mitad no llegó a hija, son las chichas, interesante.
0: Eso tenemos que saber. Más para la organización, más público de organización, alguien que quiere controlar.
1: Sí, humillado en vaina. De igual, de muy lado. Buenos días, buen día a la audiencia de la 101.7, los que nos escuchan por radio, los que nos ven por Facebook, los que nos escuchan por internet en los distintos puntos del país y fuera del país también, a la gente en Argentina, que sabemos que está atenta siempre, así que bienvenidos a Visión Amplia de hoy, 6 de octubre del 2026. 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Bienvenidos, ya estamos en martes.
0: Así mismo es. Increíblemente, en segundo lugar de audiencia que tenemos fuera del país es en Argentina. En tercer lugar en España y Europa en general, y en cuarto lugar Brasil.
1: En cuarto lugar está Brasil. Muy bien. Yabureco y la después de Paraguay. Carioca.
0: Sí, claro que sí. En Brasil tenemos muchísimos paraguayos que nos acompañan todos los días. Hoy en día muy poco ya mensajean, pero me mensajeaban muchísimos los paraguayos residentes en Brasil. Ahora disminuye un poco nuestro saludo a toda la gente trabajadora paraguaya que viven en el vecino país, que se van en busca de un futuro mejor. Yo creo que mayoritariamente la gente que salen del país salen con ese objetivo. Lo que no encuentra aquí, necesariamente, aunque no quiera, hace el desafío a sí mismo y toma rumbo a otros países en busca de un futuro mejor para sí y para su familia, ¿verdad? Lastimosamente, muchos de ellos se van y se encuentran con una situación peor de lo que era su país, ¿verdad? Por varias cuestiones. Y otros sí que encuentran la posibilidad y realmente logran los objetivos, ¿verdad?
1: Ciertamente, hay muchas razones por las que la gente migra, la gente va a otros países en busca siempre de lo mejor para su familia. La mayoría se va pensando en sus hijos, en el futuro de sus hijos, para asegurarle una comodidad económica en casa, y se va, se sacrifica años fuera, y eso también es algo que hay que admirar de la gente, porque el desapego no es fácil.
0: Por eso, Patricia, ayer

0: estuvimos hablando un poquito fuera de micrófono de los modelos de gobierno. Y hay mucha gente que dicen que el socialismo empobrece.
1: Me incluyo.
0: ¿Y Paraguay es socialista o no es socialista?
1: Paraguay es un país gobernado por gente que dice que es demócrata, que es
0: No,
1: está en
0: independientemente si es
1: democracia.
0: demócrata o no, no es
1: Sí.
0: demócrata. Acá
1: Y pero
0: estamos hablando de filosofía,
1: claro,
0: no del
1: pero
0: modelo de gobierno, sino la filosofía de
1: ah,
0: gobierno,
1: ok, pero
0: la ideología de gobierno.
1: claro, y es un país gobernado por gente que nos dice que son demócratas, pero en realidad nos
0: Pero la
1: gobiernan
0: democracia no
1: de
0: tiene nada que ver, el socialismo también puede ser
1: claro,
0: democrático.
1: nos gobiernan en un estilo más bien que tiene resultados socialistas.
0: ¿Te parece que Horacio Cartes es
1: Incluso,
0: socialista?
1: no, pero
0: ¿Santi Peña es
1: el pueblo
0: socialista?
1: vive en un sistema socialista. No estamos hablando justamente de la gente que nos gobierna. La gente que no, nos gobierna, ¿qué es? En su mayoría. Son
0: ¿Te
1: empresarios,
0: parece que Beto
1: claro.
0: Velar es socialista?
1: Beto Velar es una persona que hasta hoy yo, por lo menos tengo que admitir que no escuché que se haya pronunciado socialista o que se haya pronunciado capitalista.
0: No, la cuestión no es pronunciarse, la cuestión es el estilo de vida y la forma de vida y la forma que actúa.
1: Ah, claro, pero hay una cuestión también que le
0: Es
1: rodea a Beto Velar.
0: totalmente diferente decir yo soy esto, pero actúo de tal manera, ¿verdad?
1: Beto Velar no nació en una cuna pobre. Él es hijo de don Silvio Velar, que también en algún momento fue parlamentario. Él es hijo de una familia que tuvo siempre sustento. Él nunca se preocupó del pan que comprar, porque él nació en una cuna acomodada. No es una persona que salió de la chacra a batallar para estudiar, para formarse y para ser autoridad. Y no se metió en política en busca de resolver su situación económica, porque era una persona que viene de una familia que ya tenía luego.
0: Yo no reconozco demasiado, le conozco a la familia después de ya de mucho tiempo porque no soy oetense, pero indago sobre cada familia
1: Claro,
0: lo que están en la política.
1: yo puedo decirte porque yo sé, ellos son de una familia reconocida en Coronel Oviedo por parte de su madre, los Benítez, que tienen su casa acá en el centro 12 de junio. Siempre han sido familias
0: No, yo
1: con
0: no te hablo
1: propiedades.
0: solamente de Beto Velar, la política en sí, la
1: Sí.
0: política paraguaya, el modelo
1: Y don Silvio
0: económico paraguayo
1: Velar es una persona que siempre tuvo tierras y trabajó la ganadería. Ese es Beto Velar, no es una persona que haya salido del campo, se haya agarrado de la política para ganar lo que tiene o para hacer lo que es.
0: Hay, por ejemplo, hay parlamentarios actuales que fueron familias de muy escasos recursos económicamente hablando cuando eran chicos, pero eso no determina la ideología de las personas.
1: Sí.
0: Nada que ver con la
1: Totalmente.
0: ideología. No determina la ideología de la persona. Paraguay, la Constitución Nacional es mixto. Es capitalista y es socialista al mismo tiempo. Es mixto. La Constitución Nacional Paraguaya. Si vamos a irnos por la Constitución Paraguaya, es una constitución mixta. Así de sencillo es. Si me quieren desafiar con el debate, 0521-2023-59, 0972-808080.
1: Línea baja.
0: Línea baja, 0521-2023-59, 0972-808080.
1: Sí. Hay que escuchar, es importante, sería interesante escuchar qué es lo que piensa la gente, ¿verdad?
0: Es importantísimo debatir, no es discutir, es debatir.
1: Intercambio de pensamientos
0: Intercambio
1: y
0: de pensamientos, de ideas, de conocimientos, de punto de vista de lo que es el modelo o sistema de gobierno y modelo ideológico y filosófico. Sería muy bueno.
1: Lo más raro es que hoy, por
0: Es
1: ejemplo, si
0: que
1: miras el Parlamento Nacional, ahí hay poca gente con pensamientos. Otros reaccionan por emociones y fíjate lo que pasó con Yamil Esgay. Es una persona absolutamente emocional, sin ideas,
0: tenés
1: sin
0: toda la. El
1: posición.
0: tipo es, no tiene
1: Después
0: una formación.
1: me voy a ir a la otra punta. Este es

0: Gaif. Y yo no sé si vos le seguís a Ira Main, por ejemplo.
1: A Ira Main, sí, claro. Bueno, a todos los parlamentarios.
0: Y te has dado cuenta de lo nutrido que está el Parlamento Nacional. Ira Main es una luz. Es una persona eminencia. Brillante.
1: Es una eminencia.
0: Pero en lo que vos quieras. Él te va a describir, te va a desnudar, te va a vestir las posiciones que sean y te va a explicar las situaciones del país, pero como si tuvieras 3 años y vas a entenderlo.
1: Vos sabés que yo le al doctor ahí se me va el nombre acá de Ira Main.
0: Ira Main.
1: Yo le defino a él como progresista. Su teoría, su enfoque, su argumento es un enfoque progresista.
0: Y se ha declarado un demócrata progresista precisamente. No dijo que era progresista, pero se declaró un demócrata.
1: La forma de gobierno, no define la ideología de la persona, porque la democracia no tiene nada que ver con el capitalismo ni con el socialismo. Es una forma de composición de gobierno.
0: Y que si es que se practicara sería lo ideal. Y ahí estamentos
1: y
0: en este
1: y ahí
0: país.
1: Tenemos un problema en la democracia, y eso ya se venía repitiendo ya desde la época de Aristóteles y demás cosas, de Sócrates. El peligroso de la democracia en un pueblo ignorante, en una sociedad de gente mayoritariamente ignorante en el sentido político, en el sentido cívico. Porque imagínate, y te pongo ejemplo, Patricia y oyente, y esto es para debatir. A mí me encantaría que la gente opine y debata, y que le escuchemos y que aprendamos juntos. ¿Le darías, acá le tiro esta pregunta a Patricia y a su vez a todos los oyentes, ¿le confiarías a una persona como yo, con total desconocimiento de la medicina,
0: tu salud,
1: permitiría que yo te haga una operación del corazón, Patricia?
0: Absolutamente. ¿Eh? Claro.
1: Tengo noción. Pero no estoy preparado.
0: No.
1: Estoy preparado para poder actuar de una manera profesional, sí, coherente, con responsabilidad, porque no tengo esa formación.
0: Sí, totalmente. Y serías un atrevido si dijeras desde hoy yo quiero operar corazón.
1: Así mismo es.
0: Es un atrevimiento.
1: Así mismo es.
0: Y después cuando la practiques se va a convertir en delito.
1: Así mismo es.
0: Así nomás es.
1: Bueno, ahí te hago el paralelismo. ¿Le darías el derecho y la libertad de decidir por tu destino a una persona que ni noción tiene de qué es lo que vos querés, dónde querés llegar, cuál es tu idea, tu sueño, y sin conocer realmente quién es esa persona que va a tomar esa decisión por vos? ¿Le daría esa posibilidad de tomar decisión por ti, sabiendo de que esa persona que va a tomar decisión por ti ni noción tiene
0: de lo que va a hacer?
1: ¿Le darías la oportunidad? ¿O el poder para tomar decisión por ti?
0: Y es algo que hacemos comúnmente en Paraguay.
1: No, pero te pregunto nomás, ¿vos personalmente?
0: Personalmente no.
1: No.
0: ¿Sabes qué? Es más, yo suelo tener discusiones grandes con mi entorno porque, y voy a confesar, es una infidencia que me dicen los políticos. Yo no confío en lo empírico. Dase la partera ya.
1: Médico magiquito, mierda.
0: Yo ya tengo otro
1: mira,
0: pensamiento.
1: Mira, Patricia, antes de terminar y después.

0: escucharte. Sí. En la democracia, eso es lo que hacemos todos los días.
1: Sí.
0: Le damos poder a una masa mayoritaria que ni noción tiene de la política. Que ni noción tiene.
1: La democracia se practica con empirismo.
0: Nosotros estamos practicando así. Sí. Ni noción tiene de la responsabilidad que conlleva tomar una decisión. Ni noción tiene, ni importancia le da a tus intereses como ciudadano, ni a sus propios intereses. Ni siquiera, como dice, perdónalo porque no sabe, no lo, sabe que lo hace. Que hace. Y esa es nuestra realidad democrática en nuestro país y muchos de los países del mundo, que tiene una población que no entiende un carajo de la política, no entiende un carajo de la economía, no entiende un carajo de nada, y son las personas que toman decisión por todos. Sí. Por eso la gente en Paraguay vende su voto al mejor postor, porque no están preparados, ni noción tiene de lo que es tomar una decisión por todo, no solamente por ella, está tomando decisión por todo el país.
1: Ahora, nuestra realidad inmediata como país. Nosotros elegimos un presidente hace 3 años, que es, atención a lo que en el contexto del que estamos hablando. Nosotros elegimos un economista, que es máster en administración pública por la Universidad de Salamanca. Voy a deber ese detalle de qué universidad fue el alma mater de Santiago Peña y dónde hizo su masterado. Es máster en administración pública y es economista. O sea, si vamos a hablar en ese contexto de a quién elegimos, si es idóneo, si es adecuado o no, nosotros por lo menos tenemos hoy un presidente que tiene un cartón de economista, fue trabajó en la ONU, hoy está trabajando con la ONU, trabajó en los bancos de Argentina, es un una persona que tiene un masterado en administración pública. ¿Dónde está la falla hoy día del paraguayo que le eligió a Santiago Peña?
0: ¿Dónde está la falla?
1: Sí.
0: Porque está bajo el dominio de un patrón que todo el mundo lo sabe, igual lo elige, que siempre iba a ser un títere.
1: O sea, estamos hablando, estás diciendo que el Paraguay es manejado por la ANR y no, no por la presidencia.
0: No está manejado por la ANR. No, Paraguay no está manejado por la ANR.
1: Entonces,
0: acá nosotros tenemos muchísimos oyentes en el país que son de la ANR y que no tienen ninguna injerencia en el poder. Muchísimas personas de la ANR que no tienen injerencia y que están llorando por lo que está viviendo el país. El país no está manejado por la ANR. Entonces, el país está manejado por una cúpula privilegiada que no tiene partido. Horacio Cárdenas no es colorado. Aliana no es colorado. Santi Peña no es colorado. Ninguno de los tres son colorados.
1: Bueno,
0: y ninguno de los tres.
1: Entonces, sacando a través del contexto partidario, entonces, ¿qué es lo que tenemos que hacer? Tenemos que sacar la institucionalidad de un partido político en un país democrático, sacar del poder, porque ese partido fue legitimado por los votos ciudadanos. O sea, yo te digo, la gente eligió.
0: La gente no elige.
1: La práctica política se dio.
0: La gente no elige, la gente se vende.
1: Yo te digo en el contexto legal.
0: Bueno, si vamos a hablar lo legal, claro, todo se hace legal. La ley se hace para acorde a los intereses de los que están en el poder.
1: Está,
0: ¿verdad?
1: Legitimado, ese es el problema. Y como estamos en democracia, tenemos que aceptar lo que está legitimado.
0: No, es otra historia. Estamos hablando de modelo de país y de la situación
1: ahora,
0: del país.
1: Ahora, dentro de lo legítimo y lo legal, ya tenemos hecha la torta. Ya está ya en la mesa. No nos gusta el color está mal y viene de una cúpula que no nos agrada, ¿verdad? Estamos hablando, ¿qué vamos a hacer si ya tenemos la torta puesta ahí en un país con un sistema democrático legitimado? ¿Qué vamos a hacer? ¿Cómo vamos a reaccionar ya ante este hecho? Porque ya tenemos.
0: No, existen varias formas de reaccionar. Una de las formas, y digo así popularmente como se dice, cuando lo de abajo se mueve, lo de arriba se cae. Así de sencillo.
1: Y eso
0: es constitucional. Rebeldía ciudadana es constitucional. Es constitucional, es un derecho constitucional rebelarse ante el poder que sale fuera de los intereses ciudadanos.
1: ¿Y qué vamos a hacer en una...

0: vamos a partir desde nuestra ciudad. ¿Cuántos fueron los habilitados a elegir?
1: Van a 84.000.
0: 84.481. Y esta ciudad tiene 180.000 a 190.000 ciudadanos en movimiento constante, fluctuante, de habitantes.
1: Y apenas 57.000 votaron. De los 140.000.
0: Vamos a decir
1: más que. Más de 90.000 no votaron.
0: Claro, vamos a decir que 57.000 se fueron a las urnas a cumplir con su responsabilidad ciudadana. ¿Y qué vas a hacer con ese 150.000? ¿Cómo le vas a despertar?
1: Pero ahí quiero retroceder un poquitito otra vez, Patricia. Sí. De esos 57.000, en realidad poquísimos son los que cumplieron su responsabilidad ciudadana. El resto se vende como un cerdito, se vende como un pollito. No cumplieron su rol ciudadano.
0: Eso ya sabemos también.
1: No cumplieron su rol ciudadano, no han participado libremente, no han elegido, solamente han marcado lo que otros le eligieron que le impusieron de alguna manera para poder marcar por esa persona que los demás ya eligieron. Y eso es lo que quiero que se cambie,
0: vamos a decir que los 50.000 se vendieron.
1: Cerca.
0: Claro, y bueno, si los 50.000 se vendieron, ¿dónde están los 100.000 que están haciendo?
1: Que ni siquiera participaron.
0: Que ni siquiera participaron. O sea, yo a esto quiero llegar, Andrés. A los que van como sea, a los que piden el 100.000 para su combustible, a los que piden el 100.000 para el tererupá, a los que van y eligen. ¿Pasa de los 100.000 que ni le importa, ni le va, ni le viene? O sea, fueron 80.000 habilitados. ¿Qué pasó de los 30.000? Moime Umía. Umía, Andrés. Y termino con ese punto. Esos 30.000 que no fueron ni gratis ni pagados, que dijeron, no, ya jaco ahí. Esos 30.000, para mí, desde mi punto de vista, esos son el fracaso en este país.
1: Son siempre fracasos porque le está dando chance.
0: A los que se, imagínate, que se vendan de los 50.000, 20.000. Y son 60.000 contra 20.000. Cambiamos la historia. Pero y esos 30.000 que dicen, no me gusta ni uno de los candidatos. Vos tenés que ir a elegir el menos peor. En democracia no elegimos al mejor. En democracia elegimos al menos peor.
1: Lastimosamente.
0: Y porque es así la democracia.
1: Lastimosamente, porque en nuestro país es una cruda realidad.
0: Pero es que no es solamente nuestro país. Nuestra constitución, al igual que otros países, dice que cualquier ciudadano mayor de edad, dentro de sus facultades mentales normal, puede ser candidato a cualquier cargo electivo. No dice, el ciudadano tiene que estar preparado en leyes, en filosofía, en medicina, tiene que ser preparado psicológicamente, tiene que ser una persona sana. No dice la Constitución.
1: Tocaste un punto muy importante, Patricia. Ahí en la Constitución no te especifica de qué formación tiene que ser un ciudadano.
0: No.
1: Porque eso es totalmente lo imposible. Claro. ¿Y por qué es imposible? Porque el que se va a la presidencia, el que se va al parlamento, van a tener que legislar y administrar intereses generales. En síntesis, una persona tiene que estar preparado para todo. Tiene que estar preparado para todo y rodearse de personas idóneas para cada cargo. Sí. ¿Por qué las carteras ministeriales se dividen? Por especialidades, por área, para que pueda haber personas idóneas. En la presidencia tiene que haber un buen administrador, una persona idónea, capaz de gerenciar conflictos sociales, planes de gobierno, visiones del país, compromiso con su gente para que pueda ser un administrador público y por otro lado también, eso se llama idoneidad, ¿verdad? Tiene que ser idóneo.
0: Pero esos son cargos de confianza ya.
1: Entonces, en el parlamento tiene que haber personas entendidas de todas las áreas.
0: Sí, técnicamente están los asesores.
1: Tiene que ser persona. Ese tema de asesor para mí es una gran estupidez.
0: ¿Sabes por qué, parlamentario Patricia? Necesita un asesor. O sea, se le asigna el derecho a tener un asesor.

0: discutiendo eso, ¿verdad? Estamos discutiendo, ahí están las personas que van a elegir, a quién le va a elegir.
1: Y gana.
0: ¿A un Juan Pueblo como yo? ¿O una persona que tiene preparación para ir allá a sentarse y a crear leyes acorde a lo que yo necesito como ciudadano, acorde a lo que necesita el país para tener garantía?
1: Sí.
0: Para que este país pueda progresar. Y si yo le estoy eligiendo a un Juan Pueblo como yo, entonces... Primero, el que se candidata le está estafando al país. Y yo como ciudadano actúo con total irresponsabilidad cuando le estoy eligiendo a una persona que no está preparado.
1: Hubo un Juan Pueblo en este país que no necesitaba asesor para estar en el Parlamento. Y estuvo 35 años. Hasta ahí. Y la gente sabe de quién estoy hablando.
0: Y no, hace poquito salieron unos cuantos.
1: Totalmente.
0: ¿Cómo te parece la preparación y la formación de Chaqueñito, de Yaminal,
1: sí,
0: y muchos otros que están todavía, bueno, incluso en el Parlamento?
1: Y de eso estoy hablando justamente.
0: Tenemos un parlamentario que ni siquiera sabe pronunciar palabras, tan sencilla incluso no puede pronunciar.
1: Totalmente.
0: Entonces tenemos gente no preparada, son estafadores, son gente que le engañan a la ciudadanía. ¿Por qué? Porque la ciudadanía también, ¿no?, hace el esfuerzo de capacitarse, de formarse, de entender.
1: Pero yo lo que quiero decirte es que tal estafa no existe en el cuadro legal.
0: No, en el cuadro legal no.
1: Porque la Constitución le permite...
0: En el cuadro moral sí.
1: Claro, pero la moral es relativa. La moral es relativa a tus creencias y a tus convicciones y a tus costumbres. Esa es la moral. Moralmente, Chaqueñito te va a decir, pues yo también puedo ser parlamentario. ¿Por qué yo no puedo ser? Pero la moral, señor, la moral. ¿Y cuál es el problema con la moral? Yo no me voy a ir a legislar con mi moral, te va a decir. Porque él cree que está bien su comportamiento. Y está bien. Por eso la moral es relativa. Acá lo que tiene que primar es la ética. ¿Qué tanto daño yo voy a hacer desde mi cargo? Eso es ética. Y la moral es mi cuestión de comportamiento íntimo, personal y privado. Ese yo ni toco, nunca. Yo quiero enfocarme en la ética. Que entren a Juan Pueblo, el sexto grado, el sexto curso, que entre. Por eso yo nunca digo nada
0: y
1: por
0: tenemos,
1: el...
0: tenemos segunda hijo, generación ya ahora con esa...
1: Y voy a mencionar.
0: Segunda generación.
1: Juan Carlos Galaverna. Del Valle. No, yo no tengo miedo. No, Juan Carlos Galaverna del Valle es un bachiller calecitero Juan Pueblo que fue parlamentario 35 años.
0: ¿Y su segunda
1: generación? Su segunda generación es su hijo, sexto curso,
0: Ni fue electo incluso.
1: Que fue por una cuestión coyuntural, hoy es parlamentario y está bien, el sistema le permite, es legítimo, es legal, no le estafaron a nadie, está
0: es
1: ahí.
0: Es legal, pero no es legítimo.
1: Está ahí por una cuestión coyuntural, porque le echaron a alguien y bueno, eso es otra cuestión política. Ahora voy a la práctica. La moral de Juan Carlos Galaverna, hijo, no me interesa. Tiene su señora, su familia, eso se respeta, eso es privado. Nadie puede tocar su comportamiento moral. La ética, su trabajo como parlamentario, que es lo que finalmente me va a afectar a mí como pueblo. Eso es lo que me importa. Y si Juan Carlos Galaverna, hijo, no está ahí haciendo algo que valga la pena, vamos a levantarnos y vamos a decir que está mal lo que hace. A eso vamos, ¿verdad? Porque esta no es una anarquía. A mí no me gusta la anarquía. No, no me gusta. No es porque es feo Juan Carlos Galaverna, hijo, ya tiene que dejar de ser parlamentario. No, tiene que incurrir en delitos que me afecten como pueblo. Finalmente, ese es el sistema democrático.
0: En realidad, acá es muy difícil porque ellos hacen la ley a su medida y prácticamente prevén todito para que sus acciones no sean consideradas como un delito.
1: Claro.
0: Se tapan todo. 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
1: Bueno, vamos a la tanda, compañero, luego continuamos con nuestro programa.
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0: son las 8:36. Buen día, amigos. Soy tu fiel oyente del barrio Marista. Podría pasarme la música antes de que caiga mi suerte. Éxito de siempre. Ahí se está. Esta persona, ya le hacemos escuchar entonces. Dale que hay de mi suerte al amigo Narciso Benítez del barrio Marista. Gracias por sintonizarnos.
1: Orea Beí. Orea Beí, no lo que hay la hora de suerte, claro. Porque por suerte nos escucha Narciso. Pero mediante ñandú la polca
0: que nos viene esta hora. El amigo Narciso Benítez y toda la familia Benítez. Todos los días nos sintonizan.
1: Andrés, sí. me hacías un comentario hace rato, primera hora. Hoy hay una conferencia de prensa.
0: Sí. A las 9:00, convoca el electo intendente Marco Benítez en su domicilio. En el domicilio particular del barrio Marista. Si te parece, podemos irnos para escuchar un poco.
1: Podríamos. Bueno. Sería interesante escuchar. Sí. El intendente reelecto primero en su en la historia de Coronel Oviedo después de la democracia.
0: Primera vez una persona se candidata más de una vez y llega a ocupar por segunda vez el curul municipal.
1: Lo que hace la unidad partidaria, porque los proyectos políticos, cuando se aclararon entre los líderes, se acomodaron y logran acuerdos muy importantes que hace que salgan situaciones como esta, porque la reelección de Marcos Benítez no es una cuestión fortuita, es una cuestión de acuerdos políticos entre líderes de movimientos.
0: Así mismo,
1: y eso es realmente algo que en Coronel Oviedo no sucedía hace mucho tiempo.
0: Y tres grupos grandes que tiene el Partido Colorado se apoyaron mutuamente para esta elección.
1: Totalmente.
0: Cada uno con sus propios candidatos a concejales.
1: Claro, y cada
0: ahora lo que tenemos que ver más adelante, una vez que ocupen el cargo, de cómo se congenian eso, porque cada uno van a tener sus propios intereses políticos.
1: Claro.
0: Cada movimiento, y seguramente cada concejal va a tener también el acompañamiento y la directiva de su propio movimiento para su actuación dentro de la municipalidad, ¿verdad?
1: Absolutamente, y ya vamos a ir viendo después cómo va madurando este acuerdo político a nivel departamental, porque los proyectos políticos a largo plazo son gigantescas también.
0: Mira, dice Elvira Martínez, llegó a con las manos libres, dice la Junta Municipal, y prometió ser real contralora, dice.
1: Sí.
0: El ser contralor tampoco significa que tenés que oponerte a todo lo que se hace. El ser contralor es revisar que se haga bien.
1: Que se haga bien las cosas.
0: Que se haga bien.
1: Y
0: no
1: también
0: oponerse a todo lo que se hace.
1: Claro, y dentro de esa coherencia y ese comportamiento también está el asumir y aceptar, apoyar los buenos oficios en favor de un pueblo, ¿verdad? Eso también va a significar que Elvira va a tener una responsabilidad muy grande, porque hay algo que yo rescaté en el trabajo de Rosana Abogado como concejal municipal. Ella nunca se opuso a los planes que convencían ser buenos planes en favor de la ciudad, y sería importante.
0: Yo veo, Patricia, lo que veía por Rosana Abogado al principio era muy contundente, coherentes sus acciones. Después, en los últimos tiempos, ya no se le escuchaba a Rosana a reclamarse. Por ejemplo, cuando se iba a hacer el segundo préstamo, ella no hemos escuchado su reacción al respecto. Ella era diferente.
1: De hecho, ella estuvo de acuerdo con
0: se quedó con 8 distritos.
1: Sí.
0: Y Marcelo Soto se quedó con 10 distritos. Y la oposición con 4 distritos.
1: Sí.
0: Así de sencillo es.
1: Ya que mencionas a Marcelo Soto, Marcelo Soto tiene aspiraciones a cargo electivo otra vez, obviamente, ¿verdad?
0: Claro,
1: carrera política que está empezando.
0: De los políticos.
1: Totalmente. Sin embargo, el domingo, post elección, cuando ya estaban festejando la victoria, incluso Beto Velar había dicho que, ¿por qué no considerar la posibilidad de que Marcelo Soto sea el candidato a vicepresidente?
0: Para quitarle el camino.
1: Fijarnos desde esa arista también es interesante.
0: Para quitarle el camino, ¿verdad?
1: Ya que lo dices, ¿sabes por qué? Porque las aspiraciones de Marcelo Soto es evidentemente ser parlamentario de Cámara Alta, por ahí, ¿verdad? Bueno.

0: Ahora, si la intención es sacarlo del camino y ponerlo como vicepresidente, sí, en Paraguay el vicepresidente es un florero, ¿verdad? Irónicamente hablando.
1: Mira,
0: Ahora,
1: mira
0: ¿no
1: vos.
0: sería mala idea también tener un vicepresidente
1: Es que Marcelo
0: obetense?
1: tiene esa capacidad para ser vicepresidente, claro que sí.
0: Absoluta, la
1: Claro que sí,
0: idoneidad, la capacidad,
1: pero
0: todo.
1: digo nomás así, y esa es una opinión particular. Si de repente va con Aliana,
0: Sí.
1: no creo que llegue.
0: No crees que lleguen ambos.
1: No creo que llegue.
0: Por las divisiones que hay, o sea, por la puja que hay, por la
1: Por
0: pu
1: la puja que hay.
0: ¿Por qué la
1: A no ser, no,
0: vicepresidencia?
1: Aliana no prende su candidatura. En realidad no prende la candidatura de Aliana. Pero quiero irme nomás acá a lo local para que podamos tener un análisis del poderío que tiene ambos en el departamento ahora. Los distritos que, digamos políticamente, sale victorioso Beto Velar, Coronel Oviedo, 3 de febrero, J. Eulogio Estigarribia, Juan Manuel Fruto, R. José Corrales, Raúl Arsenio Oviedo, Santa Rosa Almotud, Jaén.
0: En Campo 9, ¿quién ganó?
1: Y bueno,
0: J. Eulogio
1: J.
0: Estigarribia.
1: Logística River.
0: Sí.
1: Marcelo Carayao,
0: Carayao.
1: Cecilio Báez, José Domingo Ocampo, Marica López, Nueva Londres, Toledo, Repatriación, San Joaquín, San José de los Arroyos y Tembiapona. Llevando en cuenta la cantidad de electores que tienen cada distrito, prácticamente están equilibrados.
0: Claro, por eso
1: Porque Oviedo tiene una
0: la
1: población mucho
0: magnitud.
1: más. Mira.
0: Sí, la magnitud de electores
1: Sí.
0: también acá es muy importante para
1: Así mismo
0: inclinar la
1: es.
0: balanza.
1: Así mismo. No hay
0: Ahora,
1: mucha diferencia.
0: penosamente,
1: Significa que para la senaduría va a haber
0: una
1: una
0: competencia.
1: codeada de la
0: Sí.
1: gran siete.
0: Ahora, imagínate en el, vamos a hacer hipótesis, ¿verdad? Si ganaba el equipo de Marcelo Soto en Caaguazú. Porque
1: Ahí
0: casi.
1: sí ganaba, y casi,
0: Casi.
1: 191 votos de diferencia.
0: Menos de 200 votos. Y, o sea,
1: 191 votos de diferencia. Sayete y
0: casi.
1: Íñigo. O me hago hacer, te será más si tengo más un gasito ahí medio.
0: Y Raquelita se candidató ya como 3 veces, no sé, una cosa
1: Sí,
0: así.
1: así mismo es. Y seguramente también la figura del candidato, a pesar de que puedan tener líderes importantes que le apoyen en todos los sentidos, la figura también es demasiado importante. También es importante en
0: Realmente.
1: este caso.
0: Ahora, vamos a ver el caso Caaguazú. No es una pérdida políticamente hablando. Imagínate ese caudal de votos que tiene Alvarenga y se mantiene en el equipo de Marcelo. ¿Tiene él posibilidades reales de competencia en el cargo electivo que sea que elija? O sea, esas son las posibilidades reales. Yo no se considera una pérdida de lo de Raquel Alvarenga, sino un logro político muy grande el
1: Mira acá,
0: alcanzar
1: mira,
0: ese.
1: voto obtenido por el equipo de Beto Velar, 62.000, y voto obtenido por el equipo de Marcelo es 31.000, tú ya la diferencia.
0: Seguimos a hablando de lo mismo porque los distritos son en mayor cantidad,
1: Sí,
0: pero los votos son
1: así mismo
0: mínimos,
1: es,
0: entonces
1: así mismo
0: ahí es totalmente relativo a la
1: es, así
0: cantidad
1: mismo
0: de electores en cada distrito.
1: es.
0: Pero Caaguazú es un distrito grande y que tenga el apoyo en la ciudad de Caaguazú porque se ve como un apoyo el haber tenido
1: Ahora el
0: menos de
1: tema de la
0: 200.
1: gobernación. El tema de
0: Ay.
1: la gobernación ya hay declaraciones de personas que quieren ser candidatos, que tienen intención y ya decidió que uno de ellos es el diputado Eder Olmedo.
0: Sí, lo dijo junto a nosotros en una
1: Ajá.
0: entrevista
1: En
0: que
1: una
0: tuvimos
1: entrevista
0: el
1: del domingo él
0: domingo.
1: manifestó
0: Tengo
1: su
0: todo.
1: intención de candidatarse para. Y desde ayer, dijo él, desde el día lunes,
0: Sí.
1: ya empieza
0: A
1: a hacer
0: trabajar.
1: campaña para la gobernación. Y por la otra vereda, en la vereda de Beto, está el electo intendente ahora,
0: Sí.
1: Marco Benítez. Marco Benítez que también tiene la
0: Tienen.
1: intención de ser gobernador.
0: Y una hoja de ruta totalmente transparente porque lo habían dicho incluso antes de las elecciones.
2: Y él tiene más candidatos de
1: Así
2: liderazgo,
1: mismo es.
2: Beto y Marcelo.
0: Y viste que los liderazgos, ellos tratan de justamente medir con la cantidad de electores

0: en el equipo de cada uno. Y acá si vamos a elegir por distritos, yo siempre digo, no quiero elegir por distritos porque es relativo a la cantidad de votos. Y Beto tiene 62 mil jóvenes al poder en el departamento y Mick tiene 31 mil. Ahí se
1: Pero
0: define.
1: acá no se suma
0: No se
1: los
0: suma
1: votos obtenidos por el MIC
0: en
1: en Caaguazú.
0: Caaguazú porque se consideró que ese es un caso
1: Porque
0: perdido.
1: perdió la
0: Porque
1: elección.
0: por eso
1: Pero
0: yo
1: si
0: digo,
1: vamos a considerar los votos, votos,
0: sí.
1: este no es la realidad.
0: Esta no es una realidad, por eso es
1: Este no es
0: que
1: una realidad.
0: digo que falta todavía y hay que conversar con respecto a la cantidad de votos. Por eso dije yo justamente que lo de Raquel Alvarenga no considero una pérdida política, sino un logro. Le falta 200 votos para ganarle a Alejo, entonces es muy poquito.
1: A una familia que está pisando demasiado fuerte en el distrito de Caaguazú.
0: Totalmente. Hablando de una familia alvarenga que no tenía poder político hace décadas en Caaguazú.
1: Su papá era
0: Su
1: parlamentario.
0: papá fue diputado, sí.
1: Su papá era
0: Entonces,
1: parlamentario.
0: esos son puntos, son detalles. Si vamos a considerar los liderazgos por cantidad de votos, es una cuestión que hay que conversar de vuelta y vamos a tener siempre el mismo resultado.
1: Y políticamente hablando, yo resumiría de esta manera, que Beto y Marcelo se estaría codeando dentro del departamento. ¿Y por qué no llegar a ser ambos parlamentarios? Porque el Partido Colorado, ¿cuánto senador tiene en el
0: En
1: departamento?
0: el departamento tiene dos.
1: Está el
0: Mario
1: comisario.
0: Varela. Sí, el
1: Tres,
0: comisario. El
1: tres.
0: comisario es de acá también,
1: Ajá,
0: ciertamente.
1: tres
0: Tres.
1: tiene.
0: Tres.
1: Lo que podría ser reemplazado en la siguiente elección,
0: Es el
1: están
0: comisario.
1: dos en riesgo. Dos están en
0: Yo
1: riesgo.
0: creo que el comisario.
1: Yo no voy a dar nombre, ¿verdad? Capaz te finalice uno, ¿verdad?
0: Sí.
1: Yo no voy
0: Yo
1: a
0: quiero
1: dar nombre,
0: arriesgar eso.
1: ¿verdad? Pero dos personas estarían en riesgo de no llegar si es que se vuelven a candidatarse para ser senador.
0: Ahora hay un detalle con
1: Le
0: respecto
1: va a costar
0: de.
1: más.
0: Le va a costar
1: Yo no digo
0: más,
1: que no va a
0: sí.
1: llegar, pero le va a costar más
0: Yo
1: a
0: creo
1: dos
0: que
1: personas.
0: las alianzas son muy importantes, ¿verdad? Y esta alianza en esta primera batalla, como dicen ellos, se han aliado justamente para proyectarse después, para
1: Literal, ¿cuánto
0: después.
1: tiene Patricia en el departamento, senador?
0: Categórico. No sé,
1: ¿Salín?
0: no sé si decir que Salín representa al departamento
1: No,
0: porque él
1: pero se
0: vive en
1: va del
0: Asunción.
1: departamento, ¿verdad?
0: Por
1: ¿Salín?
0: él vive en
1: Si vamos a irnos
0: Asunción.
1: por eso, ninguno lo logra.
0: Sí. Bueno,
1: ¿Salín? Y después, ¿quién más?
0: pare de contar.
1: Porque son 10
0: Sí.
1: parlamentarios, 4 senadores y 6
0: Y
1: diputados.
0: seis
1: ¿Y
0: diputados.
1: Salín nomás lidera?
0: Salín nomás es.
1: Salín nomás.
0: Después Antonio es diputado, después tenemos
1: Godoy,
0: Godoy
1: diputado
0: diputado,
1: del puerto.
0: Caguazú tiene del puerto y después el otro quién
1: Edgar
0: es Eduardo
1: Olmedo.
0: Olmedo y ahí.
1: Son seis. Seis diputados tiene.
0: El Alejo Ríos.
1: Alejo Río. Seis diputados tiene. Ahora, ¿quién le va a reemplazar a Alejo?
0: Hay que ver ya. Vamos a ver
1: Alejo se va a ser reemplazado
0: qué
1: y
0: clase de
1: probablemente
0: sex.
1: su hijo va a ser candidato a gobernador.
0: Él va a ser el intendente y el
1: Probablemente.
0: PLR va a lanzar
1: O
0: a
1: se va a ir
0: Papu.
1: a diputación o gobernación.
0: Hay que ver un
1: Yo
0: poco
1: creo,
0: el tema
1: Patricia,
0: del reemplazante de Alejo Ríos, qué clase de sexto grado cueva
1: y te
0: ser.
1: digo con toda sinceridad, Papu Río, llevando en cuenta el resultado actual de los municipios ganados por ellos, va a tener más posibilidad de llegar a ser diputado que gobernador. Va a tener más posibilidad de ser diputado que senador.
0: Con esta gran unidad, como dicen los colorados, unidad granítica que tiene la NR hoy es,
1: A
0: imagínate,
1: no ser.
0: tienen solamente, y vuelvo a los datos, tienen solamente cuatro distritos.
1: A no ser que a Prieto se le permita ser candidato a presidente de la República dentro de la unidad de la oposición y que el Partido Colorado llegue a tener como candidato a un menos potable. Porque muchas veces económicamente nomás ellos presionan dentro de la interna, llegan a la interna y en las generales no da, ¿verdad?
0: Sí, no alcanza,
1: No
0: no para el
1: alcanza
0: oxígeno.
1: para ganar. Y podría darse, si es así, tendría posibilidad de ser gobernador, porque también hay que entender que hay un regionalismo acá muy fuerte todavía.
0: Es que el sabor amargo que le dejó Alejo Ríos a los ovetenses, incluso liberales, es una cuestión que va a llevar tiempo sanar.
1: Sí. Y por eso,

0: Edgar Olmedo había ganado acá,
1: Sí.
0: pero en lo general no pudo, era contra Alejo. No pudo,
1: Hay que
0: lastimosamente.
1: recordar que en ese momento Edgar Olmedo tenía en contra incluso un movimiento político de su propio partido. En ese momento Edgar Olmedo tenía en contra que un movimiento de su propio partido. Ahora no voy a decir porque ya lloré ahorita en la curuma,
0: Pero lo que sí que en el tablero político, ahora el panorama es diferente.
1: Totalmente.
0: Esto es diferente, el
1: ¿Te das
0: panorama es
1: cuenta que el
0: diferente.
1: panorama colorado, el tablero colorado está intacto? Está intacto. O sea,
0: Así es.
1: ellos tuvieron la mayoría que querían en la junta municipal. Se dividieron bien los cargos.
0: Ahora, si es que logra mantener unido,
1: Los que no entraron es porque no quisieron.
0: lo que si Marco Benítez o el intendente si logra mantener a los Colorados unidos, va a tener una mayoría aplastante siempre en la Junta Municipal,
1: Sí, señor.
0: que no es conveniente para el intendente.
1: Es
0: Porque el
1: que
0: servilismo
1: muchas veces te quieren nublar.
0: no es bueno para la administración.
1: Sí, señor.
0: No es bueno. Ah,
1: Absolutamente.
0: siempre tiene que tener ese estirón de oreja siempre. Porque a veces la lomita o se despaiteñan, deja oñendo un blaño de vivir la realidad.
1: Sí. Espero,
0: Ah, ya
1: espero.
0: actuamos de manera distinta.
1: Espero que Marcos Benítez no se deje obnubilar por los aduladores, porque peanto el político enemigo. Los aduladores que le mienten, que le pintan paisajes que no son y se equivocan. Pero él creo que ya tiene vasta experiencia en eso. Y Cayo Pama la hipoja de Coasunto Coab. Ya ha pasado mucho en esta primera etapa, así que vamos a confiar y creer que le va a ir bien en esta reelección. Va a ser justamente
0: Le
1: el.
0: deseamos, yo personalmente y con toda sinceridad,
1: Hay que ver.
0: le deseo lo mejor de los éxitos a todos los representantes de la municipalidad, porque si ellos administran bien, nos beneficia a todos los obetenses. Y es mi deseo que se le vaya bien, que hagan bien su trabajo, que sean buenos administradores, buenos gestores, que sean responsables en su trabajo, que sean honestos por sobre todo y transparentes.
1: Y en este último minuto que vamos a hablar de esto, también es importante recordar un detalle muy importante que es la presencia de Denis Cohen en la municipalidad. Básicamente va a dejar una casa ordenada y una ciudadanía que por lo menos hasta el momento no se ha quejado mucho del desempeño de Denis Cohen en la municipalidad.
0: Eso va a ser también un no sé si es un problema, pero una sacudida para Marco, porque no puede retroceder a lo que se va mejorando.
1: Claro, a todo lo que ya.
0: Necesariamente algo tiene que ser diferente a lo que fue su administración. Algo tiene que mejorar, seguramente. Algo tiene que seguir igual, si es que lo considera. Pero hay una mirada, una administración un poquitito diferente de lo que fue anterior y se tiene que aunar a eso. Uno de los puntos, por ejemplo, profesionalizar las direcciones.
1: Sí, él se fijó mucho en la carpeta de los que
0: Profesionalizar las
1: estaban.
0: direcciones. Y bueno, llegamos a la hora 50,
1: Bueno,
0: Francisca.
1: 55 de las 8 de la mañana, vamos despidiéndonos y los especialistas en ambiente advierten que el niño podría fortalecerse hacia diciembre. Esto va a seguir durante todo el año, aumentando las probabilidades de lluvias intensas y eventos meteorológicos severos. Es lo que dejamos antes de irnos, porque vamos a tener una jornada inestable, similar al de ayer. Y nos vamos agradecidos con la audiencia por la compañía de hoy y por supuesto con nuestros auspiciantes y patrocinadores. Dios mediante, nos reencontramos mañana.
0: Mira, y digo esta frase para despedirnos de Pepe Mujica. Dice, el peor enemigo de un pobre es otro pobre que se considera rico y defiende a quien lo hace pobre a ambos. Bueno, nos
1: Absolutamente.
0: despedimos, gente. Hasta mañana.

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0: Buen día, ¿qué tal audiencia de Radio Capital 101.7 en minutos ya a través de YouTube y del Facebook, también de la radio? Hoy ya es martes, ya estamos en lo previo de lo que va a ser el aniversario de la ciudad de Coronel Oviedo y la Movimiento, mi querido Beto. ¿Qué tal? Buen día.
1: Buen día, Rigoberto Osmar, a la audiencia de la radio. Ya, Yajarí, sí, señor.
0: Noche Obetense, después creo otra música tenemos. Tres, cuatro músicas, por ejemplo, alusivo a lo que es la ciudad de Coronel Oviedo.
1: Así mismo es. Feriado, asueto,
0: a nivel nacional, ¿verdad?
1: Sí, señor.
0: Y asueto es a nivel
1: asueto distrital.
0: Asueto distrital.
1: Todo Coronel Oviedo. Uh-huh. Y sus distritos, por eso distrital, ¿verdad? La fiesta patronal.
0: Patronal.
1: La isna fundacional allá, o fundacional, ¿habéis?
0: Porque
1: y esta vez, natalicio Talavera, departamento del Guairá.

0: es la tierra de Cesarito. Mira, vio la de ST. Y la de no, no. A que co. Nos hago Villarrica ante la pérdida. Es como. El Partido Colorado, ningún jugador recupera esta banca, no, esta municipio incluso.
1: Municipio.
0: Paraguay, ¿qué te lo perdés?
1: Ah, ya apetece más otra vez de lo que informaba ayer.
0: Te repito, si vale este con Nayo Igui, ha perdido, y después vende, no, Nayo Igui.
1: Caguas una Nayo Igui.
0: Caguas una Nayo Igui. Villarrica una Nayo
1: Igui.
0: Caguas una Nayo Igui. Nada, algo, o recupera unas cuantas, pero tu chavu la Paraguay.
1: Asunción del Paraguay, vela ahí.
0: Pean de gola ahí doloroso,
1: abu. Sí.
0: Upe y Serapio la Camilo vamos a estar paz y vaya la nada más nada más o vete jamás
1: o vete jamás no hay considerar
0: o será ja eo y ja upe y pues este
1: le como paco a pire eso puestamente
0: no vamos porque la cruzado
1: cruzado
0: sus concejales o la gente de Asuncena.
1: Para mí sus concejales tuvieron algo que ver,
0: algo que ver.
1: 20,000 votos de diferencia.
0: Pero a también hay gatúa en el pueblo, Río. Sí, pueblo con la bota. ¿Y cuándo se gusta ahí a votar?
1: Ayer Elvira nos dijo que no es su equipo ahí. El que no es su equipo, como Alexis o Pepe Mar, que no es el equipo de Alexis de Oyuloya. Ay, yo tengo la mía con la guerra. Él, vamos que se virá ahí, viola. Vamos que se virá Moanga.
0: Moa.
1: Tú le has liado y nada, pregunto, yo no sé. Ayer nos dejó picando. Uno que no es de su equipo ahí. Hace Gaico. Gaico Alexis.
0: Sí.
1: Méndez, digo, Méndez.
0: Méndez.
1: Alexis Méndez. Sí, Gaico, él a vos que se miramos. Ah, cuidado. Pregunto nomás, yo no sé. Ayer nos dejó picando eso, Elvira. Sí. Y eso pasó, pero es real. En Asunción pasó, Beto. Dos cosas. Uno, los jóvenes no le querían votar a Camilo, dicen, sobre la solución. Y lo segundo, no puede haber tanta diferencia, mi querido.
0: Verdad.
1: Mira, estoy la tuya y te digo la diferencia. Tengo a 20,000 votos de diferencia con
0: en su Asunción, veo.
1: Sí, en Asunción. Con sus concejales. 129,000 a 149,000 de eso. 119 y la 20,000 de diferencia. 20,000, estamos para
0: esto. Estamos.
1: Pues imagínate, ellos pues manejan todo más para pasar ahí PC y piquea. Camilo cuando es que festejó de balde. Llegó a la alternancia vieja, güey. Yo estoy de acuerdo en eso. Pero lo de Camilo, por ejemplo, él bueno es que festejó de balde. Algo de chamo voy a hacer la PC de los concejales, cuidado.
0: Sí.
1: Más de 150,000 voy a hacer la IPC y cuidado, Beto. Más de 150,000. A ver, cuidado, PC de Mao Yeguía. Yo, por lo menos, se la doy cuidado, Mao Yeguía, porque se la directo. Nada, se la PC. Pero más o menos, yo pasaba por el PC. A ver, cuidado, y mala y la ojeja. A ver, cuidado, calculama. Cuidado, te voy a votar fulano, mira. Ya se ha liberado los colorados. Ajá, más de 150,000 vos haces la IPC y piquea.
0: Sí.
1: Ah, seguramente clean caja ahí.
0: Sí.
1: Porque usted hago oxistima. Después la gente no IPP brigada. Porque eso
0: pero se... en Asunción 5,000 nomás fue la diferencia, ¿verdad?
1: 5,000.
0: 5,000.
1: Inclusive un poquito menos,
0: sí. ¿Verdad? 5,024.
1: Ah, 5,024.
0: Pues
1: yo
0: anduve.
1: Bueno, a
0: veces en el aeropuerto para ahí. Upea ahí, pues. Ahora ocupado ahí, pillado.
1: Sí, ahora ocupado ahí.
0: Así dices. 133,000 y sí, puede haber. ¿Vos sabías que acá también hay, dicen que hay poca diferencia, por muy poca diferencia entró
1: Armando?
0: Armando. ¿Maneja también eso?
1: A esa, mi
0: escuché yo.
1: A esa.
0: 6-7 vamos.
1: Sí.
0: ¿Será?
1: Por ahí.
0: Ahí mete hoy que gocen, vio.
1: Ahí mete a lo mejor gocen.
0: Así se maneja.
1: Lo mismo y te dan de Diego, pero vos sabés que en las redes sociales, por lo menos que yo estaba siguiendo, en la página del propio concejal, o Ale Mauingo, dicho ahí. Me manda a mí también su oportunidad de ahí, dicho. Ya dos pedidos, mano de hoy, ¿qué hiciste por la ciudad? Así, pueden entrar en el perfil del concejal Armando Riveros y ahí van a ver. Ahí sea, ahí na.
0: Sí.
1: Ahí la gente ya le dice también
0: así
1: las cosas. No quiere, amigo, la gente.
0: No quiere,
1: pero muchas veces también a través de las redes sociales. Yo dije, y eso justamente le estaba ayer explicando a Elvira. Elvira, por ejemplo, encuesta a redes sociales, voy por ahí. Te
0: voy por ahí.
1: Pero ¿será que eso se va a hacer realidad? Y con ella se hizo realidad eso.

0: se hizo realidad.
1: Pero de Facebook ya se ha votado antes.
2: No, además de la encuesta,
1: que iba a votar todo eso. O sea, pero yo no confiaba de que se iba a dar eso. Yo ayer le dije de frente a Elvira y ella abrió la oportunidad de lo que yo te estaba diciendo. ¿Te acuerdas principio?
2: Así es.
1: Antes de la interna, que vos tenés que tener estructura, tenés que tener mucha plata y perfil.
2: Sí.
1: Y ella, perfil primero. Ella, perfil primero, segundo, ella tuvo un poco de estructura de Miguel Prieto, un poco de estructura.
2: Un poquito.
1: Plata que me acuerdo, pues, poco, nada, ¿verdad? A eso no más quiero llegar. Ahora ya estamos, Beto, para saludar. Vamos a saludar a la gente de YouTube. Ya estamos a través de YouTube, que es una plataforma.
2: A ver, ¿será que Luis Jiménez J bueno, algo dos festejos, Reco?
1: Hola,
2: Natalicio, wow.
1: Ana, no vamos a hacer mi mensaje. Justamente voy a abrir.
2: Natalicio Guarego, ¿será J o Barreado, bebé?
1: Entonces, ya si va a petería, buen día, Luis Natalicio también, Luis Jiménez.
2: Así mismo, Sí.
1: Luis Alberto Jiménez.
2: Escavenius se llama, o sea, es el apellido del ganador en...
1: Natalicio.
2: En Natalicio.
1: Liberal o Colorado.
2: Colorado.
1: Colorado.
2: O Muñan, yo dije que ahí liberal.
1: Ahí pues se recuperó entonces.
2: Se recuperó ahí.
1: En Natalicio.
2: Ah.
1: Bueno.
2: Sí, señor.
1: Entonces, saludo a Don Luis. Mañana.
2: Don Luis.
1: Mañana.
2: Por lo menos.
1: Ña Marisa, pero Ña Marisico es Asuncena. ¿Jaigo?
2: Qué pea.
1: Jaigo.
2: Buen detalle.
1: Vos sos de la capital, ¿verdad, Ña Marisa? Es la capital. Mira, atento, ya dice el amigo Samuel.
2: Mita y del Camború, Ña Marisa, me
1: gusta.
2: ¡Uy, está Luis Bañá! ¡Deja! Bueno,
1: cada concejal y su equipo de trabajo por su candidatura, pero no la del candidato a intendente. Esa es la lectura. Y la... Omañaba Bomburubio. Eso es por el tema de la Asunción. La capital.
2: Sí.
1: ¿Cuál
2: es para mí... Equipo?
1: Cada concejal y su equipo trabajó por su candidatura, pero no por la candidatura a intendente. A ver, 150 mil a PC de los concejales. Ahí me ha pegado carta para intentar.
2: Ampillama.
1: No se suele ver 20 mil.
2: Ampillama, pillama la herencia. Va, el ande concejal, que acá ganan, vamos a decir, va a perder esta herencia allá.
1: 15 concejales, ya me imagina.
2: Pero ¿será problema de los candidatos a concejales o es el pueblo?
1: Pongo nomás.
2: Hay que pensar también en eso.
1: Vía abierta para usted, mi querida Patricia. Ella se está yendo a la casa del intendente actual.
2: Marcos. Se usted no le echemos.
1: Sí. Sentama. Quiero nomás, antes de recibirle a don Luis, poner un ejemplo. Voy a poner nomás un ejemplo que pasó en la capital y que pudo haber pasado acá en Coronel Oviedo. O ganar la Rosana a Marco Miguel 8 concejales. O sea, Colorado Miguel 8 concejales. Tipo así pasó. Sí,
2: pero,
1: para que la gente pueda tener una idea.
2: Cruzando.
1: O ganar Rosana abogado a 8 concejales Miguel Colorado.
2: Así mismo.
1: Tipo así como pasó en Asunción. 15
2: así
1: Miguel.
2: Así mismo.
1: O ganar la Sol de...
2: Yo canto ese. Buen día, Luis.
1: Mala por Dios, Luis.
3: Buen día, la dupla de oro mate. Cómete con ese.
1: Ahora ñenga tú.
3: Tene ñenga tú.
2: Lorito Vare. Ay,
3: se sabe. A pesar que Beto ya. Lorito hoy.
2: El Lorito hoy.
3: A Rigoberto con Pepe este.
2: Un Pepe este.
1: A mí, imagina.
3: A Pecaguino, voy a tu pedazo.
1: Edo Luis, Natalicio. Ya de Reina, ya de esa, ahí ya nunca ya.
3: Ya recupera, llegué la partida con la Natalicio y.
2: Sí.
3: Y se vaya. Yo nací Natalicio, a pelear.
2: Sí,
3: imagina, ya le gato la gente de Valle, hermano.
2: Sí.
3: No alego.
2: Sí, así mismo.
3: La capitalino la ella hace con jugadores fuertes de mañana.
2: Sí.
3: Para es cierto. A lo mejor del más año, uno de los pocos, de los miles de jugadores que existen en la capital, a lo mejor uno de los pocos jugadores que hace un seno. Apea el resto todo el interior del país.
1: Se dice que por la alimentación también.
3: Puede ser.
1: Ya, ella una cumanda.

0: sí.
1: hermano. Allá habla campo y campo y lo va, mira, ya, de mi tamaño, hermano.
0: Sí.
1: Si a mí me viene, ya me de. Ella, que yo llegué a poner para campo y ya mi vaya, una.
0: Sí.
1: Con camaña de ella decirla. Campo y a cube puro y te hoy.
0: Sí. Luis.
1: Don
0: Luis.
1: La, sí.
0: A ver.
1: Ese partido, o sea.
0: A ver, Gustavo. Luis. Luis.
1: Sí.
0: Acá te saluda Gustavo Miranda. En Villarrica está escuchando, hey, de saludar.
1: Y Gustavo es nuestro amigo. Sí. El gran relator de fútbol, creo que también
0: sí.
1: Es los comentaristas.
2: Ah, mira,
0: así
2: ¿sí?
0: mismo.
1: Amigo por AVE, Ignacio, hermano del profesor.
0: Ah, sí, me voy.
1: El profesor Edgar Miranda, que está en Ciudad del Este.
0: Sí.
1: Que dirigió a Luisito en Atlético Guaraní.
0: Sí.
1: El último partido.
0: Sí.
1: Y un solo partido, creo
0: a
1: que.
0: A él le vamos a llamar enseguida. A Gustavo.
2: A Gustavo.
1: Y hermano, Gustavo es un buen amigo.
0: Sí.
2: Excelente.
1: Saludos también para él. Y sea Alberto Maga para lo que nos cuenta Natalicio. Porque mi primo fue uno de los intendentes.
0: Escaveño se llama.
2: Escaveño.
1: Escaveño.
0: Escaveño. Sí.
1: Pero ahí ve Gustavo Jiménez, mi primo, estuvo mucho tiempo como intendente de Natalicio Talavera.
2: Mira un poco, mira.
1: Papá Gustavo Jiménez Peña.
0: Sí,
2: ya tengo
0: con el pariente,
2: ya,
0: hermano. ¿En serio?
1: Se primo te vea.
0: ¿En serio?
1: Se primo te. Se tú a primo, hermano, la vea.
0: Mi, no, pues yo.
2: Sí.
0: No, pues yo.
2: Qué bien, qué bien.
1: Todos los Jiménez Natalicio son mis parientes. Y los Paniagua, Zamudio y Fernández.
0: Ah, mira, pues yo.
1: Mira, pues. Así, güey. Pero Orego Origún de Villarrica, Beto. Orego Villarrica y la Chagüela, güey.
0: Derlis Escavenius será.
2: Derlis Escavenius. Pero Escavenius apellido es de renombre.
0: Sí, sí. Pero poblador ya antiguo de la zona.
2: Y apellido Baresteo Ina. Empresario.
0: Automotores.
2: ¿Y Troche?
0: Oganá, Chocho Villaverde. Chocho Villaverde.
2: ¿Qué partido?
0: Colorado.
2: Colorado.
0: Sí.
2: Por eso. Sí, está ahí Oganá, César. Solamente que una de las ciudades más importantes.
0: Sí.
2: Oper deja una diferencia importante también, pero sí. La alternancia.
1: Usted ya dijo la verdad.
0: Sí.
1: Yo sé bien que los concejales los traicionó a Camilo. Pues ya pobre voto cruzado. Pero votarse, me votación a Camilo. A mí me votaste. Pero tanto oreje.
0: 20.000
1: votos de.
0: Y la concejal.
2: 20.000 votos de diferencia.
1: De Marito.
2: Se oye, pues ya. Marito, ¿cuál es ahí?
1: Sí, señor.
0: Anish.
2: Sí, se oye, pues ya.
1: Que el contrario declarado con Horacio Carte.
0: Sí,
2: yo le escucho a Marito.
0: Marina,
1: los periodistas le preguntan si alguna vez le daría un abrazo republicano. Y declara que nunca jamás le abrazaría más a Horacio Carte. Porque jamás lo compartió. El Partido Colorado siempre. El habla de la verdad, oye, abraza para llegar los perros. Ese oído, a ver, la misma cosa Beto con los Soto. Antes el MIG y el Betista, ¿verdad? Que era.
2: Ahogada, nada me te diga, cuando yo. Así es. Gracias, don Luis. Vamos a llamarle
0: Luis.
2: Un poco también
0: a Gustavo. Vamos a llamarle a Gustavo. Dale, igual. Y a propósito, ya estamos con Gustavo Miranda. Había sido Luis Ocioína, amigo. Y mate, ¿cómo, Gustavo? Mal aporte, buen día.
3: Buen día, Beto. Buen día ahí a tu compañero, a Rigoberto, a Luis Jiménez, también al propietario de la radio. Un cordial saludo ahí para la gente de Coronel Oviedo, la 101.7 Capital FM en Batecoy, ¿qué será?
0: Y por ahí te dice, Gustavo. Ahí tengo la ñatendeo de la porque hay cosas que queremos compartir con la audiencia de Capital FM y se me voy a ver, más había sido Bello Cuau y Luinia, de Valle Oído.
3: Sí, don Luingo, Arupi, Guajina, mi miete, ahora visitando Arupi, busca tu este, un llave Villarrica, ojo, tu pasita Perendape, pedido asá, amuetece, sirógape. Entonces, un amigo muy especial también, don Luis, un saludo cordial para él.
0: Acá le estaba, estamos hablando porque el tema repercusión de las elecciones, pues sigue. Derlis Escavenio en Bajico Natalicio. Creo que Chocho Villaverde en Troche, Independencia o continúa Resquina ya.
3: Upeixeite, Gina Beto, Upeixeite, oye, recuperar algunas municipalidades de Guairape, pero

0: Chon, vamos a hacer para la factura. Onda, ahí, pues, PM de Manila
1: Reina. Está llamando, ahí le llave el lío, viene la coña caray.
0: Sí. Una mujer guapa, ¿verdad? Me acuerdo que cuando hubo problemas acá, ¿te acuerdas? O, como hija de la presencia.
1: Gustavo.
2: Sí.
1: Aguaje, se hoy una pe tema insólito, pe hago una hombre. Hoy tiene rico, ¿verdad? Me gusta su every. Ahí, Rodolfo Friedman fue el más votado en la interna. Como concejal allá, Gustavo. Para concejal. Ja, upey o perder la general, pe. O está fuera. Es así, ¿verdad, Gustavo?
2: Sí, es un hecho insólito lo que sucedió acá en Villarrica. Fue el más votado en las internas del Partido Colorado, Rodolfito Friedman. Oputado Cape. Ocupó la novena posición, creo. Si no me equivoco, ocupó la novena posición en estas elecciones municipales, Beto. Insólito, insólito lo que pasó con Rodolfito Friedman.
1: Va, él hoy, cuá, otra edición, y te vio su pejito. Guay,
0: el gran Camilo.
1: No, algo es como que acá ñamo y supe
0: Armando, ¿qué hace ahí?
1: Armando,
0: ¿vio? No, pero no. Marcial Cardoso.
1: Marcial Cardoso, ¿vio?
0: Opción uno. Está cinco, japa, pues está cabe. Pasó, pero no, en el caso de el otro es el Partido Colorado.
1: Sí, o sea, APM hizo Hugo Velar, Vila.
0: Hugo Velar.
1: Ha votado Cabe, Hugo Velar. En este caso, él bajó segundo también, ¿verdad? Pero, algo insólito, nunca seguramente he escuchado. En el Partido Colorado, principalmente, Gustavo.
2: Sí, es un hecho muy llamativo lo que sucedió el domingo pasado, porque todos esperaban que Rodolfito Friedman podía entrar ahí y más, te voy a decir que podía entrar ahí entre los primeros, pero no fue así. El más votado entre los concejales municipales fue de la Alianza, Luis Herrero.
1: Ya. Pero a esa un bombo te pone Villarrica, Gustavo. 6-6 allá, o sea, 6 Colorado, 4 Liberal, a 2 la Alianza.
2: Así mismo, UPCIT, Beto, UPCIT, 6 Colorado, 4 del Partido Liberal y 2 de la Alianza. Entonces, un bombo te pone, y que dice, oye, coge favor por la intendencia, Partido Liberal.
1: Así mismo, intendente. Magín muy querido por lo visto, Gustavo, porque gana Yeuja con tranquilidad, con comodidad, a pesar de la estructura colorada.
2: O gana por nada, yo decía, o gana por nada, más de 6.000 votos nuevamente sacó, yo creo que fue mayor ahora lo que sacó cuando se enfrentó al doctor Navarro. Si no me equivoco, fue mayor ahora. Pero con la salvedad también que estaban comentando compañeros recién, muchos de los, hay muchísimos votos para los concejales, pero fue mucho menor también el voto para el intendente.
1: Cruzabes, ¿y ahí, Gustavo?
2: Y vale paiteo, y el año de gente cueva, se anda ahí un pepeañón, ni para huevo y pepeañón.
1: Sí, siempre se te oía ahí, Gustavo, ha calculado, o sea, tuvo seguramente algo que ver los concejales, pero el pueblo es el que decide. De cuarto oscuro ve la tema oína. O cruzante colomita.
2: Sí, un peixeite, peante hoy colomita. O cruzaja, o cruza cuadama oína, ve. Cruza cuadama oína, ve, porque está, anda, ya está interés. Yo oí la voto en blanco, a vender cuadra. A ver,
1: dice.
2: Me va un peixe ahí, un
1: peixe. Oína, ve, oína, ve. Unos cuantos oína ahí. Así
0: yo me estaba fijando hoy de
1: eso. Sí, así mismo, Gustavo. Qué lindo charlar un poco contigo sobre estos puntos. Porque Cesarito, vos sabés que Cesarito, pues, ese con a nivel nacional, quiere ser vice. Oye, y era una prueba contundente para él. Pero recuperá algunos municipios. Pero ahí que tuvo un momento, Gustavo.
2: Sí, y ayer, primera hora, más allá, o felicitar al ganador, pero enseguida y que 14 de los, oye, recupera, güey, algunos municipios, y lo que estuvo reñido fue también en la ciudad de Itapé, Beto.
1: Sí.
2: Donde nuevamente la esposa del intendente actual todavía, Rotela, ganó nuevamente.

0: Beto.
1: Esa. Ah, ni se va a ganar llegó, ya pero, le será.
0: 150, ah. 150 ah. Votos, obviamente van a subir.
1: Anishe, nena, o sea,
0: no, pepe, pero porque hoy mismo con cuñacaraí la postulante.
1: Vamos, muy cuñacaraí.
2: Está cuñado ahí.
1: Paja, peña de llara, pa' ojo la cuñacuera, o sea. Majin, cinco diputadas y nada, lleva.
0: Ah, diputadas y nada. María Constancia de Benítez. Entonces, como vi por nada, dicho, pues,
1: sí, totalmente. Totalmente.
0: Sí, como
1: pero Eremina, Eremina, se vos como ciudadano guaireño, ese Andrés es la César Sosa, pero ya por ponerle ahí trabajo, en de calificar cuál se hubiera gustado.
0: Hacengo esto donde castigo con las estereí, donde la Daikuay, pues ahí la dentro sí. Mismo va sepa, pero cierto, con último cierto. Tiempo pues o ya corresponde a su pe allá o apoyacueo ahí pe, la candidato colorado pe, allá,
1: sí, totalmente.
0: De hecho que seguramente es su compromiso luego de César Luis Sosa de hacer algo por el departamento andas ahí solamente Villarrica si su pe puede tocar para todo el departamento
1: totalmente
0: últimamente pues o ya mediante la gestión también. Sí. Inclusive esta vez hubo Arupiñan de presidente de la República. Últimamente estuvieron por Paso Yovay inaugurando muchas cosas también. Entonces, Daikuaengo se ve toda la coboto involvente para cuir, pero o seguitas en la pizza.
1: Sí, pero regular podemos decir, redondeando, Gustavo, ya. Una administración regular.
0: Sí, de hecho que fue muy regular su gestión, su trabajo, lo de César Sosa. Entonces, esperemos por el bien de la ciudadanía también que pueda seguir haciendo las obras y más todavía. Él es muy nuevo todavía.
1: En política.
0: Beto, yo creo que tiene mucho por delante todavía. Si no se le da las cosas ahora, va a tener muchas oportunidades. Al igual también el candidato que perdió ahora, Rubén Pilo Fanego, tiene mucho por delante todavía. Es concejal departamental actualmente. Yo creo que va a tener. De hecho que hay que muchas cuestiones. Hay que ir dándole un poco de importancia más y paliando muchas cosas.
1: No, totalmente. Ya que de ore ayudas y nada, se lo ayudata. Ahora veo la niña en el programa deportivo, cómo la gente te puede ver acá en la zona de Coronel Oviedo, aunque Mamburete, yo no sé, con Radio Capital. En el programa va exagera, va ahora en Mombeu, mira, ore, Jaupeyas hasta deporte, ñeñeta.
0: Orengoro y me la 12 y la 1 PM, Balón Deportivo. Sí. Balón Deportivo era la hora programación Radio Vida 88.3. Entonces, pega, pero y me. Y que tú eres chava de YouTube, Facebook. Entonces, Rojoje Sevina.
1: Me gustan de una cosa, Gustavo. Ey, ¿cuándo es mi vehículo chile eres? Japeango V, Japón, y Japea año y te y catuñas en Dula, pega, pero Japón y UAV. De que igual, weá. Porque a E89 vende, weá, Júpiter y frecuencia. Por esa yo te suelo escuchar, weá, justamente y cosas de GPA, weá. Na cambié, leí. Excelente, Balón Deportivo, entonces. Y sale muy bien en esta zona 88, te cuento, mi querido Gustavo. Yo suelo escuchar, así es que éxito para usted. ¿Qué pasa con Guaireña, Gustavo? ¿Juega hoy? ¿Juega ante el puntero o uno de los candidatos a ir a primera? ¿Está difícil la situación en Guaireña, Gustavo?
0: Sí, está muy difícil la situación de Guaireña, pero se respira un poco más.
1: Porque perdieron lo que están ahí en zona de descenso, ¿verdad?
0: Exactamente. Sí. Guaireña va a estar cumpliendo con su compromiso por la fecha 27 hoy, ya en el cierre de la fecha. Entonces ya perdió 3 de noviembre, perdió Encarnación anoche. General Caballero no desaprovechó la oportunidad. Sí. Le ganó a Fernando de la Mora también, entonces, perde Paitela o de contrario, y nadie de contrario.
1: Sí.
0: Este día ya ponga a Guaireña la
1: oportunidad
0: de superar la dictadura, pero Guerecota en donde PPTI, equipo muy aguerrido que va a querer recuperar la punta, porque con Aiteo y General
1: Caballero
0: poder ver la punta. ¿Sí?
1: Así mismo es, pero ¿qué pasó con Guaireña? Perdió varios partidos al hilo.
2: Y ese colchón va a perder también si es que más se mantiene.
1: Ese es el tema. El colchón para la próxima.

0: próximo año.
1: Para el próximo año.
2: Sí, técnico, pues ajuste. ¿Un Michael Hina o ya su segundo partido, Gustavo?
3: Esta vez me habla técnico, habla jugador.
2: No, este día apenas yo debuté, Hina, o dos, segundo partido, ¿ja?
3: Hoy debuta Hugo debuta. Marcelo Velar. Hugo Marcelo Velar sí. Hoy debuta.
2: Al Bolhaigo, vamos, 10, cuidame ese. Cada fecha lenta ya cambia.
1: Dos fechas,
3: cinco técnicos, ja. Sí. Chile, a ver, niña, arrancate. Un pelo César Castro.
2: Sí, que hizo un muchos pelito. Puntos. Que para mí sumó muchos puntos, Castro.
3: Y yo fue, yo creo que ahí hubo la equivocación. Beto.
2: Doña Cambiaré.
3: Anda, y cuánco, allá para la Doña sí, Cambiaré. Sí, sí. Pero Getango ha ganado. En muchos puntos se logró así con es, Castro. Así es. Y después, no sé, le dio también algunos resultados en los últimos partidos. Sí. Después hoy Doña Cambiaré. Pero... o Cambiaré. Carlos Lito Duarte también no hubo ahí, hija.
2: Bebe,
3: no sé, ahí super bebe.
2: Ni uno no gana, hija.
3: No gana ni pete, hija, o ganar Copa Paraguay. Copa Paraguay, partido sí. O gana.
2: Sí, sí. Solamente eso, pero eso no suma, pues. No
3: Deico y cuá, 13 partidos uno no gana, ¿veis?
2: Arema no gana, veis, Guaireña, o sea. Arema no
3: gana. Upey, un ajé. Juan Daniel Cáceres. No gana de ahí, bebe.
2: No gana de ahí, sea.
3: Galito Hina Chueco o Velar.
2: Chueco Velar.
1: Igual con la Guaireña. Igual.
2: Sí, no, pues él tiene mucha experiencia en intermedia.
3: Sí, estuvimos hablando la vez pasada con él, concepcioneros, a Eja, a Gustavo Supeje, y Upey Santiago, y está ahí, oreja,
2: sí.
3: A Gustavo Supeje, la intermedia, la fútbol del interior, pero ñaja, no con su hija, este día ya es exactamente, vamos en qué para la. Y pues apenas la equipo.
2: ¿Se van a Santaní, Gustavo, con Iván, o van a hacer vía sala internacional?
3: Sí, vamos a estar haciendo desde acá nomás. Sí, sala ya internacional. Que tenemos también nuestro compromiso, o sea, y la institución, entonces
2: se
3: resulta un poco difícil nuestra estadía por ahí hoy.
2: Se entiende, Beto. Se entiende perfectamente. Te agradezco mucho. ¿Tenés alguna consulta para él? Gracias. Vos realmente, o sea. Realmente importante, y vamos a estar molestándote de vez en cuando haya alguna noticia por la zona del Guairá, así que te agradezco mucho, y estamos a las órdenes también por acá, Gustavo.
3: Muchísimas gracias, Beto, un saludo cordial ahí a tu compañero, a todos los compañeros que tenemos por ahí.
2: Saludos, mi Marcial.
3: Por último, ¿cómo?
2: Saludos, mi Marcial, ¿ves? Y por Juy Marcial, ¿sí?
1: Taigo, si la técnico, pues, Juina.
2: Taigo, y me ha debutado, veo ya, vamos a la técnico, Juina.
3: Demándale año entender a Marcial.
2: Sé tranquilo. ¿Decía Beto, algo, Gustavo?
3: Beto, te quería decir nomás que hoy el partido de Santaní, Guaireña, y Gusto Tajina Pea, porque viste que ahora mismo General Caballero agarró la punta.
2: Sí.
3: Y el partido siguiente es General Caballero Santaní. A Santaní cuando José Moay, la General Veina la siendo escolta.
2: Ah, pilla y tema hoy. Yéndeme a la jugador, pues, hago y putar de imita y na Santaní, Upey Saupija, pues, a profesana.
3: Upey Saite. Hoy, Beto.
2: Gracias, Gustavo.
3: Muchísimas gracias para vos.
2: No, al contrario, muchísimas gracias. Gustavo Miranda, colega de la ciudad de Villarrica, contándonos muchas cosas. Sí. De todo un poco, pero arrancamos tema político. Porque se habla mucho de César Sosa últimamente. Y a la pucha cosa. Cerro Porteño Pérez Yumas.
1: A compujar, veo las cuatro de todo.
2: Gallo tocó oro, camarada.
1: Gallo tocó oro. Mañana veo batalla.
2: Tira.
1: Pues día del pastel mandío.
2: ¿En serio, vio?
1: Sí, hoy es el día del pastel mandío, que es ya reconocido a nivel nacional como patrimonio.
2: Sí.
1: Deja, vea la original Mercado 2 por Yiapo. 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
2: Sí.
1: Este se hace, por ejemplo...
2: Carne con yuca, en Argentina.
1: No, pero pega Yiapo, por ejemplo, arroz. Arroz.
2: Hoy arroz, ahí
1: huevo, jamishimiso. Michido, hoy nada, porque...
2: Y premio la... Eso va.
1: Ja, tipo chururú. Grasa. Pureñandube. Oye, tipo chururú.
2: Es saludable, va.
1: No, Nahani, no, pero no, es tampoco la.
2: El tema es consumir demasiado.
1: Espérate, go. Bebé, mañana. Hago 5 empanadas.
2: Hoy 7 empanadas. Es saludable, vete, yo, vea. Allá. Sí. Por ahí no me hago el tema. Mira, boche, día de la. Del pastel.

0: man dijo, ya, he pegado un man guaré, y chue.
1: Día del pastel,
0: man. Ñandego, ñandego sopa, ya, algo sólido, ve.
1: Sí.
0: Sopa es líquido.
1: El líquido.
0: Ajá, pa, guay, pero ñandego, mi pavo, idea. Pastel, pastel, oye, torta, ve. En sí. Otros países, añade a tu pastel mandio.
2: Pastel mandio.
0: Pero bueno, ya no entendé, sí, ya.
2: A mí la choclo torta hay.
0: Oye, choclo torta.
2: Choclo torta. No,
0: eso en Argentina,
2: sí,
0: ¿viste?
2: Sí,
0: sí. Willy, eso.
2: Ya, de chipagua suave.
0: Chipagua suave. Ahí está Hugo, mal aporte. Es más a tu lado. Ah, te ya ahí comemos.
2: Pero le vamos a invitar a Hugo cuando se vaya a poner los cuadros, avisame, Beto.
0: Sí.
2: Allá ya prueba camisa en la Joucuao. Pues yo, por ejemplo, soy amante, me dice, chipagua suave o sopa.
0: Ah.
2: Y yo soy amante de chipaguazú.
0: Chipaguazú.
2: Choclo. A usted ve la choclo gestería y dice.
0: Pero yo soy
2: amante. Tipo jucuilendo.
0: A mí me gusta más la sopa para
2: la sopa.
0: Sopa
2: para ese que se come en cucharita. Es jucuilendo.
0: Pesa agua.
2: Sí.
0: Oye, licuado, pues. ¿Hacen con licuadoras?
2: No, pues hemos líquido, ¿vende?
0: Hemos líquido, ¿vende?
2: Sí, sí. O guapaña, lente y poco aire.
0: Y curamos. Sí, cura, muy pajúa.
2: Y
0: oigo, mi
2: por ejemplo, mi mamá le sale muy rica la sopa. A mi mamá.
0: Paraguaya.
2: Paraguaya, sopa paraguaya.
0: Sí.
2: Queso.
0: Pero allá, claro, nada,
2: queso pues, sopa, paraguaya que se hizo pecuajo, peguaré. Es de otro. El olor es riquísimo.
0: Sí.
2: A la sopa jeja. Por la chipa guasuga tu ñalé, tipo sepora. Y yo cuando me voy a casa, la mayoría de mis hermanos se la nace hoy la diferente te oí, Beto. La mayoría, a la excepción de Néstor, ¿verdad?
0: Sí, sí.
2: La mayoría me gusta sopa. Sí. Néstor con cuál sopa o cuál chipa basura.
0: Chipa basura.
2: Podían
0: de suerte. Pero eso que come de todo.
2: A la mayoría de mis hermanos le gusta la sopa paraguaya. Y yo soy, creo que a mi hermana también le gusta chipa basura. Choclo torta.
0: Así mismo.
2: A gente y veces la chipa basura y a veces cuando no vamos. A la GBJU, Beto. GBJU, la forma de preparación. Y el que se hace en. Tatacuá. Tatacuá, Beguay. Ese tiene otro olor.
0: Totalmente.
2: Te envío el enlace para compartir por el Facebook de.
0: Sí.
2: Omar.
0: Ya yo cato ese. Ahora
1: me dice también si es que se puede transmitir por el Facebook de Radio Capital.
0: Sí, claro que sí. Ahí nomás.
1: La gente que está en el interior principalmente.
0: Sí, saludos a todos. Gracias por.
1: Sí.
0: Sí, señor. Bueno, agradecimientos como siempre a las firmas que hacen posible nuestro trabajo. 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
2: Vamos a tener viernes premios.
0: ¿En serio?
2: Vamos a tener de vuelta a remera la pasada. Uy, el amigo. Pariente te envió su foto.
0: Cierto.
2: Ajá, está ahora es el amigo.
0: Y remera pues
2: Bartolomé Benítez.
0: Está Bartolomé.
2: Ay, remera pues ajú. Yo cada vez me ve todo en pantalla también.
0: Ya ha puesto la remera.
2: Ya, vamos, y me la remera. Y vamos a tener, pero el sistema va a ser la temática. Nos tiene que enviar así como ahora un video cortito, si no que todo eso sabe
0: lo que alguna cosita.
2: Sí, que está viendo la programación.
0: Cuando hay seco y té.
2: Exactamente. Así es.
0: 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Hoy va a ir desfile o mañana va a ser eso.
2: Hoy.
0: Desfile, ¿verdad?
2: Desfile, abuelita.
0: ¿Abuelita?
2: O tú lo hayas desfile.
0: ¿En serio?
2: Sí.
0: En honor a Virgen del Rosario.
2: Virgen del Rosario. Aniversario de la ciudad de Coronel Oviedo.
0: Aniversario también, entonces.
2: Aniversario
0: ¿verdad?
2: De la ciudad.
0: Ya.
2: De Coronel Oviedo. Sí, fecha fundacional también, Beto.
0: Ah.
2: Ahí está el amigo, ya. Beto Nellico. Ahí está, ahí está el amigo en pantalla.
0: Ah, pea, Virginia Bartolo, Beto.
2: Sí, el amigo Bartolo. La irremera, pues, jueza. A la gente que está viendo a través de YouTube, a la remera clase A, Beto. Clase A, la remera. Andale, coiti, la remera albirroja, anda y ya, pues, se talle M y C. Vamos a apuntar ese. Hoy coiti ese, así que cumplimos también con el amigo, que es fiel oyente de su trabajo.
0: Sí,
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0: Para que la gente sepa, especialmente los estudiantes, los niños, los chicos, Coronel Oviedo festeja mañana.

0: su aniversario. Fue fundada el 7 de octubre de 1758 por el gobernador y coronel español Jaime Sanjur. Por eso lo de Jaime Sanjur, sí, ¿verdad?
1: Yo no sé lo por
0: qué. Es Ayola.
1: Es Ayola.
0: ¿Ayeva?
1: Sí.
0: Antes era Ayola. Sí. Ayola, la importancia también del señor. Nombre original, Nuestra Señora del Rosario de Ajós.
1: De Ajós.
0: O Ajós.
1: No, Ajós, según los historiadores.
0: Sí, porque pega España y un lado.
1: Ajós. Sí.
0: O Nuestra Señora del Valle de Ajós.
1: De Ajós.
0: Debido al cultivo de ajo en la zona. Sí. Ah, ajo entonces, no es ajo.
1: Sí. Hey, sí, pero
0: a 29 y debido al cultivo de ajo.
1: De ajo. Pero viste que como vos decís, los españoles y ellos pronunciaron ajos
0: de sí, les.
1: Papachi Morales, ya por ejemplo te va a decir ajos.
0: Ajos.
1: Pero es de ajo, de mamá, ajo. Ya entendés jamás.
0: Ya se
1: deja,
0: ya.
1: Eso ya
0: vino. Sí, sí, sí. ¿Cuándo se cambió el nombre?
1: Sí,
0: en 1931. El gobierno de José Patricio Guyari cambió el nombre a Coronel Oviedo en honor a Florentino Oviedo, héroe de la guerra de la Triple Alianza.
1: Guaireño, pero que él quería venir a Coronel Oviedo a terminar su, ¿cómo se dice? Y su etapa.
0: Antes
1: participó en dos guerras.
0: Mira mucho.
1: Héroe, prácticamente. Sí.
0: Beto, para conocer un poco más, ¿verdad?
1: Para conocer más la historia del coronel Florentino Oviedo.
0: Así mismo.
1: Que en la plaza está la estatua del coronel. En la plaza José II de Cu. Ciudad de Coronel Oviedo. Hermosa plaza, por cierto.
0: Ahí mete, ese santo, ahora te dije ya. San Adalberón.
1: Adalberón, mira. y esa es la historia de nuestra querida ciudad de Coronel Oviedo, cabecera de departamental.
0: Y mañana, entonces, hay solamente fiesta patronal, sino también aniversario fundacional de la ciudad de Coronel Oviedo.
1: Coincidentemente con el...
0: Asueto.
1: Asueto y cumpleaños del intendente...
0: ¿En serio,
1: güey?
0: Marco
1: cumpleaños.
0: ¿En serio? Mira,
1: vos sabés que va a cumplir 38 años.
0: Ya se fue alguien ahí. Hay un encuentro ahí con los colegas.
1: Nosotros no llegó la invitación, pero hoy.
0: Ya no está alguien, Peña. Patricia no se fue ahí.
1: Patricia se fue, me dijo que se iba a ir.
0: 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Sí, señor.
1: Ay, el amigo Bartolomé.
2: ¿Qué tal, amigo?
0: Qué cali.
1: Vamos ampliando las plataformas. 18 personas se conectaron primera hora.
0: Primera hora.
1: Y después 25.
0: Primer programa lento y
1: primer programa. 18 personas a la mañana.
0: Sí.
1: Porque ahí la estadística te dice todo. Le iba a enviar a don Luis. Después ya 25. Cuando llegó Elvira. Cueste 10 capas las estas bellas. Designado. Y desde mañana. Mañana aniversario de la ciudad. Ya se está matando para el programa.
0: Exactamente.
1: Mañana el tiempo va a estar bueno también, mi querido Beto. Si es que estamos por buen camino.
0: Porque mucha lluvia está anunciando para estos días, o probabilidad al menos.
1: Probabilidad.
0: Pero bueno, y ponatas,
1: así es.
0: Sí, señor. 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
1: ¿Te parece después de la pausa? Le llamamos a...
0: Está bien.
1: Claudia Patricia.
0: Patricia. Porque está Patricia. Tema deportivo del cual tenemos que hablar. Los chicos seguramente ya se están preparando.
1: El domingo el partido.
0: ¿Su qué era?
1: Su 16.
0: Su 16.

0: Londinense.
1: Jaupey oñepynutave y el torneo de la Liga Obetense de Fútbol categorías inferiores. ¿Ayer va?
0: Sí.
1: Así es que vamos a ir hablando de temas deportivos. Ayer perdió Cerro. 2 a 0. De vuelta. Hoy juega Olimpia.
0: Hoy
1: ante Nacional.
0: Sí, ante Nacional.
1: Ante Nacional. Sí, tiene que ganar. No. Tiene que ganar no. Para poder recuperar la punta. Intermedia también se juega hoy. Tema que va acabando. 27 creo que se está jugando. Sí. Fecha 27.
0: A 30.
1: A 30 de los 30. A 30. Por eso está confiado Gustavo. Porque perdieron 3 de noviembre, Tacuarú.
0: Pero en Paisel, donde están ahí abajo.
1: Entendé,
0: pero son 3 los que bajan.
1: 3 bajan. No así mismo. Uno ya está para la intermedia. El 12 de octubre de Itagua ya está para la intermedia 2027.
0: 12 de octubre.
1: 12 de octubre de Itagua.
0: ¿A 12 de junio?
1: De Villalle. Algo empata Solni.
0: Ajá.
1: Se sigue frenando. Por eso quiere ganar hoy Santaní. Santaní gana y
0: 12 de octubre está ya
1: en tercera ubicación está. Gina.
0: 12 de octubre está primero. Acá.
1: Ah, no, no, 12 de octubre en Deico Madre. Ah,
0: 12
1: de octubre de Itagua en categoría primera B,
0: gimnasio. Primera B y Oyupima intermedia.
1: Oyupima. Para el próximo año. Ya hay un integrante de la intermedia para el próximo año.
0: Así
1: ¿entendés?
0: Es.
1: Vale.
0: Sí, sí. Ya, señor. Avisando, Patricia, y sí. Cuando quieras, ahora vamos a enviar una brevísima pausa.
1: Así mismo.
0: Para poder estar con el intendente.
1: Si por ahí que te haga un video llamada o no podés sacar por ahí.
0: Eso me cuesta todavía. Beto,
1: bueno, ya
0: vamos a estar preguntando.
1: Un poco de música, la pausa, ya retornamos.
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0: tema estamos escuchando a través de Radio Capital 51.7 en vivo y en directo. En vivo y en directo, ¿cómo está la ciudad de Coronel Oviedo? Hoy está más agradable. Según meteorología, está pronosticando de vuelta lluvia con tormentas eléctricas pasado mañana. Pero vamos por parte, mi querido Beto.
1: Con eso sí.
0: Y por mañana va a tener agradable.
2: Así estaba mirando también.
0: Poquito inclusive con temperatura alta,
2: sí.
0: Podemos tener el día de mañana, mi querido.
2: Sí, así mismo. Pega tú, llévame la...
0: Hoy, 27, la... Hoy es agradable también. Esta
2: agradable. Tarde. 27... No, la temperatura sí. Así calor húmedo de repente, pero fresquito y llegue. Así calor de... Hace unos días ya no vamos a tener por el momento.
0: Por el momento.
2: Hasta
0: la próxima semana, inclusive.
2: Ah, sí, mi madre.
0: Pero tiempo inestable.
2: Eso sí.
0: Tiempo inestable, vamos a tener el fin de semana y toda la semana que viene, una quincena y eso de octubre.
2: Así
0: bueno, te digo, según meteorología, hoy vamos a tener a la tarde, va a salir, ahora creo que está saliendo un poco más el sol.
2: Sí.
0: Ahora estamos teniendo un poquito más de sol en la ciudad de Coronel Oviedo, a la tarde.
2: Así mismo,
0: A la tarde vamos a tener también así. Mañana miércoles.
2: Porque
0: muy agradable y calurosa mañana, mi querido Beto.
2: Mañana.
0: A partir de las 8 ya va a salir parcialmente el sol.
2: Sí.
0: Soleado.
2: Sí.
0: Después vamos a tener una temperatura de 32 grados la máxima. 21 la mínima.
2: 21 la mínima.
0: 21
2: sí,
0: la mínima.
2: Sí.
0: Y ojo con esto. Miércoles.
2: Lindo
0: clima. Pero jueves 8 de octubre, después del aniversario de la ciudad, vamos a tener 80% de probabilidad de lluvia a esta hora. Lluvia con tormenta eléctrica fuerte.
2: A cuidarse.
0: Tormenta, ojalá no sea tan grave o tan fuerte como fue en la capital.
2: Sí.
0: Pero según meteorología, y acá me pasó también el colega de Aguapetú. Que vamos a tener también similar situación. En Oviedo fue fuerte también el viento. En el mercado municipal número uno llevó algunas chapas. Como capa,
2: Sí.
0: El tema de la ANDE, que muchas veces no anda, pero estamos para poder cometía. En esta ocasión, la ANDE.
2: Sí, mismo.
0: Que estaban trabajando a full orea, muy te va a afectar en la parte eléctrica. Ayer estuvo trabajando el amigo Marciano Reyes, que entiende la parte eléctrica.
2: Es plomero, electricista, ambulancia,
0: Pues no corras después,
2: No corras después.

0: temporada de primavera. Y ayer estuvimos justamente con ese con esa solución ya de la parte eléctrica. Nadie hablando de cuya, pero baja tensión.
1: Sí, baja tensión, no más en baño, va a un bailar el electrodoméstico. No veo a peste hoy, imagina.
0: Sí. Y por suerte nosotros en estos últimos días no estábamos utilizando el aire
1: por suerte
0: aire acondicionado, ¿verdad? Porque va a ser el cuno nunca estoy maretero.
1: Sí. De que allá a unos gente de bolsillo y
0: plata. Es que cómodo en qué país go, de que país. Pero reitero, en estos últimos días creo que el tema del aire acondicionado en Uruguay, algunos lo que está mal nomás está bien cuando vas a usar. Pero algunos de esas hay, sí, Beto. A 24 horas, bueno, no hay la costumbre, ¿verdad? No está utilizando,
1: así
0: pero
1: es.
0: Prende, ¿verdad? A mí habla, a no ser que sea otra cosa, ¿verdad? Pero eso de consumo, de gaste y también de, como se dice normalmente, las puede afectar.
1: Sí,
0: le puede afectar.
1: Sí.
0: A la situación. Estamos atentos. La
1: Patricia.
0: Compañera Patricia. Hoy mismo Pepe dice.
1: No,
0: ella nos va a llamar y vamos a tener una nota exclusiva con el
1: intendente electo.
0: Y hay intendente de asumida y nada, porque hoy no hay intendente.
1: Sí, señor. Así mismo es. Upengo ya manera y mitad. En Domingo de las Soles y acuerda Paraguay.
0: Una cosa es lo que me gustó. O sea, dos cosas. Cuando está planillero.
1: Eso a mí me gustó.
0: Hoy está la inspectora de tránsito.
1: Para mí que
0: a policía municipal.
1: A policía municipal. Deja ahí la opata.
0: O jerarquizata.
1: Entonces ya podemos ver más y que hay peco y más control.
0: Control
1: apriete. Los dos más.
0: Control apriete.
1: Sí, es así.
0: Sí.
1: Pero eliminar pues no se puede. Algunos mismos allá no hay a Beima. No se puede. Es imposible.
0: Caótico va a ser.
1: No, no
0: ya por yo por lo menos estoy de acuerdo con los inspectores de tránsito de allá por y que le trabajo, yo estoy de acuerdo. Pero ellos reciben órdenes muchas veces. Esto que pasó en Azucena, por ejemplo, una responsabilidad exclusiva. Primero el intendente, a segundo el director.
1: Sí.
0: Y los inspectores de tránsito tienen que, Beto, debo la secretario supongo, Beto Guapo. Es joven usted el mercado y ya upate el mandillo. ¿Cómo no te vas a ir?
1: Sí.
0: Ese nomás es el tema. Debo cumplir, mandar la orden.
1: Así mismo.
0: Y muchas veces, no, los inspectores de tránsito son tal cosa. Tal. No, ellos están cumpliendo orden.
1: Así mismo.
0: De ahí es que alguno sea más popojuy y otro no. Ahí ya es otra cosa.
1: Sí.
0: Pero ellos cumplen órdenes.
1: Sí.
0: Ellos
1: así
0: cumplen órdenes.
1: Sí.
0: Está también. Después nos va a parir.
1: Uina. Oferta.
0: Solución.
1: Sí, señor. Barato.
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1: Sí.
0: Eso es lo que le puedo decir, Beto.
1: Sí. 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
0: Eira, le gustó la
1: genial. Sí. Oh, no. Mima, Producción Nacional. Este ahí.
0: El amigo Producción Nacional.
1: Sí.
0: Producción de mi hermano. Eso porque le han dejado cuando producto ahí.
1: No, bueno, yo.
0: O sea, seguramente con vos es mía ya, pero producto para eso también yo digo. Hay personas que miran nomás el precio. Y hay otros que miran
1: la calidad. Sí, mismo.
0: 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Claro, se quedaba ahí. 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
1: No,
0: la
1: no, usted dice. 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
1: Así es, mi querido Beto. Ya enseguida está con otro medio. Me dice, no hay apuro.
0: Ah, bueno, no hay apuro. No, pero están los colegas ahí también. Sí. Puede agarrarle.
1: Gatú ahí.
0: Ya mi Milo Mitani. Sí. Después de la cobertura, porque es un trabajo inmenso también de los colegas a cada elección. Digo, Beto.
1: Así es.
0: Pero hoy en día, nada más que hay una diferencia. El TREP, oye, encargado de hombre, cada lugar de votación, boduma para oír la voto a favor de fulano, sultano, de villaba, antes sí.
1: Totalmente.
0: Ya contaba uno a uno, voto a voto.
1: Segunda vez más por mí.
0: Las 11 de la noche contando y
1: diciendo. Ya por mí, todo en conjunto con los colegas. Hacemos pues un novato, ¿ves? Hacemos domingo el Colegio Nacional Doctor Pedro de Peña.
0: Y pues, ¿sabes?
1: Las 12 de Potaitema y en la noche es a qué anda que iba a iglesia.
0: No,
1: mira, ya paga.
0: Ya paga.
1: El hecho de piso.
0: Sí, señor.
1: Las 11 más se hacen y ya las pasas. Las jefe, jefe se aguada. Ahí está. Ojo, pa mandea. Y así, Beto.
0: Sí, así mismo. Pero gajes del oficio. Pero ñande gustavo, si te gusta el trabajo, pues ñandu yo. Y digo, tema, güey. Ya Polo, me están la. Estoy buscando también a los colegas de Caguazú. Vete ahí. Estaba luego. Ese cosa de Tandejina. Las encuestas decía luego de que estaba otra vez para ser intendente el señor Alejo Ríos, que fue dos periodos intendentes, si mal no recuerdo. Son cuatro periodos consecutivos. Y por eso nomás por ahí digo yo, Rigoberto, es que no es el tema de... Es fallado, no están de castigata. De castigata a... Pealo y Coajina hicieron una asunción, más allá de que dicen que no, que fue culpa de los concejales o candidatos a concejales. Para mí que fue, o sea, es un golpe para HC principalmente. Muchos dicen Camilo Mondo Hipotaico y se está bailando Hipotaico a la candidatona. ¿Entendeba? Pero HC, o sea, HC es honor colorado. En realidad, Horacio Carte y no, Camilo Talañane. Puede ser también un golpe a la soberbia.
1: Supuestamente ese era el pedido de la torre directamente a Horacio Carte. O accede Horacio Carte al pedido.
0: Sí.
1: Supuestamente.
0: Sí, así mismo. Pero yo me acuerdo perfectamente de que no tiene que ser Camilo. Muchos de los integrantes de HC decían no, Camilo no.
1: El propio Beto creo que tenía otro candidato. Beto, ¿te acuerdas?
0: Sí.
1: Mitanusúa o Moisés, güey.
0: Así mismo.
1: Creo que era el presidente actual de la ESAP.
0: Creo que sí. Él dijo,
1: la mayoría ya perdé, y yo soy democrático y ellos decidieron por mayoría de que iba a ser Camilo Pérez. Sí.
0: Uno pero es el candidato.
1: Otro
0: es. Otro. Uno puede ser candidato. Los dos anteriores es desastroso.
1: Según Beto Velar, Camilo podía luego perder la interna.
0: Sí.
1: Según Beto Velar.
0: Según.
1: Y después ganó y dijo, Beto, y guapo, ganai, güey. Pero no, es mi candidato. Yo no voy a ser hipócrita.
0: Sí.
1: Ese candidato Camilo por ganar.
0: Muchos no querían. Además, ¿dónde? La candidato y churros mía, ¿y ahí?
1: También.
0: Y pues un mía.
1: Sí, Amarito, mediante yo ganar.
0: Ese fue el tema. Vale. La imagen.
1: La imagen.

0: Entonces, por ahí pues viene la mano.
1: Está bien, digo, la imagen, la preparación debería ser también fundamental. Preparación, Beto.
0: La alguno cara una... bonita ante ABI. Aunque de ahí Paraguadupe, de que la cara bonita ante ABI, hija, porque en el hecho.
1: Desastre.
0: Desastre.
1: No, pero ahí Amarito es la desastre.
0: Amarito para ahí, mano. Aníbe Amarito,
1: dijiste. No, mentira. Aníbe Amarito, la agua. Está en el
0: está, está, está.
1: Está ya en el está, ya. Pero lo de propio extraño y lo de desastroso que fue la administración de Nenecho. Propio extraño. Pero lo que más sorprende es que hasta ahora él siga todavía hablando, dopado, lento, caure. Eso es lo que más sorprende todavía y la justicia nada.
0: Sí.
1: La justicia así nada.
0: Es bello, poco... desarren de ahí.
1: Desarren ahí, bello.
0: No fue bello.
1: No.
0: Ese fue el tema, Rigoberto. Y para mí que es castigo. Y para Guadalupe, ya la gente ya imagina Vema.
1: Y lo que pasó.
0: Preparación Vema.
1: Y lo que pasó también influyó mucho, Beto, con último tiempo, ¿ves? Los planilleros, digo, los funcionarios de la Municipalidad de Asunción. Sí. Hoy potáis que aumento, hoy potáis que hay tal cosa, hoy potáis que hay tal cosa.
0: Sí.
1: Óyeme, eso es porque justamente si no se le daba, iban a votar en contra. Y se le dio eso, o precio Nike.
0: Con todo eso por allí.
1: Con todo eso
0: por allí. No, pero las escuelas, no, pero, ahí, oye,
1: eso te iba a decir. Voto Corecota.
0: Sí.
1: Pero la ciudadanía consciente y vio lo que pasó ahí.
0: Ese fue el tema. Y conste que Sole da esa etapa ahí, no convencéis porque ego fue ministra de Carte.
1: De Carte.
0: ¿Entendés?
1: Tema hogar. Cuando era de otro pan, imagínate. Antes ego, Habitat,
0: algo así. Muf, creo que era. Así mismo.
1: Y ella fue una de las mejores también.
0: Es el tema. Sí, es el tema.
1: A Horacio ahora llegó.
0: Pero Horacio llegó antes y lo mitad. Luego vea con Horacio candidato pero bueno, ganó y ojalá que, porque te digo una, ayer creo que te dije luego, cuando un año a huevo ya va para llegar a México y su vaina. Porque en Asunción será el tema.
1: A 100 días veo ya pillada más. Noviembre a diciembre.
0: Él lo ya puedo
1: estar. Enero, febrero, mi amigo y cuadra.
0: Jaime, a no ser que tenga un as en la manga, en donde. Hoy cuama,
1: se me mina intendente de Asunción. Primero
0: Villarrica, por ejemplo, imagina ya puedo terminar, pegarle ahí caballito de batalla. Aparte de otras cosas.
1: La show la intendente de Asunción para la Yapota y ve solo ya posee Aina. Planillero vamos en paite todavía. La planillero ahí es. Vamos en paite todavía. Punto número uno. Punto número dos, voy a ver el contrato de cada uno.
0: Claro. Donde sea necesario, donde me vamos a tener que poner.
1: Es a chica. Pero digo, este y secretaría no funciona ya, Beto. No funciona ya. Cuando ha dejado de crear esta nueva secretaría en la municipalidad. La administración del doctor Denis Cohen, que está bien.
0: Sí.
1: Secretaría de Adultos Mayores.
0: Sí. Ya
1: oye crea.
0: No necesario. Necesario.
1: Pero hoy la... alguna
0: secretaría... Aunque en la JV me había municipal con Ana Rigoberto, la Ejola, ella por la ascenso, mi Opama. No, totalmente. Dejo, está... Algo UPP de Yapota para la gente de la tercera edad, cualquier cosa o consulta sea a UPP o a secretario o le ponga contacto con el MEF, sí. Ministerio de Economía y Finanzas. A UPP le ponga contacto, cada situación no hay cuapa y tiene. Yo creo que es una secretaría necesaria.
1: Totalmente.
0: Pero tiene que trabajar.
1: Tiene que trabajar.
0: La guapu de UPP, ¿no? Dejan ya pagar, ya andar su vecino. Allá van. Eso es lo que se espera. Y vamos a ver, repito, lo de Marcos Benítez, yo creo que no fue desastroso, por algo le votó de vuelta a la gente. Y ojalá que siga por esa senda.
1: ¿Será?
0: Aunque un año íntegro es Ijicuay.
1: ¿Será que va a haber clásico?
0: ¿Ah? Ríos, un año íntegro es ahí.
1: Ríos versus Benítez.
0: A Ninati. Sí, a nivel departamental.
1: A nivel departamental. Ríos versus Benítez, sí.
0: Alejo Yedubio.
1: No,
0: Papu.
1: Su hijo, Papu.
0: Río Benítez.
1: Río
0: pero Papu.
1: Benítez. Papu. No, pero Alejo ya no podemos hacerlo.
0: No.
1: La reelección no se puede presidencial y de la gobernación.
0: Así mismo.
1: Después lo otro creo que todo se puede.
0: Río Benítez, departamental.
1: Mitano Zulo, vea. Porque los de Olmedo de Cabalga y Teoija, aquí por el tema de que votó en contra de los docentes y todo eso.
0: Ah,
1: de Cabalga y Teoija, porque él era el primer nombre que se manejaba en la gobernación.
0: Sí,
1: ¿te acordabas?
0: Sí, me acuerdo. ¿Te acordás? Que ya perdió. Me acuerdo que perdió ante. ¿Quién perdió? Candidato a ese.
1: Marcelo.
0: Marcelo.
1: Interna. Marcelo perdió aquí. A Juan Aguanda.

0: mata la intendente, pues en cuyas allí engañan de elección, ¿ve? Dentro de un año para intendente.
1: Creo que sí.
0: No.
1: Ah,
0: Porque
1: Pepe.
0: faltando un año, pues andemos con la Pepe de Monjelegi dentro de la Junta.
1: Dentro de la Junta.
0: Pero en este caso va a ser un año índigo. Quiere decir que ya elegí llegada, pio.
1: Ya elegí
0: Ya
1: llegada,
0: llegué a
1: a
0: la
1: lo mejor.
0: votación.
1: Sí, sí es cierto.
0: ¿Será que Rosana se presenta otra vez? En ese caso.
1: ¿Y puede ella presentarse de vuelta? Jaupé la. Unos cuantos ina la. O pretendía. Uno de ellos, Denis, otro Yandú, Elvio,
0: Castro.
1: Castro.
0: ¿En
1: Ahí sí
0: serio?
1: se da, ¿verdad? Yandú, este ina, y digo asumir intendente. Ahí se. ¿Y por qué no? El concejal más votado.
0: Ah, qué vea.
1: Orecua,
0: Buen
1: plus.
0: detalle. Buen
1: Orecua.
0: detalle.
1: Ahí Julio
0: Por
1: Valbuena.
0: eso era la lucha en
1: Julio.
0: julio también,
1: Quien
0: sí.
1: ya fue candidato.
0: Así mismo.
1: Y que ahora sí la cantidad de personas que vimos en la reunión, en las redes sociales, participaron y le votaron. En la interna hay gente que no vota, páyese.
0: No, está para eso.
1: En las generales,
0: Ahora está
1: algo.
0: cuatro Javo y prácticamente él solo a nivel distrital. De hecho, le
1: Salió.
0: acompañaron
1: Sí.
0: verbalmente.
1: Así es. Ya estamos para recibirle enseguida al intendente. Después te dice teléfono superpoderoso, Soina. Se ponga la audio.
0: Mi
1: Se
0: chimpe, veo mi
1: ponga.
0: chimpe.
1: No se
0: ¿Te
1: ponga la
0: enteraste,
1: audio. Sí.
0: Rigoberto? 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
1: Así es. Beto.
0: Ya, anota la ñande,
1: Ya, otra.
0: compañera.
1: En minuto dice. Sin
0: Bueno,
1: problema, sin problema. ¿Cuándo
0: mientras
1: queda?
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1: Así es, 0971-49430. En minutos estaremos justamente con la compañera. En minutos estaremos con la compañera para poder salir en directo a través de Radio Capital 101.7 con el intendente electo. Intendente Marco Benítez, que mañana estará también de parabienes, estará de cumpleaños, estará de Santo Ara, estará Heredia. 38 años va a cumplir Marco Benítez. Mi Tairi Beto. Mi Tairi.
0: Tiene mucho
1: ¿Y
0: todavía para
1: Paco cuántos
0: ofrecer.
1: años te ha de tener? Por ahí también.
0: Por ahí.
1: Creo que un poquito mayor Papu, pero por ahí 39, 40 años, cuidado, Beto.
0: Sí.
1: Shane Papu ahí y soberbio y más
0: Están de
1: allá.
0: A
1: ese
0: esa.
1: time, misa.
0: No le digo
1: Dale
0: pesa.
1: la
0: No
1: de
0: le digo. Hay que mantener la
1: Yo, vos
0: humildad.
1: sabés que yo le aprecio. Y yo te decía en privado, y ahora voy a decir en público, Beto. Íbale la Río Cuea.
0: Sí,
1: Íbale, y estrategia.
0: vale.
1: Por ejemplo, Libero Cartista y Alejo Río.
0: Sí.
1: Alejo, por ejemplo, es arbista, Alejo es cartista, Alejo es. A la uña de turno ni es. Pero ¿sabes qué hace? Yo no sé si saca beneficio propio, pero lleva beneficio a su ciudad. Has estado y lo ha apoyado, plan, ¿de dónde le trabaja? Y allá. Hacia apoyar y tengo la de Eruta en la progreso la de ciudad, ¿ve? Luguista, aguista, la Eruta, la realmente. Pero es dos cosas: uno que está con el político de turno a nivel nacional, a lo segundo, orumimia y la progreso, a tal vez la clica y mimia y beta.
0: Sí, pues
1: Y
0: más
1: sí,
0: bien.
1: pero Orubu y la progreso yo estaba de acuerdo, pero no estoy de acuerdo con la soberbia,
0: Da esa por ahí ese lugar.
1: Se le anda esa por ahí,
0: Sí,
1: mira la
0: porque o con Paracu argentino y me boca guase
1: Mira
0: pues.
1: lo que nos dice acá.
0: Buen
1: Sí,
0: día.
1: una
0: Qué
1: información.
0: lindo día.
1: ¿Dónde hay un peaño?
0: Y veo y veo otra cosa.
1: O dedica a gobernador, déjale ahí Victoria. O dedica y te oye, ya, mira dónde hay por ahí. Asume el intendente electo, asume el 3 de noviembre.
0: El 3 más.
1: El 3 más, el 15 de noviembre.
0: 15.
1: El 3 de
0: Pero si
1: noviembre.
0: no guanaja, va a asumirse, ahora, a pesar de no hay una fecha
1: Desde el
0: concreta.
1: 3 entonces hacia adelante.

0: al intendente reeléctrico que tú ya es.
1: Intendente reeléctrico.
0: Intendente reeléctrico.
1: 0971.
0: Creo que para redondear está bien eso. Intendente reeléctrico.
1: Intendente reeléctrico, sí, así es.
0: Histórico también, dicho sea de paso, Rigoberto, porque de algún modo puede iba a ser histórico en Oviedo.
1: Totalmente.
0: Así es. De que cuando Bocayatú, mi tacuña llegó yo vija ella en la ciudad de Bocayatú del Guairá. Cuña llega y Pepe Cuña cara y oír la intendenta.
1: Y ah, la cuña, pues. Y acá en el departamento tenemos tres.
0: Es Hayataití del Guairá, pues ahí ella, mi tacuña. No, caray.
1: Caray. En el departamento de Caguazú, que yo me acuerdo, tres. Smith. Natalia, Benítez de Lún. Después también Mati, otro más puede salir. Tres mujeres creo que en el departamento de Caguazú.
0: Así mismo.
1: Sí.
0: Jaupe, la concejal para Jaupera. Déjame, concejal, redes sociales vengo, güey, o inge, y a Oper, deja patatún, hey. Oiga, nada patatún, había sido, ¿verdad? Permitan usted, ¿verdad?
1: Oiga, nada patatún, sí.
0: Oye, ¿qué mundicio,
1: güey?
0: Con 19, ¿vos dónde hay?
1: 19. No, está vego, pea la gente de información, que no es página oficial, pero ya sabes que es página a nivel nacional, página oficial, pero ya sabes que sí alzó más votos y sí entró. Y te di de la emoción. Sufrió un infarto.
0: Así mismo.
1: Ya probé.
0: Mientras tanto. Ya feliz y también ahí el amigo Julio Valbuena. ¿Qué se apuiste? Aprobate. Antes ya atendemos. Mañana después. Está, güey. Con Anato y Miaje está bien. Imagínala ahí. Pillaba. No, y me hace también de mala. No hicimos coin. No, sea felicita a mi y se queda por mensaje. Sí. No sin respuestas. Y yo digo, a ver, hoy me hago. O pues tú, y me hace tan mapo, güey, Rigoberto. Está un mapo, güey, en la previa y hasta el domingo. Hasta el día de las elecciones. Y se entiende perfectamente. Hoy me hago, pues tú, y me voy a descansar. Y me hago, peyane, cojame una hiporioína.
1: No, tanto no lo he pensado.
0: Dice ahí, está, yo, no, pues tú, y me hago, al día siguiente, mía.
1: Sí.
0: Porque, ni han desforzado, y nada. ¿De qué pone ahí,
1: niño? No, de hecho que sí.
0: Y varios días en la previa. Porque mucho trabajo de preparar, pea, examen, sape, guaná. Totalmente. 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Varias veces le tuvimos.
1: Pues igual, no hizo
0: No hubo respuesta, no hubo respuesta. No, no.
1: Una vetera,
0: ¿no? ¿Ya probas a Wendo?
1: Sí, ya en minutos estamos, me dice.
0: Ok, ok.
1: Porque queremos darnos
0: conocimiento. Estamos preparando. Estamos
1: preparando. Sí, señor. Más de 4.900, no sé cuántos votos, Ovalito Mora.
0: Esta. Ay, mira, me sorprende a ella, ¿ya?
1: Y sí, seguramente.
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1: He visto, mi querido Beto, estaba o colocar la parabrisas en
0: Asunción. Oye, pero ando mónico, ¿será que va a haber suficiente parabrisas? Oye, ya importata.
1: Y el jueves.
0: No, pero todo el país.
1: El jueves pronostica de vuelta así, pero los más afectados fue Lambaré.
0: A ver, parabrisas solución, mira, te quiero
1: el coño. A ver. Asunción, San Lorenzo.

0: tres, creo que tres ciudades lo que es demasiado afectó. Daño hizo.
1: Afectó mucho.
0: Afectó. Mucho. Pegó la chapa un viejo a mí, mía y Beto.
1: Jo, a mí.
0: Santa pero, Catalina, o sea, un viejo a Columna. No, comparando. No comparando allá.
1: Tú dirás las capas, esa...
0: Techo de la municipalidad,
1: ojo. Oye, de Jaime, ¿en serio?
0: De Caguazú.
1: ¿En serio?
0: Ojo, ahí que ojo, ahí. Ahí que hubiera. Ahí que la gente que la municipalidad, a veces no va a estar preparado. Pero son temporales que nadie está preparado. Allá está sí. Enseguida por Ferretería San Luis, Arajata, Clavo, Aclavata, Madera. Chapa. Por como un güey mi miente, ese pe fin de semana me meto. Como quiero que mi hija voy a llevar para asegurar.
1: Pero oye, Ferretería San Luis. Fenómeno.
0: Sí,
1: fenómenos
0: y octubre.
1: Sí, totalmente. Fenómeno, y va a seguir. Y hay zonas muy secas ahí. ¿Entendés?
0: Ah, y la zona muy seca y la zona muy,
1: muy lluviosa.
0: Muy lluviosa.
1: Sí, inundada. Pues te oí,
0: A la más digo ya ve río, un miedo semimí, ve. ¿Es bien?
1: Sí.
0: Así hay mismo. Que estar atentos.
1: Hay que estar.
0: Sí, bueno. Pero mejor lluvia.
1: Por lo menos estar atento, mejor, ya no salir por salir nomás, sí, quedarse en casa. Que mi abuela, seco suelo yo decir, Rigoberto, va, él ya puta la tormenta, Hugo. Y eso, quedarte en tu casa, si por ahí tenés algún viaje que no era muy necesario,
0: sí.
1: Que no era muy obligado, o no lo obligado, ahí es Homan de Anaya. Jalanajaño es puta mente, Samir. ¿Entendemos? Esas cosas son lo que se puede hacer. Para prevenir el sector agro, por ejemplo. Es la yapota. Nuestros amigos que tienen invernadero.
0: Ay, ya petín parte aquí.
1: Oye, en vos, ¿eh,
0: petín.
1: Petín es ahí.
0: Ay, ya petín parte. Dos hectáreas. Está jugada esto. Dos hectáreas. Dos hectáreas de petín.
1: Así mismo, ese.
0: Ojo, un dispa.
1: Es ahí, güey, mi tancia, chaco, poco cañina, gínase.
0: ¿De dónde
1: es ahí?
0: No, no, no.
1: Hago mi ayoreo, cuea, oñe, compromete, o sea, muy inque y de su parte de la pey, pues estamos ahora con la borata pendiente, ya está chupé. Indígenas ayoreo están dispuestos a colaborar en búsqueda del niño Kael en Boqueroncia.
0: Boqueroncia.
1: Pea, vigente, pea, vete más, Rigoberto.
0: Y con la especificita, Beto, pero animal salvaje, un viaje está.
1: ¿Es el tema?
0: Ya está,
1: en medio de la creciente preocupación por la desaparición del pequeño Kael Valdés, quien fue visto por última vez en una estancia de Boquerón en el Chaco, miembros de una comunidad indígena local expresaron su plena disposición para colaborar con los operativos de búsqueda encabezados por las autoridades. Le mandó a la una vez en Carayo Yumacoy. Ojo, pepe, peña, me asumo, lo está, escapa y pide helicóptero, entonces vamos a ver, pues. Ojo, de acuerdo, pues, te topa. Porque ellos, pues, tienen conocimiento. Vamos a llegar, ¿no? Hay que llegar. El activista y líder ayoreo, Tawide Picaneray, manifestó a través de sus redes sociales la predisposición de su pueblo indígena para poner a disposición su vasto conocimiento sobre la geografía y las condiciones del terreno chaqueño en la búsqueda del niño en el Chaco paraguayo. El pequeño Kael, de 3 años, continúa desaparecido tras perderse el pasado viernes 2 de octubre. Bueno, es viernes, sí, Maciá. Firmes siempre, o escribí, Picaneray, en su publicación, destacando la solidaridad que caracteriza a los pueblos originarios del Chaco ante situaciones de emergencia que conmueven a la ciudadanía. La asociación Huidai y Duco de Gozode, ayoreo de Paraguay, ya había ayudado a encontrar sin vida al ciudadano argentino, le mandaba. Wenceslao Benoite, de 77 años, en el Parque Nacional Defensores del Chaco. Pero para mí, 3 años, digo, esto, o sea. Qué tremendo problema, o sea.
0: No quiero estar en su lugar, bro. Ahora el cobre tiene 4 años, un botella muy
1: teco. Así mismo, y lo que sucede, lo que decíamos en Asunción, volviendo al plano político. Junta Municipal de Asunción, el cartismo se impone y la disidencia queda sin representación.
0: Ajá, ¿cómo hago yo anularlo, vea? La disidencia, ¿cómo voy a hacer la factura, Camilo, ve? Ah, pues está ahí, yo cabe ahí. Ah, solamente los 15 son 15 concejales de un movimiento nomás.
1: Chop. Pues ya muy pronto también. Ya no hay que sacar los clubes en estos días.
0: Así es.
1: Pero primero todavía, ni comunican, estás en día y nada.
0: Tenemos todavía 20 minutos de programación.
1: Sí.
0: O menos ya.
1: Menos ya. No hay nada, Jacob Amimba. Es verdad, mía, Patricia. Si no se puede hablar con él, lo escuchamos con otro medio igual nomás.
0: Sí.
1: Igual.

0: igual nomás. Llamarle nomás y vamos a ver un poquitito con los colegas ahí, quiénes están presentes. Por eso, ¿cuál es tu cumpleaños?
1: ¿Cuál te digo?
0: Sí, señor. Así mismo. Será. Oñan de fiesta, festival de ajo ahí, ¿no será?
1: Me dice que se están preparando a full, justamente la señora Lourdes. José, viernes y Villa Cuacho Cabeto. Viernes.
0: Lourdes Villarba.
1: Lourdes Villarba. Lourdes Villarba.
0: Sí,
1: viernes.
0: Sí. Viernes el ya. Tema deportivo Rigoberto.
1: Perdió Cerro,
0: Buen día, Silvio. Madre Silvio, o para llegar más Cerro.
1: Tobías Cervera y Gómez, los autores.
0: Sí. Así mismo. General Caballero le ganó Deportes y Nacer, digo,
1: sí, tal, ese le ganó 3-2 a Luqueño.
0: Luqueño.
1: Se vengó de Luque, le ganó a Olimpia.
0: Así mismo.
1: Después mismo. Después ganó Libertad.
0: Luque
1: ganó
0: que sigue en Copa Paraguay, Cerro sigue también en Copa Paraguay.
1: Sí.
0: Libertad pero sigue también.
1: Sí.
0: Intermedia.
1: Sí.
0: Hoy, 6 de octubre, las 5 de la tarde, en el Estadio Isidro Rousillón. Benjamín Aceval, Independiente. Uh-huh. Benjamín, Catu ya cerca ahí. Catu ya cerca, llegó ahí. Upey, Santaní, ante Guaireña. 19:30, Estadio Juan José Vázquez. Santaní me encontrará el partido entre Santaní y Guaireña. Pea intermedia del fútbol paraguayo. Pea fecha 27. Dale. Vean fecha 27. UPEI 28, 29, 30. 22 puntos UPEI en Butetí. ¿No? 9.
1: 9 puntos. 3 partidos.
0: En juego, sí.
1: 3 partidos.
0: Así mismo es. ¿Los chicos con quién juega Rigoberto? ¿Los chicos de la sub-16?
1: Londinense.
0: ¿Con
1: ya
0: Londinense?
1: Ya está todo listo, todo preparado. Londinense versus. Sí.
0: ¿En la previa de qué partido? ¿En Cabo Subio?
1: Acá, no, acá no viene a jugar. Y en la idea
0: ¿en serio?
1: De
0: Londinense. ¿Pero andas a ver MJ jugada previa no, de los?
1: Opcional.
0: Opcional.
1: Se puede acá
0: porque el londinense no. Tampoco ya sigue en mayores.
1: En mayores.
0: Ah.
1: Adecuado San José y Oviedo Caguazú tranquilamente. Pero si se encargan de pararle a los árbitros, ahí sí, Beto. ¿Vías? Acá se va a jugar, acá en el estadio. Ahí está el estadio, te he unido, Beto.
0: Ah, ya. Digo Lilian y allá. Lilian Samaniego tiroteó contra Camilo Pérez y comentó que supuestamente el derrotado candidato colorado no quería ir a barrios humildes por temor a que se le acerquen ahí. No permitan que una mujer sudada me bese, le decía Camilo a su secre y según Lilian Samaniego. Peipi oí la tema y nada ya. Peipi oí la tema. Debo la partido, mira, perdió lo metado, ñe, pero no causa C y full. No porque pelota es un oja tan te dije. Yo soy grupo nange. Jalan de contrario, vengo pesan de ahí. Más o menos así, gola, y cogen a la Camilo, causa C otro vez. Y si estas cosas son ciertas, Pepe oí, perdemos pesan. Porque un representante del pueblo tiene que estar para todos. Para los que huelen bien, para los que huelen mal, para los que no huelen. Así debe ser. Aguanta pan. A Pepe Lanan de Ustay, donde llega y tente a oír la política. Que te digan los políticos locales. O sea, no importa de dónde sea. Aguantar, ande ahí. Me han preparado. Sí, es cierto, ¿verdad? Escuchate lo que dijo. Doy potayo y un mijo. Ay, un miedo ya ese. Así le acusó Lilian Samaniego.
1: ¿A quién?
0: A Camilo Pérez.
1: A Camilo.
0: A ni que se ya tío ese. Tú, mi cuñaca, ahí lento a un miedo.
1: Ah.
0: Sí, es cierto, no nos has oído. Pero donde es causa C, pues la he perdido ella. Es Villaba.
1: Lilia, pues también busca protagonismo. Pero Lilia, pues el tema de IPS, un miado, IPT implicado lastimosamente también, ¿verdad?
0: No. Mira quién.

0: habla y te deja.
1: Espérate, a lo que yo digo.
2: Alguien llamó ahí.
1: Ahí está. Ahí está. Creo que es la compañera Patricia. Hola, Patricia.
3: Hola, hola. Ya estoy a segundo nada más.
2: ¿No tiene para enchufar?
1: No traje un poco mi.
2: No, ¿este?
1: No, no, no traje el.
2: Ah, ya, ya.
1: Excelente, excelente. Patricia, ¿te puedo llamar vía WhatsApp? Te llamo ahora vía WhatsApp.
3: Bueno.
1: Sí, sí. Porque no traje yo el. Este pues tiene su. Aparte otra vez su conector. Y ese me olvidé, por eso me fui a traer mi teléfono. Para llamarle vía WhatsApp a Patricia. Y poder aguardar ya en línea, poder ya aguardar en línea el contacto con Patricia, ¿verdad? El contacto, sí, así es. 0971-49430. Mañana va a estar de cumpleaños el
2: intendente electo.
1: Sí, así es.
2: El intendente reelecto.
1: Reelecto, así es.
2: Sí.
1: Mientras tanto, agradecemos, Beto,
2: sí.
1: Y ya estamos con la compañera.
2: Sí, señor.
1: O sea, cuando usted se le vía libre, Patricia.
2: Sí,
1: ¿qué tal
2: sí,
1: el movimiento
2: sí.
1: ahí? ¿Qué tal el ambiente?
3: Sí, de ahí hecho, sí. La conferencia de prensa iniciaba temprano, pero después cada uno de los compañeros, colegas de los distintos medios...
2: Cada uno tiene su consulta.
3: ...por la entrevista. Entonces, entramos dentro de una lista... firmándonos por la atención del intendente, y en este momento él está despidiendo justamente a un grupo de personas que no forman parte precisamente del grupo de prensa, pero está atendiendo igualmente personas particulares.
1: Y no se puede negar tampoco, ¿verdad?
2: Claro, pero, claro.
1: Ay, está bien, sí, está contento, sí,
3: sí.
1: La gente le
2: hace historia.
1: Está haciendo historia, de hecho que íbamos a tener la historia, si era Rosana, si era... Antonio, y en este caso le toca de vuelta encabezar el presidente y de la ciudad y con la gente que
2: claro,
1: el presidente
2: claro.
1: de la ciudad
2: de la coronel, ciudad
1: de la ciudad de coronel
2: porque el presidente departamental es Marcelo.
3: Mismo, señor, y además que son personas que vienen justamente en busca de soluciones, en busca de una mano amiga, una mano de una ayuda de parte de alguien que realmente dentro del cuadro de las autoridades es una de las más importantes dentro de nuestra ciudad, entonces también ya está recibiendo, claro, visita de personas particulares con sus pedidos de distintos tipos, ¿verdad? Como es lógico, ya inicia él prácticamente sus actividades.
2: Puerta abierta luego entonces, ¿vio?
1: Puerta abierta prácticamente, era para la prensa, pero de igual manera la gente que están llegándose también a la ciudad. Vamos a poner ya la foto de Marcos Benítez, que está feliz, está contento justamente por lo que pudo conseguir. Por ahí también está, mira, ahí atrás, el compañero. Sí.
2: Hoy bebé Andrés.
3: Quiero comunicarte Andrés. Directamente para que ustedes le saluden desde estudio, compañeros, al doctor Marcos Benítez. Así que te paso directamente para que tengan un poquito las novedades usted y sus consultas respectivas también.
1: Importante, importante. Agradecerte, Patricia. Agradecerle también al intendente. Me llevó esta mañana la invitación de parte de su secretario privado, el amigo abogado Darío Flores. Una muy buena persona, por cierto. Darío Flores, cuando no podemos contactarnos directamente con el intendente electo, muchas veces contactamos con Darío, que tiene su agenda.
2: Sí.
1: ¿Qué tal, doctor? Ya estamos con él, ¿verdad? ¿Qué tal? Buen día, buen día.
4: Mi querido Roberto, ¿cómo estás? Un gusto saludarte. Saludo para vos y para toda la gran audiencia del programa.
1: Bueno, acá estamos poniendo también tu foto a través de vía YouTube, el nuevo sistema que estamos utilizando acá con Beto Martínez, compañero de trabajo. Y bueno, una de las imágenes más importantes, justamente agradeciendo seguramente con la familia, con tu esposa Shirley, agradeciéndole a Dios. Y estamos en lo previo, en lo que va a ser una fecha muy importante, la más importante para la ciudad de Coronel Oviedo y también para en lo personal, intendente y toda tu familia, por lo que va a ser un año más de vida.
4: Querido Roberto, también mi saludo para el querido Beto, un gusto estar en contacto con ustedes y contento también por esta comunicación. El domingo tuvimos una gran fiesta cívica, gracias a Dios Todopoderoso. Gracias a la ciudadanía oetense estamos de vuelta para arrancar con todo este segundo periodo, con mucha fe, con mucha esperanza,

0: seguir trabajando para el progreso, el desarrollo y el crecimiento de nuestra querida ciudad. Y bien lo decías, mañana es una fecha muy especial para todos los vetenses, fecha fundacional de nuestra ciudad, día de nuestra Santa Patrona, la Virgen de los Sagrarios, y en lo personal también para mí, porque estoy cumpliendo, gracias a Dios Todopoderoso, un año más de vida.
1: El mejor regalo, la confianza de toda una ciudadanía de Coronel Oviedo. Hablábamos acá con el compañero justamente de Beto, a quien le voy a pasar enseguida, intendente electo. Los tres muy buenos candidatos, tanto la licenciada abogada Rosana Abogado, la primera mujer que estuvo también ahí como candidata, el señor Antonio, sabemos que es una persona muy trabajadora. Y también lo que hiciste por la ciudad de Coronel Oviedo, falta mucho todavía por hacer, seguramente esa confianza de la ciudadanía no tiene precio, intendente.
0: Así es, Roberto, esto no tiene precio. Esto para mí es más importante. Y solamente me quedan palabras de agradecimiento. Agradecer a Dios Todopoderoso, en primer lugar, por acompañarme, por darme la sabiduría, por siempre ser mi fortaleza, mi sostén en los buenos y en los malos momentos. Y por sobre todo mi agradecimiento a la ciudadanía ostense que nos acompañó el domingo pasado y por sobre todo por darnos de vuelta la confianza de seguir trabajando, liderando nuestra querida ciudad.
1: Totalmente, intendente. Bueno, nos decía la compañera justamente de que el 3 de noviembre, porque nosotros teníamos la información que el 15 recién, pero el 3 de noviembre van a estar asumiendo de vuelta los que son elegidos y la gente que fueron reelectos, como en tu caso también, intendente.
0: Sería la fecha probable, 3 de noviembre. Vamos a estar avisando con antelación la fecha oficial, mi querido Roberto, pero probablemente la fecha probable es el 3 de noviembre.
1: ¿Probaste ya pastel mandío hoy?
2: Martes. Martes 3 de noviembre.
0: Todavía no,
2: Jueves.
0: pero estamos todavía en horario del Terupá, así que enseguida podemos meterle.
1: Día Nacional. Beto Martínez, te saludamos.
2: Nada, nada más para saludarle. ¿Qué tal, intendente reelecto Marco? ¿Cómo te va? Y ya anticipamos nuestro deseo de mucha felicidad por lo de mañana. Nada más para saludarte y felicitarte, Marco.
0: Muchas gracias, mi querido Beto. Un gusto escucharte. Gracias también por tu saludo. Muy amable, como siempre. Y también mi saludo para ustedes. Como oetense, mañana todos estamos de fiesta.
2: Sí, es muy cierto. Bueno, esto es sin descanso, Marcos, por el hecho de que se consumó la victoria a favor tuyo el fin de semana último, pero ya inmediatamente después de preparar todo lo que se viene, ya para prepararse para el 3 de noviembre, asumir de vuelta, porque hay muchos proyectos y muchos compromisos también, por sobre todo, para cumplir, Marcos.
0: Así mismo, mi querido Beto, hay muchos compromisos asumidos, muchas necesidades que hay que responder desde la institución municipal, pero vamos a entrar con mucha fuerza, vamos a entrar con la fe puesta en Dios Todopoderoso y también en la ciudadanía. Hemos logrado y hemos avanzado bastante en esto de apoyarnos mutuamente para que juntos autoridades con los vecinos organizados puedan llevar adelante proyectos comunitarios importantes.
2: Sí. ¿Ya analizaste tu gabinete o no te sentaste todavía? ¿Va a haber cambios? Porque eres intendente reelecto y uno se pregunta, ¿se irán los mismos que estuvieron al lado tuyo o todavía no analizaste?
0: Aún no, mi querido Beto, en honor a la verdad, todavía no. Vamos a estar analizando en los próximos días, semanas y, por supuesto, también con una antelación comunicar quiénes serán los compañeros y compañeras que van a estar acompañándome.
2: Pero habrá cambio. Ya ande, ya. Ya ande, ya ande, ya ande, ya ande.
0: Vamos a ver qué pasa.
2: Vamos a ver qué
1: Yo
2: pasa.
1: tengo
2: Te
1: una
2: agradezco.
1: última consulta.
2: Acá te pregunta
1: Una
2: algo,
1: última
2: Río.
1: consulta.

0: intendente electo, no queremos quitarte mucho tiempo, intendente. Yo sé, tuve una predisposición, pero bueno, el tema de la Junta Municipal de la Ciudad de Coronel se va renovando también. Muchos jóvenes que están, dos mujeres también, las mujeres son muy organizadas. Intendente, y la Junta Municipal, tu contralor, que te va a tocar justamente este periodo nuevo.
1: Me parece una junta muy interesante, algunos amigos ya con experiencia y otros que están arrancando este nuevo desafío, contentos por la conformación, una junta muy buena, es la que hemos elegido el pasado domingo, y sé también de que vamos a unirnos todos para poder hacer grandes cosas por nuestra querida ciudad.
0: ¿Tenés la participación, el porcentaje?
1: 57% de participación.
0: Muy bueno, buena participación. Muy pasamos del 50%, eso es bueno. Sí. Gracias por este tiempo, muchos éxitos de vuelta. Y bueno, desearle todo lo mejor para vos, para tu hermosa familia también, intendente.
1: Igualmente, mi querido Rigoberto, siempre un gusto estar en contacto con ustedes. De vuelta, un saludo para vos, para Beto, acá para Patricia, para la gran audiencia del programa.
0: Muchas gracias, el intendente electo.
2: Reelecto.
0: Reelecto Marcos Antonio Benítez Velázquez. Sí. Patricia, no sé si tenés algo más, Patricia, el ambiente.
2: Están ahí los colegas.
0: ¿Están todavía los colegas o ya?
2: Se retiraron
0: todos. A ver, creo que también Patricia ya
2: se retiró.
0: Pero agradecerle a ella, agradecerle también a todos los compañeros, a toda la audiencia. Es. Saludo muy especial.
2: ¿A quién?
0: Está escuchando.
2: ¿A quién?
0: Misael Recalde.
2: Uy, Misa.
0: Futuro crack de.
2: ¿En serio?
0: Fútbol de campo. Tuvo una cirugía. Y está escuchando la radio mi sobrino.
2: ¡Fuerza!
0: Misael Recalde.
2: ¡Fuerza, Misael!
0: Futuro jugador y capitán también del Club de Futuro de Puerto Rico.
2: No,
0: ya está ahí, está en plena sintonía. Ya el programa. Será hasta mañana, permiso.
2: Adulto, estamos intendiendo ni ahí.
0: Oye, ya por
2: hasta mañana.

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martes, capítulo 2 de la semana 6 de octubre del año 2026, ¿eh? Bueno, excelente, está la mañana del día martes, buena música, todos ahí ya detrás

aquí estamos ya preparando a full para extendernos hacia TikTok, ¿eh? Sí, desde mañana por ahí ya vamos a tirar también en TikTok, ¿eh?

0: 0971-1355-09, el teléfono habilitado aquí en la radio.
1: ¡Qué purete está!
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Sí, señor. Vamos. Bien arriba, bien arriba, bien arriba.

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0: fiesta, puro movimiento, DJ. Buena música en esta mañana del martes. Los mensajes al 0971-135509. Sí, señor.
1: Está bien.
0: Saludos al amigo Pascual. Pascualito Gómez. Batecado Pascual será. Tranquilo, Fabi, ¿no? Poneme la música Bartolito, dice. Bueno. Bartolito, ¿quiere escuchar? 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

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Sí, señor.

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0: Amigo Fermín Ábalos. Pasamos la música Fugitivo. Diablo. Diablo. Diablo, señorita. Hola, ¿qué tal? Augusto yendo. Mira, algo de los Acosta. Y Catupio dice. En Luque, te estamos escuchando. Amén, H, saludos grandes a la gente de Luque. Luque, Paraguay. Hoy están en sintonía, muchas gracias. El amigo Luis Ábalos, saludos grandes. R.I. Tres Corrales. Aguante, R.I.
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0: Ya enseguida se vienen los chistes de... El amigo Luis, ah, no por ahí, ¿eh? Ahí está la visita, o sea.

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0: Mate, coño. Nuestro gran amigo oyente Luis Ávalo. Mate, coño, Luisito.
1: Tranquilo, pa. Tranquilo. Siempre, la media mañana. Excelente la programación. Acá. Ya gusta que Inde de Gina con Infactante Terere. Dele, Yeya Numi. Amiga de José Almirón y su embrujo de amor.
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0: Esta es la canción de Embrujo de Amor. Saludos grandes a los muchachos de Embrujo de Amor, al amigo Almirón, a toda la familia, ¿eh? Saludos grandes.
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0: Tenemos una entrevista ahí con el amigo Almirón, vocalista de Embrujo de Amor, ¿eh? En cualquier momento eso se va a dar, ¿eh? Sí, vamos a tenerle aquí en el estudio de la radio, cantar en vivo, sí señor, apoyando siempre a los nacionales.

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0: Los pedidos musicales vamos a ir complaciendo en esta mañana.

0: Había gustado qué tema los ascotas, el tema del momento. Oishi.
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0: Pues a gusto, éxito, siempre. Excelente la programación.

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0: mi amor. 48 ya a las 11 de la mañana en Paraguay.
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0: Estoy escuchando en
2: dime ya que sido
0: en Poroto City.
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0: Demesio Ramírez. Perfecto tu programación, que me dice. Saludos grandes al amigo Demesio. Hoy está Demesio, ¿eh? En cualquier momento, enero va a llegar la pira hacia la zona de Poroto. Sí, señor. San Pedro de Lejuan Mandeyú. Saludos grandes ahí. Departamento de San Pedro, vamos. Vaya, Hugo Vera.
3: Vaya, gusto, vaya conmigo, Marte Juan. Que güey, lo mitase.
0: Que güey, dice.
3: Ah, me llevaba por
0: ahí. Con no feria, o sea.
3: Me ando ese chiste y mi madre, ya ni se no hay tipo ese tipo.
0: No, ¿qué o no?
3: Yo topaba cuatro compañeros, que colegio deja. Yo topaba que hay casi 30 años a veces. Como coja y viste ahí. Es casa de ella y no guaspe y ve los cuatro niños que están y no veo. O a ver, tienes jolado baño. O baño, cuaruja, pues está la otra, ñimo que está ahí, veina, y va, hay que ver conmigo, digo, hay coge la veteína, eso es, hay copo, eso es, ya hay jubilada, hija, sea, yo pues estaba manejando, haga la se, siempre esa escuela, eso es, haga, ojo, pues ahí te dice, yo le dije, haga, ocho años, tiene camioneta, 0 kilómetros y chica, pero regalar, ah, tranquilo, paro, ojo, pues ahí, andeja y la otra, pues ahí, tengo, cadena de supermercado, güey, escoge allá, ya se escane, o es cuando sea, o manera y cuando maneja pases, ya sea, cuando me regala y siga de BTI supermercado, es este chino, güey, escoge.
0: A la pides. Con más belleza,
3: güey. La otra, la última. Según arquitecto, ya, allá es jubilada, ya sea, cuando es hija, pues pase de veces, maneja para la heredera, hija. Han regalado ahí chicas de ti, Oga Cancún, hija.
0: ¡Hala!
3: Tranquilos, padre.
0: Tú sabes, eso, ¿eh?
3: Tengo un copo de ambas, hija. Los tres, ¿verdad? ¿Cómo vas a tener el copo de ambas, hija? Veo la otro lado y pongo algo en la baño. Ojo, guapo, hija. Yo me quedo en otro, hija. Se hizo la baño, ojo, de acuerdo, por donde se quedan. Veo la peña estela, pepú, capaz, hija, de pedir ahí, te. No, ja, yo me quedo en la tranquilo, pa, ma, guan, allá, abre patas, está, más ja. Pero es tranquilo, para más antes, compadre, te coge eso, ja. Ja, se moje y. En va, y con de a. Uy, eso, ja. Yo, o sea, y me dice, vieja, eso. Amba, en medio, eso. O gusta, mío, eso, ja, tío, ja. O sea, va, ese, vieja, sea, es. Anisene, eso, la humilde, otro le compañero, ajá. Pomba, ella remediata, y se ve, echando ahí un pedazo. O sea, y la cae. Pues, mira, antes de pegan, hay copo, ajá, porque. Te tengo y chica regalar seis camionetas, hija. Otro a tu lado, y chico regalar su supermercado, hija. Otro a tu hogar a Cancún, hija. Se ha puesto ahí como ahí.
0: Ya, cuando ya te haya pedido posiblemente. Ya, jale ahí. Bueno, escucha la mente. Escucha la mente. ¡Ah!

Bueno, ahí está la canción de Binomio de Oro, ¿cómo te olvido, Mañana vamos a tirarle la versión completa ahí a la oyente que nos había solicitado esta canción, Saludos al amigo Huguito, Hugo DJ Plim. Saludos al amigo Hugo Vera. Vamos todavía, Bueno, estamos llegando a la parte culminante del programa de la fecha de hoy. Se nos fue la mañana. Rapidísimo. 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

Vamos. Le decimos gracias por la sintonía. Si Dios nos permite, mañana volvemos con ustedes con más Mega Mañana. Hasta mañana.

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Bueno, señores, ya estamos aquí en la 101.7 Radio FM Capital en esta hermosa jornada. Jornada tan especial, tenemos solcito y va a secar un poquito el ambiente. Hoy día muy especial para compartir el programa, 6 de octubre, martes 6, 2026. Una alegría tremenda que nos agobia aquí en la radio de poder reencontrarnos, de poder tener esta magnífica oportunidad de agradecer a nuestro Dios, a Jesucristo, por darnos la magnífica oportunidad de poder encontrarnos nuevamente aquí en el espacio, en esto de nuestro espacio, aquí en la 101. Durante 60 minutitos vamos a estar acompañándola a ustedes en el otro lado del receptor, ahí en casa, algunos que están en el negocio, algunos que están viajando, a la gente que están almorzando, a la gente que recién está llegando en casa, o algunos que ya están volviendo. De repente algunos se van en casa para almorzar y tienen una, o sea, tienen ese espacio de una hora para movilizarse y devolver al trabajo. Y bueno, saluda a toda la gente, batalladora, luchadora. Porque si no nos movemos, Si hay que trabajar, y cuando hay trabajo tenemos que agradecer. Porque la Naipuyo la trabajo la y uina. Gracias, gracias también a los amigos que siempre nos escuchan. Ya habilitamos el 097-1468-355. A la gente que quieran interactuar con nosotros aquí en radio, enviando sus mensajes, notas de audio, para compartir

0: misma mama. Estos los y los caminantes. Estamos escuchando ahí de fondo. 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
0: 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Vamos avanzando 15 minutos de la hora 12 en toda la República del Paraguay, aquí desde la 101.7 Radio FM Capital.
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0: Bueno, señores, la gente que nos manda enviando sus mensajes, notas de audio, aquí en el programa Paeña, amigo Andrés Molina, que está en sintonía del programa.
1: Hola,
0: ¿cómo
1: se llama?
0: Excelente.
1: Dulce soy yo, tengo rosa norteña. A ver, mi tapalillo ni oñe cocina. Y yo.
0: Ahí está con palillo. Nuestro amigo Andrés Molina está con palillo, oñe cocina. ¿Quién va? ¡Eva la veña cocina! Y por angüesteo, a ver la radio, ¿eh? Sí, espíritu me mete. Cementerio, ¿cuál es ahí en la mitad, eh? Opa, el cementerio, ¿dónde podemos ver el espíritu? El espíritu ya, cuando una vez que ya como es por ti, se va el espíritu. Según la creencia, ya se va al cielo. Ya hay niña de ya era rendape. Si de repente, el mío es por tapón, ¿ah? Aria, el mejor es cada pipona, hemos por ti, mimila, ne, donde la ya por mimila. Favor. Ejo, damo y te. Tu pan en la pe, ¿eh? Ay, mío, la. Ya por bailando, la ne. De cuestión, la ne. De cada pipona, ya, ¿eh? Mejor es ya tú, ¿eh? Ellos, ¿dónde vamos a ir un lado de huevo, ya tú, ya, ¿eh? Va a rendita cuenta y nada. Ya antes ya, ¿eh? Penden va a ir a pojagüe. Sencillo, ¿eh? Bueno, vemos en dulce y que hay rosa norteña ahí. ¿Ya preparada su vez? Nuestro amigo. ¿Quién le está escuchando también aquí o enviándote ahí audio? El amigo Samuel Ramoa. Va bien, ¿eh? ¿Cuánto vino?
2: Pega bien, Mateco, la porteña en dominar la puño de tierra ya en dominio.
0: Puño de tierra, quiere escuchar a nuestro amigo Samuel Ramoa. Va, va, viña de Javier Bae. Por ahí, por ahí. Ya ve la Catalina, mija, y esta la pedido ya de cotidiana. Lo mitamos, cueo, vapo. Ya puse a caña en el programa. Saludos a todos los amigos. Y queremos también agradecer a los amigos que siempre nos acompañan y comparten con nosotros este programa. Y también queremos hacer la invitación para lo que va a ser la I-2026. A la Rosa Norteña y nada. Leiva I-2026 este sábado, si el clima, si el presta, vamos a estar, por supuesto, en Leiva y lo que va a ser la monumental corrida de toros seguida, baile popular. Ya se prepara la banda show La Pastora con la cuadrilla El Coloso Paraguariense, sonido láser disco, banda red a segunda hora, a Animal y Ponan Valle Peba, ganadera Bolivaster, que va a estar cediendo los hermosos en el plan. Bueno, vamos a estar palpitando los pormenores y lo que va a ser este fin de semana. Aquí está Rosa Norteña.

Bueno, está en sintonía nuestro amigo Juan Lexman. No se pone la llamada, ¿eh? Tenemos... La no se pone la señal, ¿verdad? Algún y señal por ajá, para venir de amigos, ¿no? Como obvio, ¿y qué hay con la, no sé, por ahí la llamada, ¿eh? Doña Duño. Hola, tú vas a usted, Flor Oliveña, y cuaja, hermano.

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Yeah. Bárbara de música, Bárbara. Saluda a la gente ahí de Nueva Australia, Capillita. Bárbara, no, Noemí Gavilán. Hoy día, componente de la ASO de Guinete de Nueva Londres. Oreta y te imo, y la ñoatina que dije. Van a un poco de botín, mi hijo, la hora en boazo.

Bueno, hablando de la ASO de Jinete Nueva Londres, próximo 20 de diciembre que se viene con todo el evento La Jineteada, que va a ser en el Picadero de Niño Jesús de Nueva Londres. 20 de diciembre, domingo poná. Si el tiempo se presta, si Dios y la Virgen permite, vamos a estar disfrutando ahí de la gran y monumental Jineteada.

0: Bueno,
1: horribles tormentos.
0: Ya lleva semana a full time. Para lo que va a ser el gran evento, entonces tenemos un gran evento allá. El 17 de octubre nos vamos en San José, Los Arroyos. Saluda a la gente de San José, ahí al querido Arnaldo, al amigo Juan Garcete, el querido Oscarcito, toda la familia que nos están escuchando, la gran familia del Aso de Jinete de San Francisco de Asís. Domingo, no, sábado 17 de octubre, ya metas en Diego, ¿eh? Tres agrupaciones, la super banda Good to Me, primera hora, segunda hora vamos a tener la presencia banda Martinense y tercera hora banda 25. Con el sonido de Venus y Concert. Bueno, saludo a Milena Luján, la teníamos ahorita la chiquitita, ya debe más puño de tierra a chiquitita. Ya endumina la Tachi Quebrantoré. Amigo, excelente la programación. Más pantalla, amigo. No te tengo registrado. Ariel. Ariel Aguilar Ortiz. Ya, amigo, vamos a ir a la zona de. Eres algo tema de. Pellemina, se ata de mi BMG y algo. A veces los contactos se borran sin querer, no sé. ¿Qué onda ahora con el sistema? Porque algunos números yo tengo, tenía registrado. Y de repente encuentro que se borró.

0: todavía no entendí y le digo, pa' ahí la cuarto a que no jupa, güey.
1: Ay, me se tiene ni de. No sé, yo pediré en el por eso.
0: Y a veces tengo que registrar nuevamente los números.
1: Durante toda mi vida.
0: De a poco, obviamente cambié mi teléfono hace cuestión de meses que cambié.
1: Yo pediré en el por eso. Va a sufrir.
0: Sí, porque oro ya. Puse por de ya. Y por de iba y tema que. A Ñambo Pajuma de vez en cuando, Ñambo Pajuma de ahí. Ya tan de ama de vine y Pajumía. Sí. Bueno, a Nick han apegado algunos. Lleva a veces de Castuila. Cuando manden para la Ñambo Pajuma.
2: Límite.
0: Tampoco no hay nada. Bueno, ya tú también te la ya ya ya en Gatumbo, ¿eh? 40 minutos, bueno, ya vendé y mina, está pues ahí, deja pues ya andando mala música, güera. 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O aquí, papá, y te están de la han de lugar de evento. Ya dejar como. De 10. 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
2: Aquí está la internacional agrupación.
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Claro que sí. Bueno, ya ayer por escada, oye, ureña de aquí, chiquitita. Vamos a buscar el tema chiquitita si encontramos por aquí, Y que vamos a enseñar con placer a la gente que nos están siguiendo y escuchando a través de la 101.7.

0: Bueno, aquí está el tema, chiquitita. Estoy tirando el tema ya de Vixra, ¿eh? Pidió este tema también. ¡Eva! ¡Puño de tierra! ¡Hola, sol! 46 minutos de la hora 12.
1: Y suena Agrupación.
0: ¡Vamos arriba! En esta jornada del día martes. Aniete, oye, en el nombre, estaba llegando con Japena, pende pie, va y se maría, sí, con mucha alegría, con mucho entusiasmo. Este es el programa de toda la clase social, Omeo, cuña caen de pie, bailén, donde seria, de esa, y algún donde gaijuina, vieja, ni eco, vea, de pensamiento, y algo, pues, famoso en la mitad, algunos chofer o coincidita encendía la igual a chofer. Algunos a veces tenemos carne, Ah, pues ella ve, ella rape cambio, ella capete, pero un embrague es ella capeteja de poichi y bajo, Relajadito, Tengo la común y algunos ya la depresión, De la etapa, me la trabajo, da pilla, pues vamos, ahí. De a pisar y de gusto, ella es capaz de un kilómetro de Yerezi, Ella es india, la problema, Esta es india de trabajo. Es regular y minde dan de cambio, Ya floja y minde la trabajo, ella dejó de divertir y mija, pey, yo llegué y que la trabajo, Si pega todo el tiempo, voy de la trabajo. Boca tuya. Añadego, ñane, descanso, mande. Boca tuya y descanso, Añadego, ñane, descanso, mande ahí, Así que después tu uja, pey, ya atropella, llegué. Con más fuerza, ya atropella. Y ahí vamos a escuchar el puño de tierra a este amigo que nos había solicitado.

0: Ay, va, y Fermín la hemos arrancado, ne motor bien hemos arrancado. Un arrancado y motor fuera de bordo. Va, y lo que pasa. A la gancha. López, llegamos liga y parte, ah, bueno, ayer estuve trabajando en un establecimiento ganadero allá en el fondo. Porque el hombre tiene que ser multifacético, ¿no? Muchas de las personas conocen que yo soy electricista, algunos no. Apear la otra faceta de Arecuaya. Y ayer me fui y trabajé en un establecimiento ganadero. Involuntariamente ahí te mi vete y aloncito lo pase.
1: A la licenciada Magister Lucía Vidal.
0: No, era mi intención allá. Justo hoy tuvo mi ve cruceta Ari. A justo pedape cruceta le oí la seccionador de media. Y ahí al meter a operar la fusible y al meter el fusible, ese bastón. Algunos bebés de chase de estado vean va y lo igual dice.
2: Estar contigo para adorar.
0: Hoy en día ese hermano a ti tío buscase es porque. Pero a Juba, pero a vaya. Se montó, viste que apenas hubo tú. Y medio año pues tan lento allá por la esfuerzo de meter el fusible, ¿verdad? A ver, pujo hacia la aloncito, papá. Pero bueno, son cosas que pasan involuntariamente, ¿me entiendes? Era ya pues había sido injura por el tema de. No sé si estaba construyendo recién, estaba por terminar o dejó. Porque a veces acuerdo ya, pues, pero es ya. Ah, por lo menos se llaman en la época de Upay las Oinjuna ya. Y Upay a corregir ese error. Después nos fuimos en otro lugar allá de Itaúna. Nos fuimos en Estancia Sacián allá en el fondo. De ahí nos fuimos hacia Leoncue, allá en el fondo de Leoncue. Ahí nos fuimos a trabajar donde también se soltó una parte del cable de media tensión. Trabajamos a la tardecita, anoche no solucionamos el problema porque el problema estaba en una propiedad ajena, que se soltó el cable, tuvimos que llamarle al encargado, pues tú me habrás visto, Pepe, y también no contábamos con escalera porque era un columna de palma, hasta que a tu hijo yupi ese porque no habrá escalera. Bueno, tuvimos que volver anoche y de venida encontramos, o sea, yo divisé en el medio de la calzada, o sea, en el medio del camino rural, cuatro crías de teteo, el telutelo. Cuatro crías de telutelo y le dije a mi hermano, pues tata, ya está ahí, añan de la niña, pues no es ese día. Porque si no, ya yucapata si le cría. Justo se oñandú y que ve vehículo. Cuando escuchó el ruido del motor, oye, en Bopé, y ve ruta muy tete. Bueno, me bajé, ¿ja? La hice, ya va, y se te Bopé, ese es esa. Permíteme, me mandé ya, pues acá ni que me va a ver, retina. Te tengo la operé, hace de reina. Allá, raja, güero, va, pero está peorilla, vaya. Y pudimos pasar, ¿ja? Pero imposible la hice, ya. Y es una forma de preservar un poquito la naturaleza también, porque cada especie, cada ave, cada animal hace el equilibrio a la naturaleza. Por eso tenemos que tratar de cuidar. Tenemos que cuidar a los animalitos también. Claro que sí. Bueno, señores, 54 minutos a la hora 12. Saludo también allá.

la gente que la zona del departamento del Guairá, en el mes de noviembre vamos a estar por ahí con Edgar Portillo EP. El 15 y el 22 vamos a estar por el departamento del Guairá de noviembre. Después, mes de octubre, estamos por ahí, Leiva, y que se viene este fin de semana, ¿eh? A mañana, a ver la pronóstico, Regina. Sábado marca 61% de lluvia, pero toda la semana, a partir de mañana, lluvia. Mañana 41%, el jueves 80%, el viernes 98%. O quisharara. El sábado que va a bajar un poquito, 61%. El domingo 83%. Yo me tenía que ir en Iribucuá. Y vamos a ver, ¿eh? El lunes sigue todavía la lluvia con 75. Con mes de octubre, pues, preparando, más hoy ya está, vamos a hacer lo mismo. Se la tema, y se cae pelento, a se preocupaba, vea, ¿eh? A Yupita mande altura, otro, ¿eh? No hay caso, ¿eh? Bueno, señores, de a poquito nos despedimos. Nos estamos yendo para volver nuevamente en el día de mañana aquí en la 101.7 Radio FM Capital. Nos vamos con esta antigüita. Gracias, gracias por la sintonía.

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¿Qué tal? ¿Cómo están? Bienvenidos, mi querido oyente, mi gran audiencia, en este segundo programa de esta semana, para este día martes, con muchas preguntas, muchísimos testimonios de agradecimientos, y por supuesto mucha gente que ya están reservando turno también para esta semana, para hacer sus consultas, donde la gente van a llegar y llevar de regalo un material consagrado que es para la suerte instantánea, una 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Muchísima gente ya se están manifestando, sobre todo aquella persona que ya tiene nuestro contacto, así que aquella persona que aún no lo han tenido esta suerte, pueden anotar, pueden escribir, pueden reservar turnos, hacer preguntas al 0975-7474-74, 3x74. 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Y vamos rápidamente ya con la contestación, porque están llegando muchísimos mensajes desde distintos lugares, distintas ciudades, distintos países, inclusive continentes, gracias a las aplicaciones. Y aquí con nosotros la profesora, que es una madre, una amiga de todos ustedes, también ayudando a muchísimos jóvenes, señoras, señores, padres de familia, uniendo familias, hogares, como acostumbramos. Por eso es que recibimos a diario más de 80 personas para poder tomar decisiones que le lleven al éxito, a la felicidad, al esclarecimiento y sobre todo decisiones positivas. 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Aquí llegan los mensajes, dice: profesor, ayúdeme, estoy pasando momentos muy difíciles en mi vida personal, no sé qué hacerme, dice, tengo 29 años, soy de Sagitario, hermano sagitariano, en primer paso, aléjate de tu señora, aléjate, ella te está trayendo mucho sufrimiento, mucha incomodidad, a veces inclusive llegan en tu mente muchos pensamientos muy oscuros, y antes de que pase a mayores, aléjate porque ella no va a cambiar. Y vos también veo que tu sentimiento ya no es lo mismo, porque realmente...

gente nunca le demostraste tu verdadera inclinación como persona hacia el gusto que tenés para tu pareja. Entonces mi consejo es aléjate de ella y comenzá una vida positiva como siempre quisiste y soñaste. Y vení antes que nada también porque veo que gana mucho dinero, pero así como ganas se te va de la mano. Te vamos a regalar la esencia consagrada. Otro mensaje que llega dice, profesor, siento que no soy feliz, tengo mi pareja, pero hay momentos que no quiero ni que me toque, no quiero ni que me abrace, y hay noches que no duermo, tengo 35 años. Hay una tercera persona que no quiere que ustedes sean felices, y esta tercera persona es la ex esposa. Vos no me contaste, pero veo que él vivió 8 años con una señora, tuvieron dos hermosos hijos. Y estando con ella te conoció a ti, y esta mujer nunca dejó de trabajar por ustedes, por eso que tuvieron accidente, por eso que te enfermaste, por eso que inclusive perdiste dos hijos ya, y vení junto a nosotros esta semana. 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Otro mensaje que llega dice, profesor, yo soy Raúl, quiero agradecerte por tu ayuda, profesor. Desde que me entregaron la esencia consagrada, tengo mucha suerte en mi negocio y ahora estoy agrandando más, profesor. También le regalé a mi señora su anhelada sueño por su cumpleaños, una camioneta 0 kilómetros. Todo lo que hago me sale bien, profesor. Gracias por su ayuda. Estamos recibiendo muchísimos testimonios de agradecimiento. Ayer lunes llegaron mucha gente hasta Ciudad del Este. En Ciudad del Este hace 30 años que estamos en el kilómetro 4, en el Bios Armandaria, enfrente mismo al supermercado Gran Vía, al subir la escalera, primera puerta, primer piso. 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Otro mensaje que llega dice, profesor, ¿será que vuelve conmigo una persona que llevo mucho en cuenta dentro de mi corazón? Hace 4 años que estamos juntos, desde hace 3 meses empezaron los cambios. Ayúdeme, ella tiene 31 años, yo tengo 37. Hermano, ella te ama, pero hay una tercera persona que no quiere que ustedes sean felices. Es su propia hermana y su propia madre. Visitar a un médico, inclusive llevar una fotografía tuya del cementerio, estar haciendo un trabajo de brujería, por eso que no dormí más. Es por eso que te desesperas. Y parece que tenés ansiedad constante, no te hallás en ninguna parte. Apúrate, vení si es posible. Hoy martes, todos los martes, estamos en Ciudad del Este, kilómetro 4. Yo sé que tenés tu casa en Presidente Franco. Mucha gente llega también de Puerto Iguazú, Argentina, de Foz de Iguazú, Brasil. Agradecemos a la gente de Brasil también que se acercan todos los días hasta nuestro consultorio en Ciudad del Este, kilómetro 4, se enfrente mismo al supermercado Gran Vía. Aquí llega otro mensaje, dice, profesor, envíame la ubicación del consultorio, con mucho gusto le vamos a enviar. Quiero reserva para mañana, mañana la cita es en Caaguazú. Mañana tenemos consulta en Caaguazú, en el centro mismo, detrás de la municipalidad, enfrente a Copaco, sobre la calle Boquerón, a media cuadra del supermercado Santa Elena, todos los miércoles. 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Otro mensaje que llega dice, profesor, gracias por ayudarme, estoy muy contento con mi familia, después de muchos problemas, preocupaciones de mis hijos, dificultades con su esposa, todo han cambiado, se han calmado y estamos juntos.

más que nunca, profesor. Mis hijos están reunidos todos los fines de semana en casa, tenemos nuevos proyectos y gracias por la liberación. Mediante eso duermo, ya no siento más también esos dolores que tenía en los huesos. Agradecemos a la cantidad de gente que llegan todos los días, porque hay tantas personas que sufren de enfermedades desconocidas. Gente que no duerme por la noche. Personas que trabajan de sol a sol, pero el dinero que agarra se le va de la mano. Empresario que se está estancando, que está decayéndose. Profesionales que no avanzan con sus proyectos laborales, con sus objetivos personales. Y parejas que deberían vivir feliz, en armonía, viven con peleas, discusiones y algunos con mucha infelicidad. Hoy queremos que ustedes sean partícipes de un cambio positivo en su vida. Y lo único que pedimos es que tenga fe en Dios Todopoderoso y acercarse junto a nosotros. Cuando vos llegas, ni siquiera hace falta que nos cuenten sus problemas. 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Otro mensaje que llega dice: profesor, tengo mi pareja, hace ya 11 años que estamos juntos. Quiero que me hable de nuestro futuro. Hay momentos que no me siento segura. Soy del signo de Piscis. Hermana pisciana, yo veo separación aquí. Yo sé que vos también le fallaste a tu pareja. Y ya no es más lo mismo, es sobre todo la situación entre ustedes. Así también, ya no es lo mismo la relación que están teniendo ustedes. Y va a venir separación. En menos de 5 meses él se va a juntar con una mujer de otra ciudad. Él trabajó un tiempo más o menos a 70 kilómetros de la ciudad, ¿verdad? Y ahí conoció a una mujer y están en contacto. Así que aléjate de una vez, porque veo separación, y antes de que sea tarde y antes de que sufra más también. Otro mensaje que llega, impresionante la cantidad de mensajes que llega. Dice: profesor, quiero que me hable de mi vida. Hace 5 años que estoy con mi pareja, pero no vivimos juntos. ¿Será que me conviene seguir con él? Dice: no te conviene, él te está utilizando. Veo que él es una persona uniformada y él te pide mucha ayuda, por lo que veo, y no te respeta tampoco como pareja. Yo sé que vos sos una mujer guerrera y basta de sufrimiento, basta de humillarte, no mereces. Yo sé que no hace ni 3 meses perdiste a tu finado padre también, y merece vivir feliz, mi hija, merece una oportunidad para vos. Y no pierda más tiempo esperando que mañana cambie él, porque él no va a cambiar. Así que gracias por escribirnos. Otro mensaje que llega dice: profesor, tenemos mucha pelea con mi señora. ¿Será que vamos a separarnos? Tenemos 3 hijos y no quiero que eso pase, profesor. Yo soy de Leo, ella es de Acuario. Hermano leonino, vení mañana, el jueves, vení en Ciudad del Este. Yo sé que soy de Hernandaria. Vení, te vamos a ayudar a armonizar, porque veo que tu señora está conociendo a una persona. Está teniendo contacto con él constantemente vía telefónica. No pasó a mayores, pero si le da tiempo puede pasar a mayores. Hablas con ella. Ella no es mala persona, pero su sentimiento se está inclinando en otro lugar hacia otra persona. Y ya no es la misma persona. Y lo más triste es que le está apoyando personas cercanas a ella. Y esto puede traer muchas pérdidas, puede traer mucho sufrimiento y sobre todo separación definitiva. Así que gracias por escribirnos, te vamos a salvar tu matrimonio, pero aléjate de una cuñada que siempre tenés mucho contacto, como probablemente es tu comadre, porque ella es la que le está contaminando sus pensamientos. Así que gracias por escribirnos. Impresionante la cantidad de preguntas, cantidad de gente que están llamando. Está reservando turnos para el día de mañana en Caaguazú. 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

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Otro mensaje que llega dice: profesor, gracias por ayudarme. Estoy trabajando muy bien. Todo lo que hago me está saliendo bien. Desde que me entregaron la esencia consagrada. Muchas gracias también a este señor, que ya está mejorando su vida, está cambiando. Otro mensaje dice: profesor, yo soy un empresario agradecido eternamente por su servicio. La próxima semana quiero pasar junto a usted en su consultorio para que me entregue nuevamente la esencia consagrada. Gracias por todo. Empecé de abajo. Hoy en día me siento una persona realizado con mis sueños y objetivos personales. Y no me abandone, profesor, dice. Estamos recibiendo muchos testimonios de personas que comenzaron de abajo con nuestra ayuda. Hoy en día están en la cima. Grandes empresarios, comerciantes, profesionales, familias que fortalecieron gracias a que se acercaron a nuestro consultorio, buscaron ayuda, mejoraron su vida, mejoraron sus pasos y tomaron decisiones muy importantes que ayudó a cambiar totalmente su felicidad. Y queremos que ustedes también sean partícipes y vengan en nuestro consultorio esta misma semana, ya sea en Ciudad del Este o en Caaguazú. 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Al subir la escalera, primera puerta, primer piso. 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Otro mensaje que llega dice: profesor, quiero hacer un viaje, estoy teniendo muchas dudas, quiero saber si me va a salir bien. Me llamo Ángel. No dude, Ángel, en hacer ese viaje. La verdad es que ya tuviste muchísimas pérdidas, mucho sufrimiento. Vio que hace poco también perdiste a tu querida madre y se quedaron con muchas deudas. Te va a salir bien ese viaje. Veo que es un viaje de negocio, un poco delicado, pero te va a salir bien. Otro mensaje que llega y dice: profesor, ayúdeme a tener éxito en mi negocio. Me siento estancado. Me llamo Damián. Vení, Damián, llevas la esencia consagrada. Muchísimas personas están llevando este material y le está ayudando en los negocios. 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Otro mensaje llega y dice: profesor, me duele mucho la cabeza y tengo mucho dolor en la espalda. No puedo respirar, ya me hice todos los estudios, no me sale nada y siento mucho picazón en todo el cuerpo. Quiero saber, profesor, a través de su conocimiento, si hay posibilidades de que mejore mi vida, porque ya no aguanto este sufrimiento. Tengo 39 años. Hermano mío, vení junto a nosotros. Vos fuiste víctima de un mal artificial, de una brujería, cuando tenía negocio en sociedad con un pariente lejano. Me gustaría que venga personalmente. En una oportunidad, inclusive, veo que tuviste un accidente donde casi perdió la vida. Pasaste muchas cosas difíciles. Todo eso por culpa del mal, pero vos sos un hombre incrédulo. Está bien que tengas fe en Dios, vos sos creyente de la religión cristiana, pero eso no te está protegiendo del mal, de la brujería que se te está haciendo y te está acabando lentamente. Pero personalmente yo te voy a liberar con el profesor Douglas, y a partir de ahí, para desatar esa atadura y comenzar a crecer y a sentirte libre de todo. Miles de personas han cambiado su vida con la liberación. Vos también aprovechá tu oportunidad de escuchar este programa y acércate. 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Todos los miércoles, desde las 8 de la mañana hasta las 4 de la tarde. 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

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Así que no esperen más. Está llegando mucho testimonio, muchas preguntas. Aquí llega otro mensaje, dice: profesor, reservame turno para la próxima semana en Caaguazú. Con mucho gusto. De mañana en noche, los días miércoles, hacemos consultas en la ciudad de Caaguazú. Otro mensaje que llega, dice: profesor, quiero que me reserve turno, quiero la esencia consagrada el día sábado en Ciudad del Este. Con mucho gusto, envíame la ubicación, dice. Vamos a enviarle la ubicación. Otro mensaje que llega, dice: profesor, yo soy de la zona kilómetro 9, quiero saber qué parte mismo tenés un consultorio en el kilómetro 10. 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Tenemos más mensaje, impresionante la cantidad de mensaje que llega aquí en nuestra mesa de trabajo. Profesor, dice, quiero que me aclare algo. Muchas personas me dijeron que la criatura que tiene mi señora no es mi hija. ¿Será que es cierto, profesor? Aquí me envió la foto. Aquí me indica el nombre de su esposa. Y la verdad, verdad, esa criatura no es de vos. Y te lo digo la verdad, yo sé que va a ser doloroso para vos, porque el cariño que sentí por ella es muy grande. Pero tarde o temprano te vas a dar cuenta de la realidad. Pero eso no significa que le deje de amar y de querer. Esa criatura te adora. Y si dudas de mi palabra, acepte la prueba, porque yo sé que ya está a punto de hacer, que ya inclusive conversaron ya con su señora, dice. Y lo más probable es que se van a hacer, y te vas a dar cuenta. Pero antes de hacer ese ADN, tu señora te va a decir muchas cosas más. Así que gracias por escribirnos, pero vení junto a mí, porque veo que te está estancando mucho. Andas muy nervioso, andas muy ansioso, andas muy quebrantado, y te vamos a regalar la esencia consagrada, que es una primicia del profesor Brando. Otro mensaje que llega, dice: profesor, yo quiero hacer un viaje, quiero alejarme de una persona que me doy cuenta que no voy a ser feliz con ella. Tengo 31 años, ella tiene 23. Yo soy de Acuario, ella es de Piscis, hermano acuariano. Gracias por escribirme, gracias por enviarme esta foto también. Aquí veo que tu novia está embarazada, probablemente está de 4 o 5 semanas. No te aconsejo que viaje, ella te necesita. Ella va a cambiar mucho, yo sé que ella es bastante inmadura, insegura, y te está complicando mucho tu vida, pero hay solución. Ella te ama, ella te quiere. Vos estás dudando porque parece que no es la persona indicada para vos, pero ahora veo un embarazo. Si dudas de mi palabra o de nuestro conocimiento, pídanle la prueba de embarazo y te va a salir positiva. Aquí llega otro mensaje, dice: profesor, por favor ayúdeme, no me hallo más, no tengo más fuerza, creo que estoy con depresión. Y aquí me indica que vos estás con problemas de salud, así que consulte con tu médico de cabecera, consulte con un profesional también. Yo tengo amigos, personas que te va a ayudar como profesional terapeuta, y te va a ayudar muchísimo a salir de ese enredo que está teniendo. Te está encerrando mucho en tu propia vida. Y es como que está desmotivándote muchísimo. No tenía ganas ni para nada. Otro mensaje que ya dice: profesor, gracias por ayudarme. Ya estaba a punto de separarme de mi señora. No había entendimiento. Teníamos muchos problemas económicos. Inclusive hablábamos ya de separaciones. Y todo esto quedaron atrás desde que ustedes nos entregaron la esencia consagrada. También en mi empresa estoy viendo mejorías importantes y cambios positivos, dice. Y le quiero decir a todos los oyentes, a todas las personas que están escuchando la radio, que se acerquen, que lleven esta esencia, que le va a ayudar muchísimo para la suerte, para el positivismo. Ayudan para la protección en su negocio, atraer clientes. 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

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Otro mensaje que llega y dice: profesor, yo no tengo suerte en el trabajo, todo lo que hago me sale mal. Me llamo Junior, tengo 23 años. Junior, vení, lleva la esencia consagrada. Este te va a abrir el camino. Pero cambia de rubro. Veo que hay un amigo tuyo que te invitó a trabajar. Seguile las corrientes, aceptá esa propuesta. Algún día van a llegar en un puerto muy lejano juntos, como empresarios, como grandes profesionales también. Así que gracias por escribirnos y te vamos a ayudar. Lo que te aconsejo es que te alejes de tu novia. Este te va a traer muchos problemas en el futuro. Y nuestro compromiso es ayudar a evitar situaciones difíciles. Otro mensaje que llega dice: profesor, no duermo más, me duelen mucho los huesos. ¿Y será que alguien me hizo un daño? No sé qué hacer. Ya me hice muchos estudios y no me sale nada. Sí, fuiste víctima de un mal artificial de parte de tu pareja. Veo que hace 17 años falleció tu esposo. Después conociste a los 3 años a un hombre separado y estuvieron juntos 7 años. Hasta que se alejaron, tuviste que dejarle porque él te maltrataba mucho, ¿verdad? Él nunca quiso aceptar esa realidad. Y él visitó a una médica, a unos macumberos, brujos, mandó a hacer un trabajo por vos muy fuerte y eso te está repercutiendo. Pero nosotros vamos a ayudarte. Vení junto a nosotros. 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Al subir la escalera, primera puerta, primer piso, al lado mismo de Frío Park. 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Estamos toda la semana en Ciudad del Este, menos los días miércoles. Mañana es la cita en Caguazú. Van a llegar mucha gente de Vaquería, de Gún, de Coronel Oviedo, San José de los Arroyos, de Blagaray. Gracias a la gente de Blagaray también, que ya reservaron turnos. A los oyentes de la zona de repatriación Color Independencia, muchísimas gracias. A los colonos, a los ganaderos, a los carpinteros, a las personas jóvenes que quieren mejorar su vida, mejorar su paso, salir adelante y sobre todo ser una persona positiva. Todos los miércoles desde las 8 de la mañana estamos en Caguazú, sobre la calle Boquerón, casi Bernardino Caballero, a media cuadra del supermercado Santa Elena como punto de referencia. Enfrente mismo a Copaco. Desde lejos van a ver la antena de Copaco en Caguazú. Enfrente estamos nosotros, una antena cuadrada alta detrás de la municipalidad. Así que le esperamos mañana. 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Otro mensaje que llega y dice: profesor, reservame turno para mañana, yo soy de J.O.L.O.G. de Tigarribia, para las 9 de la mañana, con mucho gusto, mañana le esperamos en Caaguazú, en nuestro consultorio. Otro mensaje que llega y dice también: quiero la esencia consagrada, profesor, yo soy de Los Cedrales. Vení el jueves, los días, a partir del jueves ya vamos a estar en Ciudad del Este, kilómetro 4, desde las 8 de la mañana hasta las 5 de la tarde. Viernes y sábado también, los días sábado hasta las 3 de la tarde en nuestro consultorio. También tenemos consultas en el kilómetro 10 a Caral, aquella persona que aún no conoce, a 1200 metros de la ruta. 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Otro mensaje que llega dice: profesor, gracias por ayudarme, todo lo que hago me sale bien, en mi negocio estaba a punto de cerrar aquí en el mercado, hoy en día estoy agrandando, estoy contratando más personales, estoy teniendo mucha venta desde que ustedes me entregaron la esencia consagrada. Otro mensaje que llega dice: profesor, ¿será que alguien me hizo un daño? Porque siento mucho dolor en el estómago y muchos problemas también en la cadera. Los dolores son inmensos que no me deja dormir. Y analízame, por favor. Dice: según los estudios que estamos haciendo aquí, veo que hace como 5 años tuviste un accidente, te golpeaste la cadera. Y sería muy importante que consulte con tu médico de cabecera. Te van a pedir muchos estudios

Díaz y estamos dando comienzo a una edición más del programa La Voz de la Liberación a través de esta emisora, la radio 101.7 FM Capital. Esta programación pertenece a la Iglesia Pentecostal Dios es Amor, con su sede mundial en la Avenida del Estado número 4568 en San Pablo, Brasil. Nuestra primera sede nacional se encuentra en Asunción, sobre la Avenida Colón, esquina con Piribebuy, y está bajo la responsabilidad del pastor Ireneo Palacios. Nuestra sexta sede nacional se encuentra en la ciudad de Caguazú, en el barrio Ciudad Nueva 1, sobre la calle Fulgencio Yegro, está bajo la responsabilidad del pastor Daniel Ledesma. Contamos así también con nuestra sede regional aquí en la ciudad de Coronel Oviedo. Se encuentra ubicado a 1500 metros de la rotonda del cruce internacional, camino a Villarrica. Está detrás mismo de la distribuidora Servepar y está bajo la responsabilidad del que les habla y les saluda con la dulce paz de nuestro Señor y Salvador Jesucristo, su hermano el pastor Antonio Ledesma. Sean todos bienvenidos a una edición más del programa La Voz de la Liberación. Hoy día martes, martes de bendición, martes de informaciones acerca de la obra del Señor Jesucristo. Así que, amados y queridos oyentes, sean todos bienvenidos a esta edición más del programa La Voz de la Liberación, donde estaremos compartiendo minutos de bendición, minutos de información de todas las campañas, cultos, concentraciones que vamos a estar teniendo hoy día martes y toda esta semana en nuestra iglesia Dios es Amor, aquí en la ciudad de Coronel Oviedo, ya iniciando con la información de hoy día martes, un culto muy especial en nuestro anexo de calle Joud en Senavital. Ahí se encuentra nuestra iglesia Dios es Amor, nuestro anexo, donde usted puede ahí, hermanos, vecinos, amigos de calle Joud, puede prepararse y participar, que será una noche de mucha bendición a partir de las 19 horas. También nos preparamos para el día de mañana, miércoles, un culto muy especial, nuestra sede regional, el culto especial de las damas, culto de damas, donde las siervas del Señor estarán orando en favor de toda la familia, en favor de los enfermos, en favor de aquellas personas que está atravesando por algún momento difícil en su vida. Puede prepararse, participar con nosotros y recibir la bendición de la mano de nuestro Señor y Salvador Jesucristo. Día jueves, culto especial de doctrina, enseñanza de la palabra del Señor. Estamos con mucha fe preparándonos para una semana de mucha bendición. Nuestro culto de doctrina, donde todos los miembros, obreros y obreras de la casa del Señor, estarán presentes para poder recibir la palabra, para poder compartir las bendiciones de Dios, para poder compartir las escrituras como el Señor mismo nos ha instruido. Escudriñad las escrituras, porque a vosotros os parece que en ellas tenéis la vida eterna,

ellas son las que dan testimonio de mí. Este día jueves, a partir de las 19 horas de la noche, ya estaremos abriendo las puertas de la iglesia, guardando la presencia de todos los hermanos. Usted que no es miembro, usted que es católico, hermano de otra denominación evangélica, libre pensante, de igual forma usted puede participar, a compartir y aprender con nosotros la poderosa palabra de nuestro Señor Jesucristo. Y amados y queridos oyentes, ya en este momento iniciamos la información de lo que va a ser este día viernes, viernes de poder, de milagros y de liberación total en nuestra iglesia Dios es Amor. Viernes son viernes de liberación, viernes de milagros, donde estamos haciendo fuertes oraciones de liberación y de milagros. Viernes estamos iniciando, este viernes vamos a estar iniciando la poderosa campaña La Sangre de Jesús Tiene Poder. Vamos a estar en esta campaña de liberación, reprendiendo toda fuerza maligna, toda obra maligna, y el poder de Cristo estará libertando, liberando las almas, liberando la familia, liberando el hogar, el matrimonio, la vida, finanza. Y vamos a estar viendo la manifestación del poder de Dios este día viernes a partir de las 19 horas. Ubicación de la iglesia a 1500 metros de la rotonda internacional, camino a Villarrica, detrás mismo de la distribuidora Servepar. Acércate con tu familia, venga con tu familia a recibir esa sanidad, ese milagro, esa liberación que usted está necesitando en tu vida. Los días viernes estamos en esta poderosa campaña, la campaña que lleva por nombre La Sangre de Jesús Tiene Poder. Hemos presentado esta campaña el viernes anterior. Entonces, este día viernes será el inicio, el primer día, el primer viernes de esta campaña, que será de mucha bendición, donde el poder de Cristo de una manera gloriosa se estará manifestando en favor de toda la familia, en favor de cada hogar, matrimonios, jóvenes, adolescentes, niños, todos van a ser bendecidos por la gracia de nuestro Señor Jesucristo. Invitamos principalmente a aquellas personas que están sufriendo de alguna clase de enfermedad, de alguna dolencia, tal vez está ya desengañado por la ciencia médica, ya ha seguido muchos tratamientos, pero la situación no ha mejorado. Estás con mucho dolor, con mucha preocupación por tu salud. Hay muchos problemas en tu vida familiar, económico. Venga a este día de milagros. Venga a este día de liberación. Venga a experimentar la gloria y el poder de Cristo. Venga a experimentar la gracia y el poder del Señor este día viernes, donde yo mismo, el pastor Antonio Ledesma, con toda la unción del Espíritu Santo, voy a estar haciendo esta fuerte oración, este fuerte clamor por el pueblo en general, para que Dios, nuestro Padre, pueda derramar esa bendición que tú estás anhelando recibir. Tal vez has visitado ya a muchos especialistas, doctores, médicos, y has gastado mucho en medicina, en medicamentos, pero no has encontrado una cura, una sanidad, un alivio a tu sufrimiento. Venga este día viernes a recibir ese milagro. Venga este día viernes a recibir esa sanidad, esa liberación. Tal vez hace mucho tiempo usted no ha conseguido dormir bien en las noches. Has tenido pesadillas, perturbaciones, opresiones, desesperaciones en tu vida. No hay entendimiento en tu casa, en tu familia. Este día viernes es tu oportunidad a participar con nosotros y recibir tu milagro, tu liberación y tu sanidad. Dice la palabra del Señor en el Evangelio de Lucas, capítulo 1, versículo 37.

porque nada hay imposible para Dios. Entonces, este día viernes les aguardo, les espero con las puertas ya abiertas a partir de las 19 horas en nuestra iglesia pentecostal Dios es Amor, barrio José Alfonso Godoy, fracción San Jorge. Se encuentra exactamente a 1500 metros de la rotonda internacional camino a Villarrica, detrás mismo de la distribuidora Servepar. Una ubicación muy fácil para poder llegar, poder acudir, y tu milagro será garantizado en el nombre de Jesús. Ya también, amados y queridos oyentes, este día domingo es un día clave. Domingo es un día preparado, marcado, donde estamos ya varias semanas atrás preparándonos para lo que va a ser este domingo en el proyecto Yo Más Uno, realizado por la iglesia Dios es Amor en todos los países en donde se encuentra la iglesia Dios es Amor. Se está realizando esta campaña Yo Más Uno y nosotros estamos dentro de esta campaña y estamos con mucha fe para este día domingo, donde vamos a tener la presencia todo especial del pastor José Domingo Arca desde la ciudad de Caraguatal. Va a estar acompañándonos en este poderoso proyecto, donde muchas familias ya se están preparando de diferentes barrios, diferentes localidades de la ciudad de Coronel Oviedo y sus alrededores. Ya estamos recepcionando y dando las informaciones a todos los hermanos y amigos que se están preparando para este día domingo a partir de las 14 horas de la tarde. Nuestra iglesia Dios es Amor, culto especial en favor de la familia, también encerrando la campaña La Medicina de Dios. Este día domingo, a partir de las 14 horas, pastor José Domingo Arca y el que les habla, el pastor Antonio Ledesma, y varios obreros, adoradores, cantantes en el santo altar, haciendo la obra del Señor, y todo el pueblo estará siendo visitado, tocado, transformado, sanado y liberado por el poder de nuestro Señor y Salvador Jesucristo. Y usted, amado oyente, ya puede ir preparándose. Tal vez dice, pastor, a mí me gustaría participar en los cultos, pero me queda un poco lejos para ir de noche, volver de noche. Entonces, este domingo es tu oportunidad. Domingo a partir de las 14 horas, venga con tu familia, venga con tus hijos, venga así con tu enfermedad, con tu dolencia, y en el nombre de Jesús serás sanado, serás libertado. Sea cual sea la enfermedad en el cual estás padeciendo. Usted dice, pastor, hace muchos años, hace mucho tiempo estoy con este problema. La Biblia nos muestra varios ejemplos de personas que no sufrían solo meses, sino años, otros décadas. Y uno, casi 4 décadas, sufrió de una terrible enfermedad que lo tenía acostado en un lecho. Aquel hombre fue recordado como el paralítico de Betesda en el Evangelio de Juan capítulo 5. Este nos muestra que para Dios no hay cosa imposible. No importa los años, no importa la atadura, el problema, la crisis que hayas pasado, que hayas enfrentado en tu vida, la mano de Dios puede solucionar cualquier problema, cualquier aflicción, puede sanar cualquier enfermedad. Tal vez la ciencia médica ya no tiene más nada que hacer contigo porque tu problema ya ha traspasado las capacidades de la ciencia médica y te han dado tiempo de vida. Pero yo quiero decirte hoy que el Señor Jesucristo tiene vida y vida en abundancia para entregarte. Vida en abundancia para derramar sobre tu vida, sacando de tu cuerpo esa enfermedad, sacando de tu sangre esa enfermedad, sacando de cualquier órgano en donde usted está sufriendo. Dios va a liberar a través de su sangre preciosa, a través de su grande poder.

porque Él dice: venid a mí, todo lo que estáis trabajados y cargados, y yo os haré descansar. Entonces, amados oyentes, amados hermanos, tome la fe. Tal vez dices: pastor, yo ya me he esforzado, no tengo más esperanza, no tengo más fe. Hay muchas personas que han perdido la esperanza, tal vez por malas experiencias, ha tenido tal vez decepciones, tal vez se sintió ofendido de alguna forma. Pero yo quiero decirte que puedas abrir tu corazón una vez más a la gracia y el poder de Cristo. Abre una vez más tu corazón, porque el propósito de Dios es bendecir tu vida. El propósito de Dios es sacar a tu familia de esa atadura. Tal vez te tiene familiares que están en los vicios, que está en malos pasos. Hoy yo te digo, como dice en el Salmos 37, versículo 5, encomienda a Jehová tu camino, confía en Él y Él lo hará. Es tiempo de encomendar a Dios tu casa, de encomendar a Dios tu vida, tus hijos, tu esposo, tu esposa, encomendar a Dios tu trabajo, encomendar a Dios tus proyectos, encomendar a Dios todas las cosas, que Él puede operar maravillas, que Él puede operar milagros, que Él puede restaurar lo que se ha destruido. Él puede hacer que tú vuelvas a tener ese gozo, esa paz, esa tranquilidad, esa felicidad en tu hogar. Tal vez hace mucho tiempo has perdido, hace mucho tiempo has perdido ese gozo, has perdido esa paz, has perdido esa alegría en tu hogar, ese entendimiento en tu casa. Yo quiero decirte que en Cristo hay esperanza, mis queridos y amados oyentes, hay esperanza en Cristo Jesús. Los días viernes y los días domingo son días de oportunidad maravillosa. Muchas personas han sido ya sanados y liberados por el poder de Cristo. Muchas personas ya han alcanzado un cambio grande, un cambio poderoso, visible en su hogar, en su familia. Y usted puede ser la próxima persona. Los días viernes y los días domingo son días maravillosos de experiencia con el poder de Dios. Cada viernes y cada domingo acontecen milagros. Cada viernes y cada domingo acontecen maravillas. Cosas tremendas Dios está realizando. Por eso yo te animo, por eso yo te insto, para que usted pueda ser parte de estos grandes cultos de liberación. Día viernes, poderosa campaña, la sangre de Jesús tiene poder. A partir de las 19 horas, donde yo mismo, el pastor Antonio Ledesma, voy a estar en el santo altar, predicando la palabra y haciendo la fuerte oración de liberación, de milagros, y orando también por medio de las profundas revelaciones del Espíritu Santo. Y día domingo, campaña Yo Más Uno, una campaña de salvación, de liberación y de restauración familiar. Porque domingo a las 14 horas es nuestro culto especial en favor de la familia. Entonces, en este día domingo, en esta ocasión, va a estar con nosotros el pastor José Domingo Arca. Este día domingo, día de la honra a Dios, día de las maravillas de Dios, día de milagros y de liberación. Así que prepárate, participa con nosotros y sé parte de estos días de milagros, sé parte de estos días de liberación total en nuestra iglesia pentecostal Dios es Amor, ubicado en el barrio José Alfonso Godoy, fracción San Jorge, exactamente a 1500 metros de la rotonda internacional camino a Villarrica, atrás mismo de la distribuidora Servepar. Ahí se encuentra el templo de la iglesia pentecostal Dios es Amor, aquí en la ciudad de Coronel Oviedo. A prepararse todo el pueblo, a prepararse todos los pueblos, amigos, oyentes de cada barrio.

Dios bendiga a los oyentes de aquí del mercado municipal, de sus alrededores. Dios bendiga a los hermanos que nos acompañan en las zonas aledañas. Dios bendiga a los hermanos, amigos que nos acompañan en cada barrio, cada familia, cada negocio, a los que están trabajando, a los que están en su lugar de trabajo, en su casa. Que Dios les pueda bendecir poderosamente hoy, día martes, y toda esta semana y también este mes de octubre. Que Dios les pueda bendecir, colmar de gracia y de puertas abiertas en cada proyecto que usted tenga. Entonces, amados oyentes, amigos, hoy día martes es un día de agradecimiento, un día de bendición, un día de alegría. Entonces ya tenemos ya 50 minutos de la hora 13 en todo el territorio nacional. Amados y queridos oyentes, miembros, hermanos católicos, hermanos de otra denominación evangélica, a prepararse con toda la familia, a prepararse con mucha fe para ser parte de esta fecha de milagros y de liberación total. Estamos con estos proyectos de bendición para el pueblo, para la población en general. Todos serán bienvenidos, todos los, no importa su credo religioso. Dios tiene un milagro, porque el propósito de Dios es bendecir tu vida, es restaurar tu casa, es bendecir tu matrimonio. Y el propósito de Dios es que usted, a través de la palabra, puedas tener la fe, la certeza, como dice en Hebreos capítulo 11, la fe es la convicción de lo que no se ve, la certeza de lo que se espera. Entonces, tenga la fe y la certeza de que tu milagro y tu liberación está cerca, de que Cristo Jesús ya tiene preparado la bendición para tu vida. El Señor ya tiene preparado la bendición para tu casa, para toda tu querida familia. Entonces, agende esta fecha. Ponga en su agenda. No se olvide a prepararse para este día viernes y día domingo. Viernes a la noche, a las 19 horas arrancamos con la oración ministerial, orando por tu vida, por tu milagro, por tu sanidad. Y día domingo a la tarde, a las 14 horas, día domingo 11 de octubre, día marcado, día preparado. Pastor José Domingo Arca en el Santo Altar, profetizando y orando en favor de todos, haciendo la fuerte oración de milagros y de liberación. Agende esta fecha, agende estos días de victoria, agende estos días de bendición y venga con toda tu familia. Invita a tu familia enfermo, invita a tu pariente enfermo, invita a aquella persona que está sufriendo de depresión, de ansiedad, que tiene perturbaciones. Tal vez hay personas que nos han comentado que escucha voces en su cabeza, que escucha voces hablando cosas terribles en su mente. Queremos reprender esas obras malignas. Queremos reprender esas obras del diablo. Hay personas que nos contaron después de la oración el problema que había vivido. Dice que había escuchado pasos, ruidos en las noches, perturbaciones en las madrugadas, que no podían conciliar el sueño porque sentían esa opresión, esa presencia maligna. Y llegaron a la iglesia, Dios es amor, y sintieron y recibieron la liberación, recibieron la sanidad, fueron sanados y liberados por el poder de Cristo. Personas que contaron después de unos días, que la situación había mejorado, que ya no era el mismo de antes, porque la Biblia mismo nos garantiza esa bendición. La Biblia dice: si el Hijo os libertare, seréis verdaderamente libres. Por eso, amados y queridos oyentes, prepárate con toda tu querida familia. Venga a participar con nosotros en este culto de bendición que estamos anunciando. Agende. Voy a pasar en este momento, ya estamos por terminar nuestra programación del día de hoy, y quiero pasar el número de contacto para que usted pueda ponerse en comunicación conmigo, para poder asesorar, para poder recepcionar

aquellas personas que necesiten las informaciones acerca de la obra del Señor o necesite alguna oración en su vida, por su casa, por su familia, vamos a estar con toda la fe y la certeza de que Dios estará entregando la victoria. 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Dios les bendiga, amados y queridos oyentes. Así estamos llegando a la parte final de nuestra programación del día de hoy. Quiero hacer una breve oración a favor de todos. En este momento usted puede poner ahí su vaso con agua, su prenda de ropa. Vamos a consagrarlo a través de la oración y Dios estará operando y haciendo la obra. Padre eterno, Dios todopoderoso, Dios misericordia y grande poder, venga a bendecir, Señor, cada vida, cada oyente, cada hermano, hermana que nos acompañó en esta programación del día de hoy. Visita su casa, su familia, consagra ese vaso con agua, esa prenda de ropa, que sea bendecido aquella persona, aquel hogar, aquella familia. Señor, da libramiento y protección, salud, arranca, Señor, esa enfermedad, esa dolencia en esta casa, en esta familia, y que tu nombre sea glorificado. Amén y amén, Jesús. Dios le bendiga, amados y queridos oyentes. Quien se despide de cada uno de ustedes es su hermano y servidor en Cristo, el pastor Antonio Ledesma. Queden todos en la dulce paz de nuestro Señor y Salvador Jesucristo.

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0: Bueno, audiencia de la 101.7 Radio Capital, muy pero muy buenas tardes, ¿cómo están? Arrancamos la máquina aquí por la 101.7, hoy día especial, día... Y martes, ¿qué tal, loca? ¿Cómo está?
1: Un saludo a toda la audiencia de la 101.7 FM Capital.
0: ¿Qué tal, señor pariente, por acá trabajando el día de hoy? Pariente, deporte, pariente. Manda. Vamos para el equipo,
1: o cambiar el club allá.
0: Cambiando el club, vayende, no sé.
1: Posipando, no hay caso.
0: Vegetti, vete, me vamos. A veces hay mesa, mío, mira Vegetti 40 veces a la vez. 40 veces para gente a ver la Vegetti nunca hecha.
1: Jodido, ganar, wea. Jodido, me va a ganar.
0: $1,000,000 más por medio, van a ya manda fauna. No. Sí, es que vayende ya no sé, ya. No, que esto, mira, juvenil mío, me queda más aquí, 220, mía. Ah, mande, ¿eh? Oye, nosotros vamos agradeciendo a la gente que nos apoya. Muchísimas gracias a la gente que nos dan su ok correspondiente. Hoy día 6 de. Hoy el 6 de Oscar. Víspera de feriado, ya de verdad.
1: Sí, víspera de feriado de la Virgen del Rosario. Mañana. Hoy es la serenata.
0: Hoy es la serenata.
1: A partir de las 8 de la noche, 20 horas.
0: Ahí está, enfrente de la catedral, ¿verdad?
1: Así mismo.
0: Ahí está, ¿eh? 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

0: 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Amigos, nosotros en esta hora con nada también, ¿eh? 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
1: 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Estamos en contacto a través de la 101.7, María Elsa, Centro Botánico de la ciudad de Coronel. ¿Qué tal, María Elsa? ¿Cómo estás? Hola, ¿qué tal? Buenas tardes, ¿cómo estás?
2: Estoy con todos ustedes este momento que nos dejan a través de esta prestigiosa radio para poder compartir con ustedes lo que nosotros traemos a todos sus hogares a través de los productos naturales, a través de las gotas para los ojos, esas personas que sufren conjuntivitis, cataratas, glaucoma, enfermedades que vienen a través de la diabetes, producidas por la diabetes a la vista. Todo eso tratamos a través de las gotas Splendor, que hoy en día nosotros estamos llevando a cada hogar con estas productos naturales en los cuales llegamos a todos ustedes para poder ayudar a tanta gente que hoy en día lo necesita, como así también a través de lo espiritual llegamos a todos ustedes. Acá compartiendo con la doctora Elsa, que también está acá para compartir con todos ustedes y llevarle ese mensaje de orientación para todas las personas que en este momento están escuchando el programa.
1: Decime un poquitito este problema de...
3: Dios nos bendiga a todos en este momento. 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
1: María Elsa,
0: 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Muchas gracias.
1: Muchas gracias, María Elsa. Bendiciones también para ustedes a través de Radio Capital 101.7. Muchas gracias por la comunicación. 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
0: Porque el micrófono como que se silenció, qué pena.
1: No, estamos al aire otra vez. Decime esa cuestión de gotas para catarata de ojo, ¿en cuántos meses uno se puede curar?
0: Mínimo, la persona tiene que usarlo 3 meses, mínimo, porque dependiendo de la patología, hay personas que tienen catarata de muchos años, pues se podría imaginar que puede ser un tratamiento de 6 meses, ¿verdad? Pero por lo menos una carnosidad, que es algo más sencillo, puede ser de 2 a 3 meses. Recuerde que, les digo, el primer mes es de mantenimiento, el segundo mes es de reconstrucción y el tercer mes es para curación. ¿Qué es lo importante? Los resultados que nosotros estamos viendo con las personas que han sido constantes con su tratamiento son espectaculares, ¿oyó? Porque acuérdense, sí, que en 2 o 3 días, por lo menos las personas que sufren de enrojecimiento a la vista, que sufren de irritación a la vista, 2 o 3 días ya han visto los resultados, ¿sí? Ahora entiendo. Si hay carnosidad, que más tiempo, en 2 meses ya la carnosidad prácticamente se está eliminando. Una catarata, que es algo más interno, como un glaucoma, que es más fuerte, sí tarda un poquito más, ¿ves? Sí, pero entiendo. Lo importante es la constancia de estarlas usando las 3 veces al día. Para las carnosidades siempre recomendamos una cada 3 horas, una gotica cada 3 horas. La constancia hace el éxito. Igualmente con los biodrenadores, que son para todo problema de salud, también recomendamos mínimo 3 a 4 meses. Pero estos productos no es para recuperar y seguir con el problema, no. Estos productos te van a recuperar el 70% de la salud, que esto es lo importante.
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1: Muchísimas gracias por la comunicación, María Elsa.
0: Bueno, señor Oscar, Dios me los bendiga, que tengan un excelente día. Tarde y bendiciones para todos.
1: Igualmente, buena suerte, María Elsa.
0: Gracias.
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0: El tema que nos canta Guardianes del Amor. Para seguir avanzando la tarde del día de hoy, tenemos ya 40 minutos de la hora 14, señor Oscar Sanabria.
1: Claro que sí.
0: Sí, señor. Por acá el amigo Charlie.
1: Charlie DJ.
0: Por acá, ¿eh? Y Tazoña de Sodio,
1: ¿eh? Hey, esa soya.
0: Le dieron permiso para venir por acá.
1: Sí o sí, o una botella.
0: O una botella, ¿eh? 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

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Saludos, muchachos, a mi amigo. Ahí está mi gran amigo. Y aquí no, ¿eh? Sí, está saludando el amigo de ferretería. 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Aquí no, está en sintonía de la promoción también, ¿eh? 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Y a su secretario Aragán, saludo, ¿eh? 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

0: Pero compromiso también con nosotros en esta hora de la jornada.
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2: El tallarín de gallito que le iba a hacer su mamá ya no va a poder porque se le escapó en el vecino la gallina y ya no puede más agarrar.

0: Qué lindo tema, el tema que nos canta
1: Máquina.
0: Los Bukis. Oye, ¿qué más tenemos ya Javena?
2: Ya queda poquito ya Javena a fin de año. Oye, ¿qué más ya Javena?
0: Ya hay
2: qué
0: más temas. Esos temas que endulzan el corazón. Los Temerarios a Bopo, los Bukis y Alina.
2: Ya, hermano.
0: Vaya Navidad por Tama.
2: Ya, Juan Baite, imagínate, evidencia, amigo. Ya, Juan Postu y Baite, imagínate.
0: A ti mismo, Ahora ya es octubre, Oscar.
2: Octubre, noviembre, diciembre ya, hermano.
0: Noviembre ya.
2: A ver, ya es Baite, hermano.
0: Ya empezamos ya con todo, Gracias a la gente que nos apoya, muy bien, gracias a los amigos de Compás AMID. 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
1: Muy bien, saludos también. Están viendo los mensajes en esta hora de la tarde. También tenemos ya 30 minutos de la hora 15 en todo el territorio nacional. Mucha gente nos escucha.

0: nuestros amigos de Simón Bolívar están en sintonía de la programación también, ¿eh? Acá me dice Carlos, podemos escuchar la música Yandú, algo nacional, reina, iría Yandú, algo nacional, vamos a pasar.
1: Yandú, claro.
0: La pena me mandaba, ya habría parte de la mitad, escuchamos esta música, Oscar, no, mira, reina. Mira con temas, Para la amigas que están escuchando la radio ahí por el barrio 12 de junio. Sí, están tomando un rico té. Está Claudia, está Mariela y está la señora Marlene, ¿ok? Están tomando un rico té. Y ya vienen Ramonita Veradero, ¿eh?
1: Yeah.
0: Para la gente del barrio 12 de junio, un saludo ahí con ese tema.

0: El tema que lo canta Refugio de Amor. Ay, ay, ay, ay. Hoy día martes 6 de octubre, ¿eh? Saludos a la gente que tiene enviado sus mensajes, saludos cordiales. A la gente del barrio 12 de junio también saludos, a todos también del barrio 12 de junio. Saludos a mi amigo Rubén, sí, Rubén Rondía está por Rolly. El amigo Rubén Rondía está por Oviedo.
1: Correína.
0: Correína, el amigo Rubén Florentín está por Oviedo. Sí, el amigo Rubén Florentín ya. Va, el Rubén Florentín ya va por la vaina. Está por Oviedo, ¿eh?
1: Corre, Ida.
0: A corre. Y a unas codas, a Mayne y el estudio, ¿eh?
1: Sí.
0: Estoy escuchando, Rolly. Saludos para hoy, che. El amigo Claudio. Va, Claudio, ya no hay problema, ¿eh? Saludos para Griselda, que está escuchando la radio.
1: Va, Evo Yapoina.
0: Él era Yapoina, Griselda. Me humina, Orema. Evo Yapoina, ¿eh? ¿Qué estás haciendo, eh? Tienes que decirlo para hablar de ella, pues ahí no te va.
1: Pues ti foto y anda.
0: Foto y
1: ¿Y ella puede andar aire?
0: Ah, ni en tu cable, jugaste de ni nada, había sido otra cosa de ella, pues nada.
1: Ya te dejo de paite.
0: Ya te dejo de paite, ¿eh? Para Griselda Sosa, que está escuchando por Charo Caro. Saludos para ella, un besito para ella. Está en sintonía de la programación del día de hoy. A ni ya me quedé saludar, y se imposible.
1: Ay, renega.
0: No vaya, y me voy a botar y saludar. Tenemos cantidad impresionante de mensajes, ¿eh? ¿Están empezando hoy? Acá me dice saludos para nuestro amigo Juan y comitiva. Vaya vos, Juana, ¿eh? Saludos al amigo Juan en mi comitiva, están escuchando la radio, ¿eh? Amigo Juan, ¿eh? A la gente del mercado también saludos, ¿qué? Ya en Andrómica, Mercado Loina, los amigos del Mercado Municipal número 1, saludos para toda esa gente. Están escuchando la radio, están disfrutando con la familia, la gente del Mercado Municipal número 1, Oscar.
1: Andrómica, y Daina, ¿sí?
0: Un abrazo para toda esa gente. Estén en sintonía de la programación del día de hoy, para toda esa gente que están compartiendo con la familia, con toda la gente. Entonces, que están escuchando la radio. En un millón y camina Griselda de Inmúdica.
1: ¿Y hay causa?

0: ¿Qué hay, cabrón?
1: Oye, hoy es Marte Caro, ¿qué?
0: Marte Caro.
1: Mira para allá. Marte Caro, música para allá. Para Griselda, que está escuchando la radio. Nene Pireva, y digo, te llamo Marte Ramón.
0: ¿Está ahí todo, Taina?
1: ¡Ey, Yuye, la blanquita! ¿Eres tema o qué?
0: Chico.
1: Nene Pireva, y digo, te llamo.
0: Vamos a pillar ese voto, cuena, ¿verdad?
1: ¿Será?
0: Hay captura.
1: Oh, pero hay candidato, yo digo.
0: No, oye, guapa.
1: ¿Será? Dice López, no hay candidato.
0: Ahí pide ahí, ¿eh?
1: ¿Será? Usted la pide ahí, palo mitad con el yaina, amigo, digo. Este combate, ¿cómo está ahí? ¿O qué le pide ahí?
0: No, está ahí, dice.
1: Está ahí la. Pide ahí. Además, de cotidia. Acá está el tema. Este tema es, señor. DJ, por favor, cuaco, tema. No, mira, cuaco. Este es para irse, la cuchara, escucha lo que dice, escucha lo que dice, Parte Caruna, mira, nos vamos, señores.
0: Ya.
1: Gracias por la sintonía. Para Griselda. ¿Qué vende? Para ella, un saludo. Hasta mañana. 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
0: Algo de cumbia para arrancar la tarde de hoy martes. Audiencia, audiencia de la 101.7 Radio Capital FM, ¿cómo estamos? Hoy martes. Le damos la bienvenida a toda la gente que nos escucha, que ya están prendidísima a estación 101.7.
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0: Arrancamos, señoras y señores, esta propuesta que llevamos a cabo de 16 a 18 horas, De vuelta hoy martes, señoras y señores.
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0: Martes 6 de octubre del año 2026. Nosotros ya estamos prendidísimos para hacerte la mejor compañía aquí a través de la 101.7 Radio Capital FM hasta las 6 de la tarde.

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Algo de Ángeles de Charlie para hacerte ya escuchar los mejores sonidos. Sí, claro que sí, aquí en Clásico de la Tarde. Que te saluda Ricardo Burgos. Vamos a hacerte la mejor compañía con la mejor música a través de esta prestigiosa emisora que es la 101.

primer beso de amor que jamás se olvida, dice Ángeles de Charlie. Qué buena propuesta musical que estamos compartiendo a esta hora de la tarde de hoy, martes. Segundo capítulo de lo que va de esta semana. Martes de día de visita, de todo un poco. Saludo a todos los amigos que ya seguramente están planeando para ir de visita. A las chicas hermosas también que están en su casa limpiando ya, arreglando la casa, esperando al novio. Sí, a todos los amigos y amigas que nos sintonizan y a todas las señoras guapas también que nos están sintonizando. Le mandamos un saludo muy, pero muy especial, a los señores guapos también que están en su lugar de trabajo, laburando a full y escuchando la radio. Claro que sí, le mandamos un saludo a toda la gente que nos escucha, porque nosotros hasta las 6 de la tarde estamos aquí para hacerte la mejor compañía, claro que sí. Vamos a ir agradeciendo también a los amigos comerciantes que hace posible nuestro trabajo radial de todos los días, sí, de 4 y hasta las 6 de la tarde, desde las 4 de la tarde hasta las 6 de la tarde nosotros estamos aquí en la 101.7, vamos agradeciendo ya a los amigos que hacen posible, a los que ya están formando parte de nuestro trabajo aquí en la 101.7. 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

Yo me imagino que hay personas que todavía recuerdan ese primer beso de amor que tuvieron, ¿eh? Yo sí me imagino que hay gente que sí todavía está recordando eso, ¿eh? Así un de la yaeja, Juan, enfrente de la pareja, del marido, así estrella, ya sea, ¿eh? Buenas, sí, seguimos agradeciendo a los amigos comerciantes. 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
0: 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Al 0973-889884 pueden hacer sus pedidos musicales, ¿sí? Al 0973-889884, la línea mensajera del programa, ¿eh? Sí, pueden enviar WhatsApp, pueden hacer su llamada sin ningún problema. Está habilitadísimo el 0973-889884. Nosotros les complacemos sin ningún problema, ¿eh? Nos quedamos con este tema de Los Charros. Me enamoré de ti como aquel niño.

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Es el éxito del grupo Bronco, Los Castigados. Qué buen tema, qué buenos éxitos que estamos disfrutando a esta hora de la tarde de hoy, martes. En ausencia de nuestro gran amigo Julio César, le mandamos nuestros sentidos pésame por la pérdida de su tía. Hoy nos llegó la noticia de que falleció la tía de nuestro querido compañero de trabajo también, el amigo Julio César. Así que le mandamos mucha fuerza, que tenga mucha fuerza y nuestros más sentidos pésame para nuestro gran amigo Julio César. Así que por ese motivo no está con nosotros, pero le mandamos un fuerte abrazo a nuestro gran amigo Julio César. 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A mi amigo Gustavo, está Don Florentín, está Rosalino y al patrón Guazú también está por ahí laburando también, como siempre. El amigo Manuel Sanabria laburando a full y escuchando la radio también. Al yerno también está por ahí, ¿eh? Aní, ya güey, yo caíte ahí, ¿eh? Aní, la yerno, a güey, de Yupisei, bastante.

los grandes amigos que están laburando, como siempre, en los distintos puntos de negocios que nos sintonizan siempre, a los amigos gomeros, taller mecánico, lavadero, de todo un poco, albañiles. Hoy amaneció bien el tiempo para los amigos albañiles que están laburando, Pues, no me digas, te la tengo, Wissera, pues, bebé de oína. Le mandamos saludos a los grandes amigos del cruce también, sí, a los camioneros, a los mototaxistas, a los taxistas también, sí, a los que están trabajando en Bol también, a full que están escuchando la radio, Al 097-388-9884 pueden hacer sus pedidos musicales, ya sea cachaca, clásico, reggaetón, funky, de todo un poco, Vamos a complacer, vamos a tratar de complacerle a todos. Hasta las 6 de la tarde nosotros estamos.

Fuego dice, ¿eh? Algo de Jurabas tú. Qué buen tema. Algo de lo del fuego, ¿eh? Muy bien, vamos a tratar de complacer, ¿eh? Vamos a buscar y complacer los pedidos musicales. Qué buen tema lo del fuego será, ¿eh? Sí, Jurabas tú. Para todas las señoras guapas que nos escuchan también, están limpiando la casa ahí, ¿eh? Están repasando, tomando su rico tereré y escuchando la radio.

0: Taiteico, ¿eh? Con música del amigo Rosalino, ¿eh? Los castigados, ¿eh? Me trae muchos recuerdos, dice el amigo Rosalino. ¡Qué pucha, Rosalino! ¿Eh? Ya pa' poco, Rosalino.
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0: Vamos a seguir musicalizando la tarde de hoy martes. Sí, vamos a seguir escuchando buena música aquí en tu estación favorita, la 101.7 Radio Capital FM, ¿eh?

0: Buen tema, qué buen tema, señoras y señores, para seguir avanzando la tarde de hoy, martes, y segundo capítulo de lo que va de esta semana, martes 6 de octubre del año 2026, avanzando rápidamente la tarde, sí, saludando a todos los amigos que nos sintonizan, que nos escuchan, y van haciendo sus pedidos musicales. Para la amiga Gladys, que está escuchando la radio, le mandamos un saludo muy, pero muy especial. A la amiga Liz, también algo de Ángeles de Charlie, según la amiga Liz quiere escuchar, algo de Ángeles de Charlie, vamos a complacerle sin ningún problema, Para la señora Graciela también, que está escuchando la radio, un saludo muy pero muy especial. Vamos saludando así a la gente, saludando y complaciendo los pedidos musicales. A los amigos de La Pastora también, que nos sintonizan, que nos escuchan, a los grandes amigos de La Pastora que están laburando y escuchando la radio, Le mandamos un saludo.
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0: 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Al intendente Edu Jiménez y de La Pastora también, muchas gracias. Al concejal ganador, sí, puesto número uno para la Junta Municipal, al amigo Luis Javier Aguilar, concejal La Pastora. Muchas gracias a estos amigos que hacen posible nuestro trabajo aquí en la 101.7 Radio Capital FM.
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0: 0973-889884, la línea que está habilitada. Hasta las 6 de la tarde nosotros con Pato DJ te hacemos la mejor compañía con la mejor música.

0: qué buen tema del grupo Bronco, Gigante de América. Sí, disfrutamos así. Buena propuesta musical aquí en la 101.7 Radio Capital FM. Ya 52 minutos ya de la hora 16 en todo el territorio nacional. Avanzando rápidamente la tarde de hoy martes. Sí. Pate, ¿cómo visita a veces? Ahí Pato. Después iba a ver. Oíra, Nantiveracia. Ah, pues ya putada ya te mandó un 10 allá, Bueno, vamos agradeciendo a Lavallos Pintores, al amigo Manu Sanabria, para cambiar el brillo de tu casa, de tu oficina o negocio. 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Ya 55 minutos ya de la hora 16. Nos vamos a un pequeño corte y ya regresamos.
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Tú sabes que te quiero. ¡Qué buen tema! Sí. Para seguir avanzando la tarde de hoy, martes. ¡Qué buena música, Pato, eh! Sí, vamos alegrando a la familia que nos escucha, a toda la gente, a todas las señoritas guapas, a los grandes amigos, laburadores que están en su lugar de trabajo y escuchando el programa. 16 minutos ya de la hora 17 en todo el territorio nacional, al 0973

0: 88 98 84, hacer tus pedidos musicales. Para la amiga Belén que está escuchando la radio, le mandamos un saludo muy pero muy especial, y a todos los amigos y del cruce que están laburando, a los grandes amigos del mercado también que están laburando en los negocios, a full están los muchachos laburando, ¿eh? 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Sí, está de luto ahora nuestro gran amigo, colega también, Julio César. Le mandamos un saludo, un fuerte abrazo y que siga adelante y que tenga fuerza y a seguir con todo, ¿eh? Sí, mi pésame de parte de Pato también. Le mandamos un saludo a nuestro gran amigo Julio César, ¿eh? Muy bien, hasta las 18 horas nosotros con Pato DJ te hacemos la mejor compañía con la mejor música, claro que sí. Así que seguí haciendo tus pedidos musicales al 0973-889884.
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Qué buena propuesta musical que seguimos escuchando a través de la 101.7 Capital FM. Sí, con Pato DJ, tomando un rico tereré, disfrutando de buena música. Ya sonido tropical bantitero también. Estamos compartiendo con toda la gente que le gusta la música tropical, ya sea versión bantita, ya sea música paraguaya, tropical. Vamos a complacerle a todos sin ningún problema. Sí, hay muchas personas que le gusta la música tropical versión bandita. Así que vamos a estar complaciendo sin ningún problema a toda la gente. 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
1: Está teniendo la ropa.
0: Qué bueno, algo de Mili. 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Y besaba a todo el mundo menos a mí, dice, nos canta Mili Brites. ¡Qué buen tema! 0973-889884, la línea que está habilitada para que la gente pueda comunicarse con nosotros, porque estamos hasta las 6 de la tarde, Pato.

Mentiras, mentiras, qué buen tema será, La propuesta que te presenta Pato DJs y estamos disfrutando de una tarde de hoy martes, ya nos preparamos, sí, para los que se van de visita, ore Pato ni a ver, lo putata lo tereré, en forma, no, nada de visita hoy con nosotros, pero hay muchos amigos que ya se están preparando para ir de visita, algunos pues estamos muy ripato, algunos otros ya eso es campaña, voy, mi mandé cuéana. Está peba ahí con a las señoritas guapas también que están ahí en su casa limpiando, repasando, mojando, imagínense, vamos por ti, masillona.

0: Sí. Oye, pea. A la fuera ya de suela. Cuidado, invite, baby. Caso serio, pato. Vamos saludando a la amiga Grisel. A la amiga Grisel que está escuchando la radio también. Algo de recordarás que te amo en tu semilla, ¿eh? La amiga Grisel, ¿eh? Saludo muy, muy, pero muy especial. La amiga Grisel está en sintonía. Dice la amiga Grisel, ¿eh? Ay, ay, ay, le mandamos saludos a la amiga, a la familia por ahí. Está escuchando la radio también. Saludo muy, pero muy especial, ¿eh? Vamos avanzando rápidamente en la tarde, saludando a todos los amigos, ya sea de ahí de Carayao, sintonía total los muchachos, sí, laburando a full, la pastora también, los amigos camioneros de la pastora, a los amigos comerciantes también de la ciudad de la pastora también, sintonía total la gente. La vez pasada, el domingo, pato, cuando estuve por ahí en las elecciones, le encontré a muchos amigos ahí de los anduyes, diciendo uno sí, siempre los anduyes, dice. Y eso te pone contento, y estuve muy contento también, porque me enteré que hay muchas familias que escuchan la 101 allá por la pastora, Ya rapaste siendo uno, dice, baby, pato, A la gente linda de la pastora le mandamos un saludo muy, pero muy especial, Sí, claro que sí. Próximamente con el amigo Pato vamos a irnos por la zona de la. ¡Oh, indio, Pato! ¡Vivilla jamaina! ¡No me invatas ahí, ¡Ambe hueca tú, a la gente de la pastora! Sí, muy pronto vamos a irnos con Pato ahí a disfrutar de fiesta. ¡Invateo, baby! Ya quiero escribirme de Pato, Bueno, seguimos. Musicalizando la tarde de hoy, martes, a través de la 101.7. Nosotros te acompañamos hasta las 6 de la tarde.
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Excelente, excelente sonido musical a cargo del amigo Pato DJ. Sí, seleccionando los mejores temas para hacerte la mejor compañía en tu casa, en tu negocio, en tu trabajo, donde sea que estés. Naciendo 1.7 te presenta los mejores éxitos en manos del amigo Pato DJ. Claro que sí. Ya, a ver, 50 minutos ya de la hora 17 en todo el territorio nacional. Rápidamente avanzando la tarde de hoy martes y segundo capítulo de lo que va de esta semana. 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Muy bien, señoras y señores, ya 52 minutos ya de la hora 17. De a poco llegamos al punto final de nuestro trabajo correspondiente a hoy martes, 6 de octubre del año 2026. Nosotros de esta manera llegamos al punto final de nuestro trabajo. Agradeciendo a cada uno por la sintonía. Gracias, Pato. Gracias a toda la gente que nos estuvieron con nosotros durante 120 minutos de programación. Si Dios y la Virgen nos permite, nos volvemos a reencontrar mañana a partir de las 4 de la tarde hasta las 6 de la tarde. Permiso.

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1: 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Martes 6 de octubre 2026, y me llegué más. Ya andré en Viapope, como de siempre, desde la sala de control, pura Heye, pura Ope, nuestro gran amigo Wilfrido Mendoza, el Pato DJ, ya andó pura Heye, Purumbu, Cuarapere, Guaré, Dúo, Mujica, Ojeda, los galanes del folclore. 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Allí ya poniendo de oración, como de siempre,

0: Ya de Rutupapi, de agradecimiento por todos los regalos. Ya recibe y subí la familia, la salud, el trabajo, el pan de cada día. Entro y temba. Dios mío, este día vengo junto a ti para agradecerte como todos los días por la bendición que me das al despertar un día más. Te pido por la salud y bienestar de mi familia, amigos y conocidos. En tus manos estamos, Señor. Amén. Hoy ya pues acá me llaman en Viaporejina desde Cañita Curubí, don Rafael Velázquez. Se encanto, y le he pedido, ¿verdad? Odilio Román, hey. Se encanto, y se gusta, y don Rafael, elegía, y nada, y pura, y pedido. Aníbal Abogado, fiel oyente desde Calle Guazú, en sintonía total, pensante a ver, pues he pedido, ña Blanca Case, he pedido, ña Andeta Manteboí, y daña cumplí, gore, que se te la pedido, ya gore, Eladio Aguilar, de falta más para su amiga Elba, y pensante a ver, Fracción La Cabaña, digo, ya me fui a la estrella perdida, curi, pato, este, ya me quiero, ya está la señora Gladys, estrella perdida, Fracción La Cabaña, y está la pidió ya Brecoina, y ya se me voy a Catújina, muy bien. Samuel Ramón, a ver, calle Potrerito, voy a andar en Duaina, sino peta y comitiva de los amigos. 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Niña, te mira y te avisaré. Ojo, yo me dice, hola.
1: Hola, amigo.
0: Va ahí con la aporte.
1: Y con eso, me vas a subir, se lo dije, yo dije a los enduji, Jiménez, se da suerte, no me de ese manito, pero antes lo vamos a molestar.
0: ¿Cómo voy para no es, hermano? ¿Y molestia?
1: No.
0: Ha escoltado a él, en la chica. Hey, Maico, don Maico, de apellido.
1: Miranda.
0: Don Miranda. ¿Va a decir era?
1: Santiago Miranda.
0: San Juan, que don Santiago, Aniquel Yaburati, anotátale en nuña, ponle la Teresita. Aniquel Yaburati, hermano. Santiago Miranda. Oíme, don Miranda, Costa Varela, Piquete Cue.
1: Sí,
0: Teresita. Gracias, hermano, querido, en orden TV, que se va. La polla, tía, oíme, gracias. Don Santiago Miranda, ¿verdad? A mí, o sea, Teresita, yo me puedo subir, vete ahí, pedido mío, muy bien, ya haré, gato, se me voy a tú. 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Ve acá, anda, y te ven a seguir. Hola.
2: Hola, está pasando Lucio, quiero

0: hombre, caca.
1: Ay, ahí tengo, ña Zulma. Agendumos ahí la donde quiere ir, ahí, ña Zulma.
0: Tengo siempre el gusto de hacer la música paraguaya. Yo pago ya me he oído.
1: A pegarle ya de usted, ya negate más, ya me está Paraguay.
0: Ya la. Ya me he oído, ya va a la calle. Ahorita por favor,
1: ya no. Exacto, ¿dónde va? ¿Y dónde he pedido a mí este día?
0: Coco, es en Guayurén, de Cuyan Baja, ellos pela en Mopúa, cero.
1: Va, esa guay que le lloré a ser.
0: Coco, es jefe de Pelepelanta y tu ya en Mopúa, y en Baja, a Pistepo, y en la. Batalla de Boquerón, ahora va, pues.
1: Batalla de Boquerón.
0: Pesa.
1: Pérez Peralta lo grababa, vio. Pérez Peralta lo pura geo, pero lo grababa, vio.
0: Esa, cogemos, puco y la acción, cuevo, peales, guapo, oína y tu ya, maguare, pero no.
1: Esa, que puta ese Pérez Peralta, batalla de Boquerón, Pérez Peralta.
0: Esa, don Lucio, ahora ese te hile, don Lucio.
1: Tranquilo, señora, ayer, puta ese.
0: Ya un man de su.
1: Dale, señora. La señora Zulma de la Pastora, Batalla de Boquerón Pérez Peralta, Arela no sé, no pela Gustavo Vena. Sí. ¿Eh? Sí. Buenas tardes.
2: Buenas tardes, Lucio Jiménez.
1: Va, ego hermano querido.
2: Y por eso, amigo, allá pues acaba de programa y gusto, Sejina.
1: Ah, ahí tengo, hermano, me voy para tener mi mina.
2: ¿Ah?
1: Me voy para tener mi mina.
2: Ape Porquero, Villa Fátima y Ujenoyena.
1: Va, ¿eco dónde le pidió mina?
2: De Tito Duarte, Gina.
1: Villa Fátima y Ujenoyena.
2: Sí.
1: Oye, tema lontito.
2: Cuando se donde Gina acá, Epaje y Hilario Aguilar, Peña, Luis Amigo. Estamos se botavija, no y nunca se visita a mí.
1: Año estego, tito. Ah, va, digo, te hablan de pedido, en duda, imagínala, va, hablan de reclamo.
2: Hay portátil y música acá, es para la yumita, es por mi se supe.
1: Ahora acá, es colar de yumita.
2: Ah.
1: Oye, tema.
2: Bueno, gracias, Lucio.
1: De orden, me dice el Uguazú, y más, don Tito Duarte, señor. Digo el postreo Villa Fátima. Porque ya vamos a salir de policía. Buenas tardes.
3: Buenas tardes, Lucio Jiménez.
1: Vaya, hermano.
3: Vate, coño.
1: O sea, amigo, y pongan güey, ¿tienes la carnicero?
3: Con el labio aguilacho y la.
1: Sí, Roger, ¿sabes dónde el labio?
3: Perdón, Tito, número, con la. A cambiar la gente de lejos, no hay trajúa. O canimiche, güey, la. Y número, van a. No sé, yo creo que la gente para estar dios, me van a. Hombre, humilde ya está, no también.
1: Da, y pues, problema, ya, ojen, no imagina que van ahí, don Tito, hoy en el tema.
3: Saludos, está, chupé.
1: Saludos, está, el candeo. Hoy, mamá, don Eladio. Dale, señor, saludos, está, muy bien. 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Está, ya la cola, veído, está repetido, vestido, de este amigo. Batalla de Boquerón de Pérez Peralta, y pega la ña Zulma acá, la pastora vivía de ahí, don Tito Duarte, ahora acá, y con la de Yumita, allá de coge don Rafael, ¿verdad? Que se encantó, y Odilio Román, Aníbal Abogado, Calle Guasú, y en el Duin, ña Puta, yo vi música puro y puro, y tenemos a Teresita, niña hermosa, que tú ya recoge, y para don Miranda, desde Piquete Cuegue, Costa Varela, y en el Duin, navísimo. 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

30 minutos de la hora 18, ñandere está paraguayte, ñandú, pura hey. De ahí por ahí le gusta el año de música paraguaya, entonces. 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Ya voy a llevar a don Santiago Miranda con la música Teresita, el dúo Pérez Peralta y su conjunto. Upeción te llevaba a don Rafael Velázquez, se encantó y versión de Odilio Romano y su conjunto. También a don Eladio Aguilar, que he pedido donde falta más sede, el dúo Alfonso Rolón Los Zorzales de Caacupea, a la señora Blanca Cáceres desde barrio San Pablo, Ñandeta Mantiboy, el dúo barrio Yambay Los Alfonsinos. Vete ahí, ese pariente, Ñanderendúa de Isla, amo este choré, viésino, Vidal Flores. Vete, coyo pariente será, de Monburú, Ñandú, Ñande. Radio FMCA con buriña de la mitad a apete y cuñar esa jula y pedido mi niña mollero ya tanto te sube ella Zulma pedido ya le cogí una batalla.

Dale, señor. Claro, Esteban Alonso, donde tú siempre seas fiel oyente de Disney, ¿verdad? Pero no llamamos a San Millón al año de publicidad, o sea, porque. Y usted, el año de música, pero llamamos yo, obviamente, ahí el año de. 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

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Ya es tu pura, mi amigo.

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48 minutos de la hora 18, más genio, vainilla, pues piñan en Viapo. El amigo Alcide Severría, en plena sintonía desde Ñurunguá, y una comitiva importante, familia Sanabria, Rodas, y ya tuve, ya amigo Cuarado Perú, piñan en Dua de ahí. Ya con placer, pesa de caro este, al amigo, al señor Alonso, desde populoso barrio Azucena, piñan en Dua, que Mil Yambay y su conjunto caro este. También a la señora Zulma, claro, este ABU se pariente de la dueña, patrona, guasú, propietaria de la radio, excelente, claro, este ahí por años en el tema de a la señora Zulma desde La Pastora con la música veterano del 70, y a Vidal Flores desde Sore, Sore, y Andrés Duina, no es importante, sí, cuñares, de mi parte, mil gracias, Dios mediante, nos reencontraremos otra vez mañana. Ya Marisa. Muchas gracias, muchas bendiciones a todos. Ya yo exata, pero ahora y te veo, tal vez que nada, que sea así. Hasta mañana.

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1: Maite, iré cantando a la cuera en Bahía para pendejar uco a Jaina de Nebiapó, Sendero Musical Nativo. Programación exclusiva de Radio Capital FM, la 101.7, Puerto Pibeque, Sala Letter, desde la ciudad de Coronel Oviedo, República del Paraguay. Aún acá, hay Yaibuta, PMPT, Penderé Juan y Teteva. Vidal Florentín, Sala de Locución, Huibea, Pucañín Garecoa, Huibea, María Zunilda Florentín, desde Control en Controles, el ingeniero en sonido, Wilfrido Mendoza. Ñandillaras a tu pasonera, pea moñe por un bocer en Viapoco, Acuarapegua, Ñandereje, señam de pura heira en bocer.

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1: Daí Catuiro cambia. Bueno, que para mañana debe Eriqueta no recuerda a los hermanos Torales y su conjunto paraguayo desde la ciudad de Valenzuela para contrato de este grupo. Llamar al 0981-553-473 y Catuá veía al 0985-941-712. Catuá se endivea veí y ella puede mañana contrato de que fuera. Habilitado el 0983-444659 para saludo, mensaje o sugerencia. 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

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Pues sí, señor, habilitado el 0983-444659 para saludo, mensaje o sugerencia. 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Saludo entre los etapas. Bueno, buenas tardes, don Vidal Piribebu, y te saluda, excelente trabajo. Saludo para don Marcos Mesa. Está escuchando la radio en la ciudad de Piribebu. Vete con Marcos, será. Va el aporte. 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Don Amelio Valdés Mendoza, el maestro de la letra y música paraguaya, Tabaguazo Paraguay, y veo Mombarete Sendero Musical Nativo. Hoy en Duena Radio Capital Paraguay, don Amelio Valdés Mendoza, gran músico, mi querido colega, socio activo de APA, Aguillén de Buenasere que E, ahora Ocande de Semaitei, Sepollo P, HB APAVE. 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Saludo, entero este ape, bueno, a toda la gente, de toda parte, ya pues acape. 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Y en duda, han hecho un antemán de pura hey. María Sonilda Florentina, Pucaña en Greco Aguibe, a través de Radio Capital FM, la 101.7, Petro, primero, Mazaño, Ore, Maitei, Ore, Pollo, Pi, Ore, Apabe, Pincha, Ñandu, Yabima, Ñandepulca, Paraguay, Lomitán.

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1: Saludo para Gladys Morínigo Veloto. Está escuchando Radio Capital en Madrid, España. Muchas gracias. Aguillén de Benguana, Cuñatay Marangatú. Rebuapaina, Maite Uribeba de Benguana. Saludo a nombre de Sendero Musical Nativo Producciones. Qué calidad, muchas gracias. Buenos Aires, Perú, en Duina, Don Vidal, Poranen, en Viapo, Seanguino. Saludo para Mictonio Oviedo, está escuchando la radio en la República Argentina. 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Don Vidal Florentín y Gatoviña Endomí, Don Luis Pereya, Poba y Cue Música, somos de Carayao, dice. Ya no duda, no hay problema, no hay problema. Don Eladio, Bateco y yo. El AMA, el aporte, está escuchando la radio en donde se tiene grabaciones. Saluda a mi señora Fermina, con mucho respeto. Ña Fermina Mercado está escuchando la radio en la ciudad de Coronel Oviedo. Muchas gracias. A Huillende de Guanacuña, Caraí, Marangatú. 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En Cleto Romero te estamos sintonizando, Don Vidal Florentino, excelente programación, saludo. Saludo a Miche Bichu Pete Ubrave. Bueno, saludo para Chupete Ubrave, más vaina. Ahí te iba, mi buena. 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Areñemos ya, Peba Betendá, Perequerita, Duaracuera, Huella Tranquilo, Pama, saludo, yo, entero, vete a Pebona, a toda la gente, de toda parte, ya pues acá, Pe, Yehuero Oripe, Sianguirunguera, Pelleto Pabaina, Peba Betendá, Pe. Buenas tardes, Don Vidal Florentín, te estamos sintonizando con mi señora.

Felipa podía pasar la música Kaakupé, Kaakupé, en homenaje a mi mamá. Bueno, su mamá ya fallecida, viuda de Oviedo, dice, que partió en la eternidad. Ay, me llegué por acá, ese Oviedo será, no hay problema. Te estoy escuchando en la República Argentina, dice. Muchas gracias. Saludos para mi querido amigo y colega Simón Paniagua. Está escuchando la radio en la ciudad de Caballero. Mateo y Simón será. Baila fuerte, me dice para irme, Michelle, que... ¿Pona? Ya voy a Paguazo y donde ve. 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Sí, señor. Maite y entero está, Pehuanare, Keita, Andoracuera. 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A Guillén de Benguana, Cuñata de Marangatú. Cuando en la Radio Capital Madrid, será. ¡Qué calidad! ¡Ah, de este bien, Nerenda! ¡Ve yo allá caigo a ver, joyera! Maite de Bebona. 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En serio, saludo entero este abeona. Excelente trabajo, don Vidal, te estamos sintonizando en Buyapé, felicitaciones, señor. Víctor está escuchando la radio en la ciudad de Asunción, muchas gracias.

0: Víctor. Saludo a toda la gente de toda parte. Y haber pedido historia de Don Luis, entonces, a través de Radio Capital FM, la 101.7, Puerto Rupibe. 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Apoya tranquilo, Pava. Maite y entero este apeguana a través de Radio Capital FM, la 101.7, María Sonilda Florentín, por Heye, por Abope, complaciendo pedido musicales.
1: Con esta canción saludamos al señor Luis Alberto Jiménez y a su distinguida familia, conformada por la señora Marisa, Juan Luis, Luis Alberto, Paola Janet y Luisito Eliseo. Y lo hacemos con la música más linda del mundo, la música paraguaya.
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1: Vidal Florentín va por ahí yendo para Mo. Historia de Don Luis. Complaciendo pedido musical y saludo a toda la gente de la ciudad de Carayao. Hermoso trabajo, dice. Acuera, oye, urese, peape por ahí. Maite, entero este ape, bueno, a toda la gente de toda parte. Vato Vipo, te quiero escuchar, por favor, don Vidal Florentín, dice Simón Paniagua. Ella por el catar de Simón será. 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Saludos para toda la gente de toda parte, Yapuzacape, Yehuero, Orepe, Reque, Cuera, Entero, Etape, Buena. Che Maitei, Che Poyopu, Che Apa, Verique, Cuera, qué calidad será. Enseguida, en duda, audio de estrella, Huereco será. Maitei, Entero, Etape, Buena.

Añe, ya ve que nada, ni sereno, y te, por favor. Y pope, música, ya hay que tomar sereno. 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Saludo heteroestea, bimona. 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Sí, señor. 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Maite, dentro de esta buena, Sergio te está escuchando en la ciudad de Caguazú, dice este mensaje. Muchas gracias a toda la gente de la ciudad de Caguazú, Matecobio. Vaya papi, mi misericórdia. Caguazú, qué calidad será. Hermoso trabajo, señor locutor. Nueva Londres te saluda. Felicitaciones por tu trabajo. Muchas gracias a toda la gente de Nueva Londres, a Helio. Saludo para ña Julia. Saludo para don Juliano, Nueva Londres. Baltecobio, Maisha Papi Memi, Sanguirungüera. Radio Capital FM, Pestu Urupi, Berequecuera, Matecobaina, los hermanos Torales de, y su conjunto paraguayo de la ciudad de Valenzuela apoya este programa. 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

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Muchas gracias, si Dios se lo pague. A través de Radio Capital FM, la 101.7, Puerto Rupibepe, Ñambo Jorebasu, Ñambo Keñengatu, Añandu Yebuma, Ñande Purajeire, en Bosu.

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1: Yendo para amores que están de Aracuera, Caro Este, banda martinense, los jinetes que cantan. O en Duca para Moyandé, Berejeta, Duaracuera. Muchas gracias, banda martinense. Los jinetes que cantan. Apoya, forma parte con Sendero Musical Nativo. Saludo para Gladys Morínigo Veloto, de parte de Julia y Don Juliano de Nueva Londres. Piba se vecino, Baikwe y Mami. Ja, está saludo, Emoaje Micheve. Gladys Peguana y Cheve, Julia Roja, Don Juliano, Gladys Neva Maitei, a través de Radio Capital FM, Obiaitereyo Enduro Pendereira. Qué calidad, muchas gracias. 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Qué calidad será. Maite y entero este apeona. A toda la gente de toda parte, Yapuzacape, Yehuero Joripe. Excelente programación, Don Vidal, te estoy escuchando. Felicitaciones, se dice. Te estoy escuchando, pero no sé en dónde, no hace falta. Muchas gracias. Igual nomás, agüe, llévate. ¿Qué tal, amigo? Quiero saludar a mi amiguito Gabo con la música Opante, mala paciencia. Te estamos sintonizando desde la ciudad de Valenzuela. Excelente la ñané programación, dice. Muchas gracias, profesor Jaime Torres. Muchas gracias, profesor Aguillén de Beguanare, Dumi Aguere, Cuauco Tembiapo. Dejo y profesor Jaime será. Qué calidad. 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Saludo para File, está escuchando la radio en Ciudad del Este, muchas gracias. 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Está escuchando Radio Capital, Aguillén de Beguana, Puñataí, Barangatú. 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

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Saludo entero de Tape, bueno, a toda la gente de toda parte. A través de Radio Capital FM, la 101.7, Petupu, Cuya, Bebé, Pisa. Ya veo a Juan Señor de Bepa, Ñandu, Yebema, Ñandepulca, Pururipona, Lomitán.

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1: Complaciendo pedido musical, y saludo para mi querido amigo y colega, voy a dejar acá tu pere, Jaime Torres, está escuchando la radio en la ciudad de Valenzuela. Músico profesional, será ambos poco a la contrabajo, jaomo y cual a dúo, encontrado a ver qué calidad será, mate y Jaime será. Es mamá y te y mi sanga, ni pejengueda, ni pejechaga, u coroso, su vez será. ¿Sí? Vidal Buente y Cande, saludo, eres su vez. Bueno, va. 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Saludo en Troetea, Peguana, saludo. Ya, Julián, acá. Como, ay, vamos a poner la guaraní, porque, oh, está mal asegura. No vamos a poner de ver. Para la señorita Gladys Morínigo, que está en España, ña Julia Heikán de Vegeta, saludo donde le salga U, oñembo endere G, a coeno, o en tu catán de EPT impura hei guarani. Diva. 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Pepe en Guayana, Moñangarescota, Andrés Hemos, Cuite, Covejo, Jorge y Marangatuba. Carlos Benítez, José Benítez. Teléfono 0981-427-331, Simón Paniagua. Acá estoy, vamos a poner música en la llave, me será. Con Eno Pujare, a primera hora, vamos a poner de Becerá. Bueno, se perdona, ni que nada vende, pues 710, está la salud en Buisegui. 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Saludos para la familia Perren, Unión, Peo, Endú, Inacoa, Cotembia, Poco, Eno, Abey, Embu, Pache, Huila, saludos, será. 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Muchos saludos para Xoila, de parte de Ña Permina, Andai, Cuajillo, Pepero, a recibirla y saludos ahí, Cande de Xoila. Oye, en Gatucuri PM, Petén y Penderique, Vidal Florentín, Sala de Locución, Uibe, Apacaña Greco, Uibe, María Sunilda Florentín, desde Control en Controles, El Pato DJ. Ya de ya tu pasión e ir a Moneico, las 7 cabrón, pues tuña yo ando llevo, muchas gracias, abuye, taupeisha.

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7: Iniciamos la programación de actualidad informativa con la conducción de Telma Villalba del Puerto. Saludo a nuestro compañero que está en controles, a Pato DJ, a toda la gran audiencia de la ciudad de Coronel Oviedo, a todos los que nos escuchan en el departamento del Caguazú y los demás departamentos, el Guairá, Casapá, parte central, parte Paraguarí, parte Cordillera, parte San Pedro, parte de Misiones, parte Canindeyú, parte de Alto Paraná. Presento a las empresas que respaldan la programación de actualidad informativa. 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

Luego de los resultados de las municipales, vamos a hablar un poco de Soledad Núñez, nueva intendenta de la ciudad de Asunción, para conocer un poco más sobre su currículum. Soledad Núñez, ingeniera civil de 43 años, se convirtió en la virtual intendenta electa de Asunción tras imponerse al candidato colorado Camilo Pérez en las elecciones municipales. Con el 99,92% de las mesas procesadas, Núñez obtuvo 133.325 votos frente a los 128.301 votos de Pérez, una diferencia de 5.024 votos. Una sólida formación académica, Núñez es egresada de la Universidad Nacional de Asunción y cuenta con estudios de posgrado en el exterior. Realizó una maestría en gestión y dirección integrada de proyectos de construcción y activos inmobiliarios en la Universidad Politécnica de Madrid y otra en políticas públicas en la Universidad de Oxford. También cursó programas de formación en la Universidad de Harvard. Experiencia en el sector social y público. Antes de ingresar a la política, trabajó en organizaciones sociales y fue directora de Techo, institución dedicada a la construcción de viviendas para familias vulnerables. En 2014 asumió como titular de la entonces Senavitat durante el gobierno de Horacio Cartes, de candidata presidencial a la intendencia. En 2022 lanzó su precandidatura a la presidencia de la República, pero posteriormente decidió acompañar a Efraín Alegre como candidata a vicepresidenta en las elecciones 2023. En 2026 fue confirmada como candidata a la intendencia de Asunción por la Alianza Juntos por Asunción. Una nueva etapa al frente de la capital. Durante su campaña, Núñez centró su discurso en la lucha contra la corrupción y las denominadas mafias dentro de la municipalidad. Ahora deberá gobernar con una junta municipal de mayoría colorada, lo que podría obligarla a buscar acuerdos para impulsar sus principales proyectos.

película con las canciones La Oreja Van Gogh. Muy ilusionados de anunciar y compartir las primeras imágenes de trabajo de Puedes Contar Conmigo, la nueva película romántica musical creada y dirigida por Fernando González Molina, en donde las canciones La Oreja Van Gogh inspiran

integran una ambiciosa historia de ficción que busca convertirse en un evento cinematográfico global. La cinta, actualmente en fase avanzada de desarrollo y guión, está producida por Beltrán Cortázar, Domingo Corral y Gonzalo Salazar, y con la banda Donostiarra participando en la producción ejecutiva. Entonces, del grupo musical español La Oreja de Van Gogh con Amaia Montero, entonces ahora están estrenando una nueva película que va a tener todas las canciones de la banda musical española, la famosa banda de La Oreja de Van Gogh, en esta película que será realmente sensacional. Vamos a escuchar uno de los temas de La Oreja de Van Gogh.

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Rafael Loyola tiene a sus 12 nuevos concejales. Con el 100% del cómputo del TRET quedó definida la nueva conformación de la Junta Municipal de Coronel Oviedo. La aplicación del sistema de Ojón otorgó 8 bancas a la lista 1 y 4 a la lista 123. Los no integrantes de la Corporación Legislativa Municipal son por la lista 1. En total ellos ganaron 8 bancas. Y el número 1, Osvaldito Mora, Hugo Velar, Rodrigo López, Julio Balbuena, Pello Vargas, Juancito Torres, Alexis Méndez, Diego Rodríguez. Por la lista 123, Vicente Báez, Elvira Martínez, Jenny Mendoza, Armando Riveros. Un nuevo mapa político. La nueva junta refleja una combinación de estructuras tradicionales, sectores opositores y nuevos liderazgos. Entre los 12 electos conviven referentes vinculados a diferentes movimientos y espacios políticos, configurando un escenario en el que la construcción de acuerdos será determinante. El voto preferencial también dejó su marca. Osvaldito Mora encabezó las preferencias de la lista 1, mientras Vicente Báez hizo lo propio dentro de la lista 123. Así quedó conformado el legislativo municipal que acompañará el nuevo periodo de gobierno en Coronel Oviedo.

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escuchamos un tema de Shakira. Shakira rompe récord con la transmisión en vivo más vista de una artista femenina en Amazon Music. El concierto de Shakira el pasado mes en España tuvo un alcance global en la plataforma hasta la fecha, consolidando el alcance internacional de la colombiana. Impresionante este récord de Shakira a nivel mundial en cuanto a la música, que queda instalada como una de las cantantes de América Latina más cotizadas en estos momentos. 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